0: De nuestro entendimiento, y allí el ser exterior comienza a vivir de acuerdo con lo que es el hombre interior, Cristo viviendo en nosotros.
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0: Por favor, acompáñeme a Juan capítulo 8, y para quienes me escuchan por primera vez, este es el décimo y último mensaje de la serie sobre cómo la verdad nos hace libres. En Juan capítulo 8, comenzando en el versículo 28, dice, «Les dijo, pues Jesús, cuando hayáis levantado al Hijo del Hombre, entonces conoceréis que yo soy». Y que nada hago por mí mismo, sino que según me enseñó el Padre, así hablo. Porque el que me envió conmigo está, no me ha dejado solo el Padre, porque yo hago siempre lo que le agrada. Hablando él estas cosas, muchos creyeron en él. Dijo entonces Jesús a los judíos que habían creído en él, «Si vosotros permaneciereis en mi palabra, seréis verdaderamente mis discípulos». Y conoceréis la verdad, y la verdad os hará libres. Ahora bien, Jesucristo ha dicho aquí, cuando conozcan la verdad les hará libres. ¿De qué? Nos hará libres de cualquier cosa y de todo lo que nos impida convertirnos en las personas que Dios quiere que seamos y lograr lo que Él quiere que logremos. El problema es que la mayoría de la gente no conoce la verdad sobre sí misma, no conoce la verdad acerca de Dios, por lo tanto, no conoce la verdad de lo que es capaz de lograr o lo que Dios ha provisto para ella. Entonces, ¿cuál es la verdad? A medida que hemos examinado la palabra, hemos dicho que la verdad es, antes que nada, conocer cuál es nuestra posición en Cristo, que estamos en Él y Él en nosotros y muchas otras facetas de eso. Conocer quiénes somos, como los santos de Dios, sus embajadores, la sal, la luz y todo el resto de lo que hemos dicho acerca de eso. Luego, lo que poseemos en Él, es decir, Él aseguró que tenemos todo lo que necesitaremos para vivir con éxito la vida cristiana, que ha depositado en nuestra cuenta todo lo que necesitaremos. Dice que ya hemos tenido acceso a eso mediante su Hijo, el Señor Jesucristo, de manera que la verdad acerca de nosotros es que somos hijos redimidos de Dios, que tenemos una nueva naturaleza, que somos nuevas personas, que somos santos, que estamos en Cristo Jesús. Esa es nuestra seguridad. Somos alguien. Tenemos a Cristo viviendo dentro de nosotros, es decir, que está viviendo su vida a través de nosotros. Por eso no tenemos razón para sentirnos inferiores a nadie ni para sentirnos intimidados por nadie. Ahora bien, con eso en mente, escuche con atención. Antes de que usted se convirtiera en cristiano, la Biblia dice que estaba controlado por su viejo yo, pecador, malvado y vil. Teníamos una vieja naturaleza apartada de Dios, crecimos en ella, este cuerpo físico estaba contaminado, el espíritu, todo en nuestro interior estaba apartado de Dios. Luego el Señor Jesucristo, en el momento en que aceptamos su obra en la cruz de manera personal, vino a nuestra vida y la Biblia dice que nos hizo una nueva criatura en Cristo Jesús. De manera que lo que éramos antes de la salvación, tras haber sido salvos, no podemos volver a serlo nunca más. Podemos actuar a veces como si fuera así, pero no podemos regresar nunca a donde estábamos, porque antes estábamos muertos en nuestros delitos y pecados. Por haber recibido al Señor Jesucristo como nuestro Salvador, nos hemos convertido en nuevas criaturas en Cristo, es decir, estamos en Él y Él está viviendo su vida dentro de nosotros. Nunca nos dejará Así que no podemos volver a ser lo que éramos. La persona que no conoce a Jesucristo como su Salvador a veces tratará de hacer mejor las cosas, pero no puede mejorar nada porque el poder del pecado no se ha destruido. Sigue teniendo una mano dura en su vida. Lo normal y natural es satisfacer sus necesidades en la mejor forma que conoce. Está envuelta en un problema mundano. Se compara a sí misma con otros, se siente insegura, se siente insuficiente, se siente inferior. Entonces, ¿qué hace? Hace todas las cosas que la humanidad, con toda su naturaleza pecaminosa, puede hacer para elevar su ego. Trata de aumentar su ego. Quiere lograr más, quiere obtener más, quiere construir más. Quiere tener más seguridad porque todas esas cosas le ayudarán a salir de esa situación en la cual se encuentra. La persona que conoce a Jesucristo como su Salvador, si no conoce la verdad que le hace libre, hace lo mismo. ¿Sabe por qué? Porque creció con viejos patrones de pensamiento. Cuando el Señor Jesucristo le salvó a usted, no cambió todo lo que había venido pensando. No cambió todos sus patrones de pensamientos así como así, porque había allí hábitos y patrones. Así que, aún después de ser salvo, ¿no es verdad que sigue batallando con algunas actitudes, luchando con algunos hábitos, luchando con algunos patrones? Él dice que es la verdad lo que nos hace libres. No dijo que oír la verdad me hace libre, dice que conocer la verdad me hace libre. Entonces, aquí tenemos a esta persona que ha sido salva, pero todavía está luchando. Está preocupada por su seguridad. Es un poco inferior con la gente con la cual trabaja. Y después de todo, hay tantas cosas en la vida que siente que no las tiene. Así que está luchando por la vida. Jesucristo dijo, espera un minuto. Quiero liberarte de todo eso. Y quiero liberarte enseñándote la verdad. Entonces, ¿qué hace? Cuando la verdad de quiénes somos, dónde estamos y lo que poseemos se convierte no en haber escuchado un sermón, sino que se convierte en una realidad viva dentro de nuestra vida, entonces cuando surge la situación, digamos, por ejemplo, que se acerca el momento, usted dice, no sé cómo cubriremos el pago de nuestra hipoteca el próximo mes. No veo cómo podremos hacerlo. Muy bien. Ahora, de repente, se da cuenta de que el dinero no está ahí. ¿Y qué hace Satanás? Dice, ataca. Entonces, esto es lo que hace. Envía todas sus mentiras, flechas llameantes de falsedad al corazón del creyente. Satanás dice, en primer lugar, ahí va tu seguridad. No puedes cubrir el pago de tu hipoteca. En segundo lugar, ¿qué pensarán tus vecinos si tienes que mudarte a un apartamento? Entonces su inferioridad se eleva. Y en tercer lugar, podrías perder tu casa. Y de repente, todas estas cosas vienen, estas aterradoras mentiras penetran en nuestro corazón. Mire, esa es la persona que vive según sus sentimientos. Ahora bien, ¿quién es más propenso a escuchar las mentiras de Satanás que la verdad de Dios? Eso es lo que Satanás le dirá. Eso lo recibe un oído, el oído equivocado. Debería tenerlo cerrado todo el tiempo. El otro escucha lo que dice Dios. Él dice, aguanta. Por nada estén afanosos si no sean conocidas sus peticiones delante de Dios en toda oración y ruego con acción de gracias, y la paz de Dios que sobrepasa todo entendimiento humano los guarnecerá, los guardará, los rodeará, los cubrirá para que no tengan que estar ansiosos y preocupados, porque el Dios que vive dentro de ustedes sabe todo sobre el pago de su hipoteca y exactamente cuál es la fecha límite. Ahora, amable oyente, escúcheme con atención. Usted dice, bueno, eso es muy simple. Permítame hacerle una pregunta. ¿Es la verdad? ¿Amén? ¿Es la verdad? Tenemos que tomar una decisión. Tenemos que elegir creer en Dios o creer en Satanás. Y porque vivimos en un mundo que está tan moldeado para mirar la humanidad y ver desde la perspectiva humana, a menudo olvidamos lo que Dios está tratando de decir. Y esto es lo que quisiera que note aquí. Cuando Él dice, la verdad os hará libres. Quisiera que se dé cuenta principalmente de dos cosas en ese punto. ¿Nos hará libres de qué? de todos esos enredos, actitudes, ideas y mentiras, falsedades de Satanás, el hostigamiento de Satanás que nos quita el gozo de andar victoriosamente en el Espíritu y estar al servicio de Dios. ¿Por qué nos libera de esas cosas? Piense en ello por un momento. Si le preocupa lo que piensan sus vecinos, si le preocupa su seguridad, lo que tiene, lo que no tiene y lo que le gustaría tener, entonces, ¿qué está pasando? Toda su vida está envuelta en yo, en mí y en mí mismo. Mientras su vida esté envuelta en las cosas que le preocupan sobre usted, no queda mucho suyo para dar a nadie más. Si está envuelto en usted, en sí mismo y en sus problemas, su seguridad, su inferioridad y lo que piensan los demás y todas estas cosas, entonces escuche. La verdad es que Dios no tiene nada de usted que sobre para dárselo a nadie más. Y como ve, Dios quiere que su pueblo derrame sus vidas en las vidas de las personas que sufren y que están heridas. Entonces, ¿qué hace? Él dice, la verdad os hará libres de toda esta basura, todas las cosas que le impiden ser lo que Dios quiere que sea, para que pueda ser ¿qué? Para que pueda ser liberado y libertado. ¿Para qué? Liberado para servir a Dios derramando su vida en las vidas de otras personas que están sufriendo. Acompáñeme, por favor, a Romanos y veamos un pasaje familiar que la mayoría de nosotros podría citar, estoy seguro. Especialmente estos dos primeros versículos. Escuche lo que Pablo dice en Romanos 12, versículos 1 y 2. Así que, hermanos, os ruego por las misericordias de Dios, es decir, en base a todo lo demás que les he dicho en los primeros 11 capítulos, que presentéis vuestros cuerpos en sacrificio vivo, santo, es decir, darle su entrega total al Señor, agradable a Dios, que es vuestro culto racional. No os conforméis a este siglo, sino transformaos por medio de la renovación de vuestro entendimiento para que comprobéis cuál sea la buena voluntad de Dios agradable y perfecta. La palabra conforméis significa dejar de permitir que el mundo dé forma a nuestra apariencia externa, nuestros pensamientos externos, nuestro patrón de vida externo, inconsistente con lo que está dentro de nosotros. La siguiente frase dice, sino transformaos, es decir, permita que su apariencia externa y su estilo de vida sean consistentes con lo que está dentro de usted. Es decir, viva lo que hay dentro de usted. ¿Y cómo hacemos eso? Pablo dice, por medio de la renovación de vuestro entendimiento. Lo que está diciendo en este pasaje es simplemente esto, que aparte de la palabra de Dios en nuestra mente, en nuestra vida, en nuestro espíritu, ¿sabe lo que pasará? Estaremos en la esclavitud de los miedos, ansiedades, preocupaciones, inferioridades e insuficiencias y todo eso que Dios no quiere. Porque mire, Él dice que nosotros fuimos creados en Cristo Jesús para buenas obras. Dios nos salvó y nos ha equipado ¿para qué? Para que Él pueda lograr su gran propósito universal. Su visión puede realizarse a través de nosotros, y es esta, que el mundo entero pueda escuchar la verdad del Evangelio, que es que Jesucristo es el Señor. Pero si estoy viviendo en cautiverio, mi nombre puede estar escrito en el libro de la vida del Cordero, pero si estoy viviendo en cautiverio, no soy de ninguna utilidad para Dios. Si paso toda mi vida, 18 horas al día, tratando de luchar por la vida solo para intentar lograrlo por mí mismo, no soy de ningún valor para Dios. Entonces Él dice, por medio de la renovación de vuestro entendimiento, ¿qué sucede? Por medio de la renovación, mi entendimiento, es decir, comienzo a oír, a recibir, a creer y a comprender la verdad. Y a medida que entiendo y conozco la verdad, a medida que la verdad se convierte en parte de mi pensamiento, me convierto en una persona libre. Mire, cada vez que surge una tentación, ya sea preocuparnos, volvernos ansiosos por un momento, dudar, sea lo que sea, nosotros somos liberados como sus hijos para tomar una decisión deliberada y voluntaria en ese momento. Lo que Dios quiere es que nosotros aprendamos a caminar en su espíritu para que la tendencia natural de nuestra vida sea someternos. Y eso es realmente la obediencia. Eso es andar en el Espíritu. Andar en el Espíritu es que me someto aquí, me someto allí, me someto aquí, me someto allí, me someto aquí, me someto allí. Ahora bien, si ando en el Espíritu y permito que la antigua naturaleza se apodere de mí y no sé la verdad, llega el momento de decidir y pienso, ¡oh, qué haré! Y Satanás dice, no puedes hacer eso. ¿Quién te crees que eres? Mira el pecado en tu vida, mira tu pasado. Pero Dios le dice, yo te he aceptado. Y así la lucha continúa. Mire, una vez que asumo mi posición, una vez que asumo quién soy, una vez que asumo lo que tengo y se convierte en una realidad vital, viva en mi mente, mi alma, mi espíritu, afectará a mi ser más externo, como dice Pablo en Romanos capítulo 12. El hombre exterior empezará a ser coherente con el hombre interior que es Jesucristo. Piensa en el niño de la actualidad que va a la escuela y que los padres no son cristianos, va a la escuela y a los 12 o 14 o 16 años es salvo. Quisiera decirle, amable oyente, que la batalla ha comenzado. A menos de que la verdad de Dios se convierta en una parte vital y viva de su vida, no hay forma de sobrevivir. Y mire, una verdad aún peor es esta, que algunos de ustedes que han sido salvos 30, 40, 50 años, todavía viven atados a las mismas viejas cadenas y cautiverio, porque en algún lugar en el pasado nadie les dijo, tú puedes ser liberado de todo eso. Jesucristo dice, la verdad os hará libres. Amable oyente, la verdad le liberará para convertirse en la persona que Dios quiere que sea, para lograr lo que ha establecido que usted logre en su vida, pero no separado de esto. Ahora quisiera decirle algo más, y es la única forma que conozco de decirlo. Amable oyente, cuando va a casa y mira a su alrededor y hay cualquier otro libro, cualquier otra revista, periódico, lo que sea que llame su atención con más interés que la Biblia, quisiera decirle, amable oyente, sus prioridades no solo están fuera de orden, sino que necesita verificar su entendimiento de lo que es la libertad. Este libro, en cada hogar, debe ser el libro más desgastado y más abierto. En el lugar y en el momento que usted escoja para leer este libro, la Biblia debe encontrarse ahí. ¿Puede mencionarme una revista que le hará libre? No. ¿Puede decirme un libro que le hará libre donde la verdad no haya salido de la Biblia? Ninguno. Él dice que es la verdad lo que libera al ser humano. Necesitamos asegurarnos de que nuestros hijos sean libres, que los esposos y las esposas sean libres, que nuestros amigos sean libres. Amable oyente, escúcheme. Solo podemos ayudarle y orar para que Dios le motive a adentrarse en la palabra, pero tiene que adentrarse en la palabra usted mismo y leerla por usted mismo y en verdad pedirle a Dios, Señor, muéstrame hoy lo que necesito para liberarme y así vivir en la gracia de Dios y el poder del Espíritu Santo de manera fructífera y productiva para ti hoy. Mire, cada una de nuestras vidas puede ser una motivación dinámica en la vida de otra persona si comenzamos el día como Dios quiere que lo comencemos y es comenzarlo absorbiendo en nuestras mentes y corazones otra verdad acerca de Él. Jesucristo dijo, la única forma de ser libres es que la verdad nos libere. Y si nosotros vamos a ser libertadores de la humanidad, debemos conocerla antes de poder compartirla. Oremos. Padre, te damos gracias por este precioso libro, la palabra inspirada de Dios, dada a los seres humanos mediante el Espíritu Santo, protegida a lo largo de estos siglos por tu soberana omnipotencia, hoy nos ha sido dada como verdad liberadora. Oro para que estos mensajes semana tras semana tengan y sigan causando en cada corazón una profunda e indeleble impresión que cambia la vida, para que este precioso libro que llamamos la palabra de Dios sea más precioso para cada uno de nosotros, que sea una parte vital de nuestra vida diaria, que mucho más importante que la comida física sea la verdad de este libro, mucho más importante que nuestras relaciones con los demás, que sea nuestra relación que desarrollamos contigo como resultado de que nos hemos deleitado en este libro y nuestra mente y corazón han estado enfocados en el desarrollo de nuestra relación contigo. Que la gente pueda ser liberada de todas las cadenas, liberada para la belleza, la gloria, el gozo y el poder de todo lo que has provisto para nosotros. Es mi oración en el nombre.

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3: Recuerda lo que dijo Jesucristo, fue muy claro. En el capítulo 16 de Mateo, versículo 6, Él les dijo a sus discípulos, «Tengan cuidado». Eviten la levadura de los fariseos y de los saduceos. Por otra parte, en el capítulo 5 de Mateo, versículo 16, les dijo, «Hagan brillar su luz delante de todos, para que ellos puedan ver las buenas obras de ustedes y alaben al Padre que está en el cielo». También es interesante lo que el apóstol Pablo dijo cuando estaba hablando con la iglesia colosense, tratando de influenciarlos y ayudarlos a entender lo importante que era su testimonio. Pablo dijo, por ejemplo, en el capítulo 4, versículo 5, escuchen lo que dice, «Compórtense sabiamente con los que no creen en Cristo, aprovechando al máximo cada momento oportuno». Dice, «Compórtense de tal manera con los de afuera que aprovechen la posibilidad y el privilegio de influenciar en ellos para lo que es correcto». Dice, «Pero compórtate de manera que no te vean diciendo una cosa y viviendo otra».
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0: hay que generar el espacio para que ellos se encuentren con Dios.
1: Sí.
0: Y no es fácil, porque no sabemos a dónde van. Para mí la clave en ese momento es no estigmatizarlo como rebelde, no castigarlo quitándole el amor, es decir, usted ya no es mi hijo, usted ya no es bienvenido en esta casa porque usted es un pecador y sabe que aquí ama. No, ¿qué hacer? Haga lo que hizo Jesús con el pecador. Se sentó con ellos, comió con ellos, caminó con ellos, los amó. En el caso de Zaqueo, me fascina, ni siquiera le predicó, solo fue a su casa a comer y él tiene convicción de pecado.
1: Wow.
0: No me toca a mí convencerlo,
1: claro.
0: Que es otra cosa que uno cae en esta trampa.
1: Wow.
0: Y lo otro que yo hice fue diseñar estrategias para llegar al corazón de mis hijos.
1: Uy, está muy bueno eso.
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1: ¿Qué impacto pensás que tendría pedir perdón por nuestros errores con ellos?
0: Total.
1: Porque todos. Yo creo que eso pudiera ser también un gran avance. De pronto, ¿sabes qué? Te quiero pedir perdón porque quizás no fui el mejor papá. Quizás yo como pastor tuve expectativas equivocadas o quizás puse una carga muy pesada sobre tus hombros. Perdóname por eso. Perdóname por descuidarte. Wow. Quizás ese hijo está esperando simplemente eso, ¿verdad?
0: Vamos más profundo. Vamos a suponer que su hijo, usted es pastor, cometió un error, está borracho, totalmente borracho, y un amigo de su hijo le llama y le dice, su hijo está borracho aquí, tirado. Nadie quiere llevarlo a la casa. ¿Iría yo por él? Yo iría por él.
1: Claro.
0: No importa dónde fuera, yo fui por mis hijos. No estaban en esa condición, gracias a Dios. Pero fui por ellos, fui a las fiestas en las madrugadas y traía a sus amigos. Y nunca olvido a Esteban, una noche donde le dije, Esteban, le digo, me dice, papá, llevemos a ella y a ella y a ella. Le digo, ¿y los papás no van a venir? Me dice, no, papá, sus papás no van a venir. Y me dio un dolor. Y Esteban varias veces me lo ha escrito y me lo ha dicho. Papá, gracias por habernos ido a buscar. Gracias. O sea, no importa que usted sea el querubín.
1: De la ciudad.
0: De la ciudad.
1: Sí.
0: En esos momentos yo soy papá.
1: Bueno, eso contó el pastor también de la iglesia del Tabernáculo de Brooklyn. Esa historia. Su hija cantaba, servía con ellos, pero se pierde mal, pero a mal que quedarse tirada en la calle, drogada. Y él terminaba el culto de predicar, iba y recogía a su hija totalmente desvanecida, drogada, y la llevaba a su casa.
0: Wow.
1: Eso era, no sé cuántos años era eso.
0: Wow.
1: Hasta que un día, bueno, el Señor obró en ella y volvió a la coherencia. Pero es muy difícil, Sixto, eso lo que estás diciendo. Cuando vos llegás a una fiesta a buscar a tus hijos, usted no es Sixto Porras, el de Enfoque a la Familia, estos son tus hijos.
0: Claro.
1: Eso es... Eso muy poca gente lo puede hacer. Porque tengo que tragarme el orgullo, tengo que decir, sí, son mis hijos. Claro. En este momento están equivocados, pero son mis hijos.
0: Imagínese al creador del mundo, el verbo hecho carne, vino a la fiesta. Se metió a la fiesta a buscarnos. Y se humilló hasta lo sumo. Sí. Tomó forma de siervo. Para encontrarse conmigo, a buscarme.
1: Sí.
0: ¿Cómo no hacerlo yo? Se inclinó al suelo y le lavó los pies a los discípulos. No les predicó.
1: Sí.
0: Y el que no quería le dijo, no, dice, si no te lavo, no tienes parte. ¿Por qué?
1: Así es.
0: Porque tendrás que ir a buscar a tus hijos.
1: Así es.
0: y lavar los pies y amarlos.
1: Así es.
0: O sea, ¿quién soy yo? ¿Quién soy yo? Y aún más, tengo que ir y acompañar a otros padres a buscar a sus hijos y tener compasión.
1: Claro.
0: Una de las cosas que yo he visto que ha ayudado a mis hijos es que tienen sensibilidad y compasión por otros amigos. Antes de continuar, quiero invitarle a escuchar el audiolibro que he grabado para usted. Se titula Traigamos a los pródigos de regreso al hogar. Lo he grabado con la meta de que usted pueda disfrutarlo camino al trabajo mientras hace los quehaceres en casa, o para aquellos que no tienen el libro en físico y quisieran tener la oportunidad de escucharlo. En este libro comparto sobre los principios de cómo convertir nuestro hogar en un refugio emocional para todos, cómo establecer puentes cuando alguien está distante a la familia y cómo liberarme de la culpa cuando tengo un pródigo en casa. Espero que usted pueda disfrutar este libro y para hacerlo vaya a su tienda de aplicaciones móviles y descargue el app de Enfoque a la Familia. En aplicación móvil de Enfoque a la Familia tenemos este audiolibro que puede descargar y también encontrará más de 1,000 conferencias, entrevistas, series y cursos que le pueden interesar. El audiolibro de Traigamos a los Pródigos de Regreso al Hogar es el primer audiolibro que grabé de uno de mis escritos y disfruté muchísimo hacerlo. 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
1: El tema que estamos tocando hoy es, soy pastor o líder o ministro y tengo un hijo pródigo, ¿qué puedo hacer? Nos dijiste tantas cosas muy buenas. Rapidito así otra vez, resumime dos, tres cosas. Como pastor, directamente como al pastor, porque hay cosas que atañen, tienen que ver con pródigo en general, pero hay cosas que los pastores
0: debemos hacer.
1: Sí, cuando tenemos un pródigo.
0: Evite palabras hirientes, porque en esos momentos, cuando él está pródigo, una tendencia es herir.
1: Y él sabe que está pródigo.
0: Él sabe.
1: Él que no está es tonto.
0: Pródigo. No.
1: Él sabe que está en desobediencia. Él lo sabe.
0: Sí, Dios
1: no hace falta que le recuerde a cada rato, te vas a ir al infierno, eres un pecador.
0: No. Uso los términos que has dicho. Te vas a ir al infierno, eres un pecador, eres un malagradecido.
1: La vergüenza de la familia.
0: Eso nunca se dice, pero sí puedo decirlo. Ese camino es de dolor. Tengo que decirlo. O sea,
1: lo mismo, pero en otras maneras.
0: Claro.
1: Muy bueno.
0: Ese camino tiene consecuencias, hijo. He orado para que Dios te despierte y te dé sabiduría. Bueno, ahí estás. Número dos, nunca castíguelo negándole el amor. Nunca le niegue el amor. Papá, estoy mal. Muy mal. No sé qué hacer. ¿Podrías venir?
1: Claro.
0: Por favor, vaya. A esa noche oscura, vaya.
1: Exactamente.
0: En ese momento, vaya.
1: Sí.
0: Que un amigo de sus hijos lo llame y le diga, está totalmente drogado, no puede levantarse. Nadie quiere llevarlo a la casa.
1: Y a veces hablemos quizás no de que esté drogado o esté, no sé, borracho, pero quizás simplemente ha negado mi fe.
0: Claro.
1: Con una especie de... Porque hay mucha gente muy moral que nunca estuvieron haciendo nada indebido. Simplemente no quiero compromiso con tu Dios. Déjame tranquilo. Acá yo quiero mi propio Dios.
0: Vaya, llámelo. Y lo he hecho varias veces con amigos, con hijos de amigos. Voy, como los bendigo, estoy con ellos, no hablo nada de religión. ¿Y por qué estoy? Para amarlos. Porque alguien más lo hizo conmigo.
1: Muy buen punto.
0: Entonces, este punto es clave. Tienda puentes.
1: Sí.
0: ¿A qué me refiero? Por ejemplo, he escuchado a tantos pastores decir, no le hablo, no lo llamo, para que él sienta. No, tienda puentes.
1: Claro.
0: Haga lo que Jesús hizo. Vino a buscarnos.
1: Sí.
0: Se humilló hasta lo sumo. Vino a buscarnos. Tenemos
1: muy bueno,
0: que tender puentes.
1: Muy bueno eso. Claro que el problema es que muchas veces nuestros hijos fueron tan lejos que ya no saben el camino de regreso. Entonces, lo que estás diciendo es muy importante porque él se va.
0: Sí.
1: Y yo, está bien, yo no puedo evitar que te vayas, pero yo siempre tengo que dejarte señales para que puedas regresar, porque quizá llega un momento que él se fue tan lejos y ya. ¿Y cómo regreso? Entonces, que él sepa el camino de regreso a casa.
0: Te doy otro secreto. Envíe embajadores.
1: Ah, está muy bueno eso.
0: Use amigos. Envíe amigos, embajadores. Simplemente para que lo amen,
1: sí.
0: Para que estén, para que le escuchen, uh-huh. Porque a veces escuchan más al de afuera,
1: sí.
0: Que al de la casa, uh-huh. En esos momentos. Entonces, es bueno acercar personas referentes que puedan ser personas claves y que sepan, la intención es amar, acercarse, que si en algún momento ellos abren su corazón, puedan llamarte. Mm. Entonces, es bueno enviar embajadores.
1: Muy bueno. Uh-huh. A veces también un detalle más creo que tenemos que cuidar es el cuidado de no ser manipulados.
0: A ver.
1: Porque cuando hay un hijo pródigo, ellos son manipuladores por excelencia.
0: Uh-huh.
1: Yo estoy así por tu culpa. ¿Sabes qué? Nunca me prestaste atención. Dame ahora este dinero... porque tú no me diste o me descuidaste o tenías tu hijo predilecto, favorito, y te manipulan. Uh-huh. Entonces, muchas veces el amor tiene que ser firme.
0: Uh-huh.
1: Tomo la frase tan famosa de Dobson.
0: Sí.
1: El amor tiene que poner límites.
0: Uh-huh.
1: Yo te amo, pero yo ahí no puedo entrar contigo, hasta ahí no puedo llegar.
0: No.
1: Y yo te voy a bendecir, acá estoy, pero... hay que también poner límites porque si no somos sí. Víctimas de la manipulación.
0: Y esa es una estrategia que normalmente usó el pródigo, la culpa.
1: La culpa.
0: Y la manipulación.
1: Sí.
0: Y uno no puede caer en la trampa. Oye, te pido perdón por eso, pero no puedo darte el dinero.
1: Exactamente.
0: No, eso tienes que enfrentarlo tú.
1: Sí.
0: Pero no puedo ir a hacer eso. Mm. No puedo encubrirte.
1: Sí.
0: Tienes que enfrentarlo. Pero renuncia a la culpa. En el nombre del Señor, renuncia a la culpa. El Señor va a revelarse a la vida de ellos y nos va a escuchar. Isaías 43, 5 y 6 dice, no temas, porque yo estoy contigo. Desde el oriente traeré a tu descendencia.
1: Qué linda promesa.
0: Desde el occidente te reuniré.
1: Qué tremendo. Wow.
0: Al norte le diré, entrégalos, suéltalos.
1: Sí.
0: Y al sur, no los retengas.
1: Mm.
0: Trae a mis hijos desde lejos y a mis hijas desde los confines de la tierra.
1: Wow.
0: Es Dios.
1: Mm.
0: Yo fui un pródigo y Dios me trajo. Dios me trajo de vuelta. Yo vi a mis hermanos ser pródigos y he visto a Dios traerlos de vuelta con cuerdas de amor. Es a Dios quien debemos declamar para que Él se revele a sus vidas.
1: Muy bueno. Mm. Y último lugar.
0: Sí.
1: Nunca deje de orar por ellos.
0: Uh-huh.
1: Entregarlos a Dios todos los días. Me gusta como lo dice Silvia. Silvia dice, respire oración sobre ellos constantemente, profetizando.
0: Uh-huh.
1: ¿Qué es profetizar? Sencillamente decir lo que Dios dice.
0: Uh-huh.
1: Es hablar lo que Dios está hablando. Uh-huh. Y Dios tiene un propósito con cada uno de ellos que se va a cumplir.
0: Amén.
1: Entonces, Dios tiene sueños. Y hablar esos sueños cada vez que lo abrazo, aunque huela alcohol, Dios tiene un gran propósito contigo. Lo que vas a hacer tú. Tú vas a cambiar el mundo.
0: Dígaselo, tú vas a cambiar el mundo. Llegarás lejos, mirarás la gloria de Dios. Dios usará tus dones.
1: Sí.
0: Miro tu compasión, tu espíritu noble. Reconozca todas las virtudes que tiene. No resalte lo malo y deje que Dios trate. Porque lo que usted está haciendo es... abriendo el cielo para que logre ver lo que todavía no ve.
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3: Las mujeres que viven en las riberas del río Magdalena, en los departamentos del Tolima y Huila, Colombia, aprovechan las fiestas de San Juan Bautista para hacer diversas pruebas con relación al amor. En la víspera de San Juan, plantan un diente de ajo, las solteras, para saber si de veras las ama el novio, y las casadas, para saber lo mismo acerca del esposo. Si al amanecer el diente de ajo ha germinado, el hombre está realmente enamorado. Algunas solteras ponen el diente de ajo debajo de la cama. Si al día siguiente germina, se casarán ese mismo año. Otras jóvenes solteras, en la víspera de San Juan, se miran en el espejo. Si aparece el rostro de un hombre, habrá matrimonio. Si aparece un ataúd, habrá muerte segura. Y si aparece el diablo, habrá condenación. Algunas esperan hasta muy temprano el día de San Juan para mirarse en el espejo, también con la esperanza de ver a su futuro esposo allí reflejado. Pero el espejo tiene que haber pasado en cruz por una hoguera. Las más pacientes se miran la noche de San Juan, no en un espejo, sino en un arroyo o fuente de agua, esperando que en el agua aparezca una de dos cosas, o la imagen del futuro esposo o la de los dos juntos. A todos nos interesa conocer la voluntad de Dios, especialmente con relación a las decisiones más importantes de la vida. Y una de las formas más ingeniosas de descifrarla es la que emplean aquellas mujeres para saber con quién se han de casar. Pero ese método no es original. Se remonta a la época de los jueces bíblicos. Uno de ellos, el libertador Gedeón, se atrevió a someter a prueba la voluntad de Dios. Dios le había dicho que iba a usarlo para salvar de sus enemigos a Israel. Pero Gedeón tenía sus dudas, así que usó un vellón de lana para cerciorarse de la voluntad divina. Dos veces lo tendió en el suelo, la primera con la condición de que el vellón amaneciera mojado por el rocío y que toda la tierra alrededor quedara completamente seca, y la segunda a la inversa, es decir, de que el vellón amaneciera seco y que toda la tierra quedara cubierta de rocío. Con esos dos milagritos quedaría satisfecho de que era la voluntad de Dios. En efecto, así sucedió y pasó a la historia como el método del vellón. Dios es tan buena gente que a veces nos complace cuando quisiera más bien que mostráramos fe en su voluntad expresa, la cual lo complace a Él. ¿Y qué voluntad es esa? Que todos seamos salvos y lleguemos a conocer la verdad de que hay un solo mediador entre Dios y los hombres, Jesucristo, que se hizo hombre y dio su vida como rescate por todos. Dios no quiere la condenación ni la muerte, sino la salvación y la vida eterna para cada uno de nosotros. Él nos desea lo mejor. Lo único que tenemos que hacer es aceptarlo. Dejémonos de vellones y sometámonos a las únicas condiciones que de veras nos favorecen.
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1: Quiero hablarle esta mañana sobre ejercitando su fe. ¿Cómo anda con esa fe suya? Y yo la ejercito los domingos cuando vengo a la iglesia. No, mire, esa fe usted cada minuto, cada hora debería tenerla presente. La debería tener en movimiento. Amén. ¿La tiene? Hay algunos, mire, que la usan cada, ¿no? Muerte de obispo, diría alguien, ¿no? Y no mueren de hace rato algunos, así que miren, no, hace rato que le tiene parada, estancada la cosa allí. Cuando el Dios dice, yo quiero que te muevas por fe y no por vista. Amén. Cada paso, cada actitud, tu llegada a la iglesia, tu salida aquí presente en este lugar, Él quiere que esa fe tuya, aleluya, la ponga siempre en movimiento, en el trabajo, con esa familia, con cada uno de esos corazones, aleluya, que puedan ver que sos un hombre de fe, que puedan notar que sos una mujer allí de fe, aleluya. Y no porque anda con la Biblia todo el día, o anda con gloria a Dios y aleluya, sino que ejercita su fe, aleluya. Amén. Y allí pone cada cosa en movimiento a través de esta fe. ¡Oh, Señor! Este es el día que ha hecho el Señor. En este día me anticipo, me voy a gozar, voy a ver su gloria. Mi vida, aleluya, va a vivir de victoria en este día. ¡Amén! Ay, pastor, no, porque hoy estoy andando con un atosbio. Estoy medio descompuesto, pastor. No deje que el diablo se enseñoree de usted. Prenda ese devorador, aleluya, amén. Si hay algo que él quiere, mire, robarle su gozo y está agazapado esperando a ver cómo se lo roba. Aleluya, amén. Ejercitando nuestra fe, desarrollando nuestra fe, provocando todo eso precioso. Es verdad que en usted hay un potencial maravilloso, pero si usted, mire, no lo ejercita, si usted no lo pone en movimiento, eso va a quedar ahí, mire, estancadísimo. Me miran algunos diciendo, ay, pastor, ¿qué está hablando? Mire, es interesante ver cómo las personas aceptan mucho más fácil, pero mucho más fácil recibir a Jesús como su Salvador, pero les cuesta más como su sanador. Ah, mire, pastor, usted me puede presentar al pecador más grande y yo sé que Cristo tiene poder para salvarlo. Y si le pregunto al enfermo más grande, ay, pastor, necesito ver para creer, pastor. No, mire, la fe se mueve de otra manera, en otra dinámica. Ahora, escuche, esto usted lo tiene que desarrollar, usted tiene que tratar y trabajar día a día. Hoy hablaba de mi suegro, don Francisco Menollo, él oraba por cada mate que tomaba, ¿vio? Señor, en tu nombre y para tu gloria, gracias, Señor, bendice mi cuerpo con este mate. Era un problema tomar mate con él, ¿vio? Porque cada mate que recibía, hacía una oración. Aleluya. Lo que pasa es que él entendía que esto que él estaba tomando, si él lo bendecía, algo producía dentro de su cuerpo, dentro de su vida. Cuando usted ora por los alimentos, ¿qué es lo que dice? Señor, bendice estos alimentos, ¿eh? Que toquen este cuerpo, que lo revitalicen, que lo sane. Señor amado. No hago esas oraciones, pastor. Yo soy un religioso nada más. Pongo el cassette, ahora el CD, ¿vio? CD, y ya lo tengo, mire. Ya sé cómo ora mi esposa, cómo ora mi hijo más chico, el más grande, y yo, todos tenemos una fórmula ahí que la ponemos, ¿no? Pero mire, cuando usted ora con fe, aleluya, amén. Amén. Ah, aleluya. Por ahí tienen que cambiar sus oraciones, ¿no? Señor, Señor, te doy gracias por estos alimentos. Y te pido, Señor, que estos alimentos bendigan este cuerpo, los saturen de sanidad, Señor. Ay, pastor, pero... el pastor no nos enseñó a orar así, pastor. Bueno, el de allá, pero este le está enseñando en este momento a que usted destape esta gracia que hay en su vida. Aleluya. Si hay algo que él quiere provocar es a que viva por fe, como dije, y no por vista. Amén. ¿Sabe? Hay demasiadas veces ya en mi vida y hasta me cuesta, ¿no? Ver esto, ¿no? Cómo la gente, se le hace difícil el tema de la sanidad en su vida. La sanidad en su vida. Es importante ver cómo muchas personas no pueden ejercer su fe. Sobre cosas simples, un resfrío, mira, un dolor de cabeza, pancita por allí, tal vez, ¿no? Tal vez hay otras cosas más graves, ese tumor, esa vesícula, ese problema con la sangre, esos huesos allí deformes, la columna, la mente, el cerebro, ¡ay, los juanetes! Hay un montón allí de situaciones, que es casi como que no ponemos nada en movimiento. Y muchos estamos con médicos de acá y para allá, y que esto y que aquello y que lo otro. Conocí una mujer, 15 pastillas por día tomaba. Mire usted, qué tremendo. Y no estoy en contra de la medicina, es más, le digo, Dios está y se mueve con la medicina también. Pero a veces, mire, más el médico lo que dice que lo que dice Dios. Sí, y ahí está el problema. Amén. Mientras va en la ambulancia, dígale, Señor, sáname. De eso se trata, ¿me entiende? Aleluya. Es interesante, vio, pero los males que hoy tenemos también estaban allí atrás. Lo que pasa es que allí no tenían la obra social, ni el médico de guardia, ni todos estos aparatos y chirimbolos que hay hoy en día, vio. Así que lo único que les quedaba era esta gracia poderosa. Aleluya. Amén. No me la desahucie. Aleluya. Es mucho más poderosa que todas estas otras. Y quiero decirle que todas estas otras provienen de la mente de Él. Amén. Porque dice que Él le ha dado esa sabiduría, Él ha dado esa ciencia, esos yuyitos que usa Doña María y la otra Doña Lechuza por ahí. Eso todo lo ha creado Él. Amén. Aleluya. Amén. Ay, pastor. Por eso lo provoco en esta mañana. Si hay algo que Dios me ha llamado a través de esta palabra es a provocar a su pueblo, a practicar, a desarrollar su fe en Jesús. Ahora mismo, como sanador de mi vida también. Sanador de mi cuerpo también. Aleluya. Mire, usted tiene que ejercitar su fe para edificar ubicarla en la realidad de que Jesús es su sanador. ¡Aleluya! ¡Amén! Mire, no estoy diciendo de que no tiene que ir al médico, lo repito, ni usar remedio, no hay nada malo en eso. Pero, ¿sabe una cosa? No lo pueden sanar todo. Y hasta, mire, algunos hasta lo pueden enfermar más todavía. Pero bueno, a eso yo no le llamo médicos, sino oportunistas. Usted debe entender en lo más profundo de su corazón de que Jesús es su sanador. Aleluya, amén. Señor, mire, si usted entiende esto, ¿sabe? Es más fácil creer en Dios cuando uno es sano que cuando uno anda con problemitas allí, cuando uno anda en sanidad divina. Aleluya, así le decimos los pastores, en sanidad divina, ¿no? Es más fácil la cosa. Es más fácil que esperar hasta que se encuentren problemas serios tratando de creer en sanidad. Ay, pastor, quieren que prediquemos sanidad todos los domingos y los miércoles y en el liderazgo y en la selva. Todo sanidad porque estoy enfermo. ¿Conoce gente así? Ay, pastor, ¿por qué no abrimos la iglesia para oración? Pero chequéelo un poquitito y es muy probable que ahí hay algo que tiene que ver con su propia vida o con algún ser querido. Y estamos buscando a ver ahora cómo es la cosa. Esto lo tengo que poner en movimiento. Pero qué lindo aquel que ha entendido, mire, que este Cristo glorioso es un Cristo que trabaja haciendo milagros y maravillas las 24 horas del día, los 7 días de la semana. ¡Aleluya! Y lo hace por mí, y lo hace por aquel, y lo hace por ese compañero de trabajo, y también lo puede hacer por mi vecino, y también puede tocar aquel desamparado, desanimado en la vida. Aleluya, desarrollando musculatura, poderoso en fe. Aleluya, amén. Aleluya, usted tiene que tener la actitud de decirle a su cuerpo que se alinee cada día a la palabra de Dios. Aleluya. Enfermedades y dolencias tienen que irse. Jesús es mi sanador. Jesús es mi sanador. Jesús es mi sanador. Aleluya. ¿Saben? Hay demasiadas personas que basan su fe en lo que sucede con otras personas. Y ese es un gran problema, grandísimo problema. Lo que pasa es que una vez tuve un tío pastor que creía en Dios y se murió. Y le vienen con ellos, ¿vio? A ver, dígame, explíquemelo, pastor. Resulta que yo, escuche, pastor, tenía una tía Rosa, también creía en Dios, y tuvo un ataque al corazón y se murió. ¿Y? De algo tenemos que morirnos también, ¿vio? Tenía un otro tío, Roberto. ¡Ah, Robertito! Creía en Dios. Lo atropelló un camión. Y es como que le están diciendo, esta es mi excusa para no creer. Esta es mi excusa, ¿no? No ven que hay un montón de cosas que suceden en este mismo instante. Dios está haciendo milagros y maravillas. Aleluya. Tal vez tiene que ver con su matrimonio, tal vez tiene que ver con algún problema. Hay enfermedades, mire, que ni llegan a detonar y ya Él está sanando. Ah, pero me quedo con estos 3, con estos 4. Esa es mi Biblia, pastor. Está equivocado. Esa no debería ser su Biblia. Es por fe y no por vista. Amén. Usted debe basar su fe en lo que Dios dice. Amén. Él es autor, dice su palabra, y consumador de su fe. Y no esas experiencias de otras personas. La palabra de Dios es veraz. La palabra de Dios es sí y amén. No hay tolerancia. Tolerancia cero. Aleluya. Amén. Debemos alinearnos con esa palabra de Dios. Uno no puede basar la validez de la palabra de Dios en lo que le sucedió a otra persona. Yo soy algo original, único. Y lo que Dios va a hacer conmigo no tiene nada que ver con todas las otras cosas. Aleluya. Amén. Me gusta porque las personas y las vidas esas que Jesús sanó, esos 35 milagros en los evangelios, mire, me gusta porque ninguno es igual a otro, se parecen un poco, pero son todos distintos. Hasta alguno, mire, escupió en tierra, al otro le escupió los ojos. ¡Ay, Señor amado! Quizás usted no está muy de acuerdo con la metodología, pero Él hace como Él quiere, cuando quiere y con quien quiere. Y lo único que está buscando es corazones que le crean, corazones que tengan fe, aleluya. No me importa la tía Lucrecia, no me importa el tío Roberto, aleluya. Si puedes creer, todo es posible. Si puedes creer. Yo soy el Dios de los imposibles y estoy moviéndome a través de cada corazón en esta mañana. Aleluya. Algunos se van a sanar y otros, lamentablemente, se van a seguir afirmando en las filosofías baratas, esas que son de hombres nada más. El recurso divino es Él, solo Él y nada más que Él. Amén. Aleluya. Mire, con estas actitudes no nos damos cuenta, pero limitamos a Dios. Lo limitamos a Dios con lo que Él quiere hacer. Le hago una pregunta en esta mañana. ¿Dios puede perdonar pecados? Dios. Yo pensé que iba a ser un amén rotundo, pero veo que voy a tener que cambiar mi mensaje en esta mañana. Dios puede perdonar pecados. Aún los más negros, más oscuros, Él los puede perdonar. ¡Oh, Él puede! ¡Sí lo puede! ¡Yo sé que Cristo puede! ¡Aleluya! ¡Oh, lo he visto suceder tantas, tantas veces! Por supuesto, pastor, Él puede perdonar pecados. Gloria a Dios. ¿Dios puede perdonar un asesino? Todavía no tenemos mayoría. ¿Dios puede perdonar un asesino? Ahora sí, mire, se contagia. Gloria a Dios. Amén. O sea que usted me está diciendo que Jesús puede perdonar todo tipo de pecado. Pero hay ciertas enfermedades con las que no puede hacer nada. Cuando nos arrepentimos, Dios perdona todo nuestro pecado. O sea que nos limpia por completos. Y dice la Biblia, esta palabra de Dios, que Él puso la enfermedad y el pecado en la misma categoría. O sea que si Él puede salvar, también puede sanar. ¡Oh, aleluya! No sé si está entendiendo lo que estoy hablando en esta mañana. Si usted va a la Biblia, allí a la palabra de Dios, en Mateo, primer libro allí del Nuevo Testamento, se va a encontrar en ese capítulo 9. Una persona, la cual estaba allí en una camucha, y lamentablemente era un paralítico. Dice la palabra que estaba tendido sobre esa cama.

está con el que estaba en esa cama. Dice, pero dice que al ver la fe que tenían estas personas, le dijo al paralítico, ten ánimo, hijo, tus pecados te son perdonados. Y dice la palabra que había escribas, gente allí, media de esas, ¿no? Extraña, ¿no? Y estaban mirando la escena. Y se molestaron diciendo, esto es blasfemia. Oh, religiosos. Y conociendo Jesús los pensamientos de estos escribas, dijo, ¿por qué pensáis mal en vuestros corazones? Porque, ¿qué es más fácil decir, los pecados te son perdonados, o decir, levántate, anda? ¡Aleluya! Pues para que sepáis que el Hijo del Hombre tiene potestad en la tierra para perdonar pecados, le dijo al paralítico, levántate, toma tu cama y vete a tu casa. Y entonces se levantó el paralítico y se fue a su casa. ¡Aleluya! ¡Amén! Aquí Jesús nos estaba mostrando algo poderoso. Pecado, enfermedad. ¡Aleluya! Jesús lo que estaba diciendo, yo puedo perdonar tu pecado y puedo sanar tu cuerpo. Esos pecados tuyos son perdonados, así que levántate y vete a tu casa. ¡Aleluya! ¡Amén! ¡Qué preciosa historia! ¡Amén! No sé si está entendiendo esto. ¡Ah! El pecado tiene que ver con la enfermedad también. Algunos dicen, bueno, peco total, no. Después pido perdón. Después me arrepiento. Pero tiene consecuencias el pecado. Es verdad, él lo perdona. Pero no se olvide, hay consecuencias. Hay cosas que ese pecadito o esos pecadotes producen. Liberan unas enzimas que corrompen ese cuerpito suyo, toca órganos, toca allí huesos. Ay, pastor, ay, me arrepiento. Otra historia más, esta tiene que ver con Jesús entrando allí en los pórticos, y de pronto pasa por esos pórticos, había un estanque, el de Betesda, y allí dice que miró y había alguien que él notó que hacía tiempo que estaba sufriendo esta persona, y es verdad, 38 años, ese individuo enfermo, y dice que él estaba esperando que lo tirasen al agua esa del estanque, porque cada año venía un ángel que movía sus manos, y el que primero se zambullía era sanado, y él estaba en la actitud de espera, 38 años esperando. Y dice la palabra del Señor que cuando Jesús se le acerca, le dice, ¿quieres ser sano? Y él le sale con todo el tema. Nadie me tiene en cuenta. Se han olvidado de mí. ¿Conoce gente así? Le pone un montón de excusas al Señor. Él no sabía que era Jesús. Él pensaba un extraño más que se acercó aquí con la actitud de lástima. Y dice la palabra que Jesús le responde diciendo, toma tu lecho y vete a tu casa. Como diciendo, no hables más, no digas más, no la embarres, no sigas con tu bosquejo de torpeza.

0: Toma tu lecho y anda. Señora mano. Y se fue no sabiendo que era Jesús. Y esta escena continúa luego, porque dice que en el templo allí se encuentra Jesús y se encuentra con este individuo. Y es importante porque Jesús se le acerca y le dice algo muy, muy particular. Porque le dice, ve y no peques más para que no te venga cosa peor. Ya estaba sano, estaba allí. Yo me imagino que si estaba en ese lugar estaba con una actitud de agradecimiento. Pero van estas palabras como afirmativamente, buscando ese corazón de esa personita virgen espiritualmente. Y pone estas palabras Jesús en movimiento. Vete y no peques más para que no te venga alguna cosa peor. En otras palabras, está hablando de pecado, consecuencia. Hasta te puede venir algo peor de lo que tenías antes si seguís en la actitud torpe de negar esto tan precioso, lo cual vino a salvarte, a librarte, a limpiarte, a transformarte. Eso es tan importante para aquellos que reciben su sanidad muchas veces en las iglesias. Y se van, dice, ya está listo, ¿no? Y después los ve en el tiempo y están peor que antes. Antes tenían un bicho, ahora tienen 10. Están jugando con Dios. Y aquí Jesús les dice algo tan precioso. Vete y no peques más para que no te venga alguna cosa peor. Ahora es interesante por qué perdonó Jesús a este hombre su pecado y luego le dice toma tu cama y andate. ¿Por qué vincula Jesús repetidamente el pecado con la enfermedad? El pecado con la enfermedad, el pecado con la enfermedad. Y es simple, mire. Porque la raíz de la enfermedad y la dolencia en esta tierra se encuentra en el pecado. Esto no se puede probar, pero si no hubiese pecado en nuestra querida tierra, no habría enfermedad. Acá no lo entendieron. Si no hubiese pecado en esta tierra, no habría enfermedad. Amén. Quedó claro, ¿no? Eso que están escuchando por la radio. Si no hubiese pecado en esta tierra, no tendríamos que andar con dolencias, con sufrimiento, a causa de esa enfermedad. ¿Qué proviene de dónde? Del mismo infierno. Y se llama pecado. Amén. La enfermedad no proviene del cielo, proviene de la naturaleza, del pecado del hombre. Ay, pastor, usted está tratando de decirme que si me enfermo es porque estoy lleno de pecado. No, no. Que les quede claro, mire, porque algunos van a salir de acá hablando cualquier cosa, yo y tengo temor, mire, porque van a poner mi nombre. No. ¡Nunca dije eso! Solo estoy mostrándole que la enfermedad tiene su raíz en el pecado, en la naturaleza pecadora del hombre. Es allí donde está radicado. Ahora sí es verdad también que muchas veces en que las personas se enferman es porque están en pecado. ¿Me escuchó? Algunas veces. Ejemplo, si una persona tiene falta de perdón y amargura en su corazón, va camino, mire. Es cuestión de tiempo. Pero ese corazoncito se va a ir secando. Y eso va a traer derivaciones que tienen que ver con esta naturaleza a la cual se empieza a resquebrajar. Va a tener efecto en su cuerpo. Así que si conoce a alguien, mire, no vaya como bruja y dígale, te vas a enfermar en cualquier momento, pero dígale, la palabra de Dios, aleluya, la palabra de Dios dice que te cuides de todo esto. Esto no bendice, esto no va a ayudar. Sacate, despojate de todo esto. ¡Oh, aleluya! Oh, si pudiesen entenderlo. Amén. Ah, si tiene carácter violento. Ay, pastor, me está hablando a mí. Y está enojada todo el tiempo. ¿Sabe? Eso perjudica su cuerpo enormemente. Se lo digo de vuelta. Enormemente. Aleluya. Si usted va a la Biblia, allí en Proverbios 17:22 dice que el corazón alegre constituye buen remedio. Mire, le estoy dando así, mire, estoy desenroscando la tapa en esta mañana y estoy tirando remedios a todos los que están aquí. Aleluya. En el nombre del Señor. En el nombre del Señor, recíbalo. En el nombre del Señor, recíbalo. En el nombre del Señor, recíbalo. Aleluya, quiero sanidad para mi cuerpo. Y sigue hablando un poco más, diciendo, mas el espíritu triste seca los huesos. El corazón alegre constituye buen remedio, mas el espíritu triste seca los huesos. Seca los huesos. A veces podemos estar tristes por un pariente nuestro que está viviendo una situación. No estoy hablando de que usted pecó, pero la influencia de esa situación produce algo en nosotros. Es interesante cuando Jesús sale de esa tumba en victoria. Las primeras personas que lo ven, conocidos de él, dice que no lo reconocían porque estaba con ese cuerpo. Un cuerpo que no tenía relación con el pecado. No estoy diciendo que Jesús había pecado. Pero quiero decirle que el pecado de otros produce algo. Le hace algo a mamá, le hace algo a papá cuando ese hijo es desobediente. De pronto ese cuerpo, imagínense, no había toques de nada que lo provocó a envejecer, que le trajo amargura, situaciones de allí de dolor ante todo eso que él vivía. Cuerpo nuevo, cuerpo glorificado. Y dice, hasta que él habló, a cuando él habló, ahí se dieron cuenta que era él. ¿Qué cambio que produce la falta de pecado? La falta de la influencia del pecado sobre nuestras vidas. No sé si me están entendiendo. Algunos me miran con síntome. Voy a tener que ir al Instituto Bíblico a ver si lo que dice el pastor es teológicamente bien. No tiene que ir. Dice que no lo pudieron reconocer. No lo podían reconocer. Aleluya. Amén. Ah. Quiero que se le grabe bien. El pecado y la enfermedad van de la mano. Van de la mano. La raíz de la enfermedad está en el pecado. Escuche, Y escúchelo una vez más. Si pudiésemos erradicarlo al pecado, no tendríamos más enfermedad. Por eso la canción, esa vieja que cantaba la abuela Rosa, decía: allá en el cielo, allá en el cielo, allá en el cielo, no habrá más pena, ni llanto, ni más dolor, porque estaremos toditos juntos allá en el cielo, alabando al Salvador. Y de allí le he combinado: viva la fe, viva la esperanza, viva el amor. Viva la fe, viva la esperanza, viva el amor. Viva la fe, viva la esperanza, viva el amor. Que viva Cristo, que viva Cristo, que viva Él. Que viva Cristo. Estamos de campaña en esta mañana, gloriosa mañana, aleluya. Que viva Cristo. Que viva en el trabajo, que viva en casa, que esté allí con los nuestros, aleluya. Mire, cuando usted camina por fe y no por vista, esto es lo que produce. ¡Oh, aleluya! ¡Avivamiento! En la familia. Ay, me tengo que concentrar de vuelta, mire. Volvamos a culto metódico de todos los domingos. Quiero contarle algo, y es algo que he visto suceder muchas veces. Y es que las personas pasan pidiendo que Dios las perdone. Pasan aquí adelante buscando perdón. Hay otros que los encontramos en un hospital o tal vez este. Y es una de esas oraciones que siempre ponemos los que estamos orando por sanidad en primer momento, buscando perdón por esos corazones, por esas vidas. Y lo que quiero decirle, que en el instante muchas veces que esas personas se arrepienten en verdad de todos sus pecados, el poder sanador inunda esos cuerpos y los sana completamente para la gloria de Dios. ¡Aleluya! Si usted va a Hechos capítulo 10, versículo 38, dice que Jesús anduvo haciendo el bien y sanando a todos los que sufrían bajo el poder del diablo. Si usted chequea esas palabras, mire. Sanando enfermedades a todos aquellos que sufrían bajo el poder del diablo. Aquí lo que está diciendo que esa enfermedad es la opresión del diablo. Debemos entender que la enfermedad no es una bendición del cielo. La enfermedad no es Dios tratando de enseñarnos una lección. Es verdad que a veces Dios permite que cosas lleguen a nuestras vidas para corregir, para ajustar, para que entendamos. Ustedes saben que yo tuve un problemita con mi pierna. Nunca había entrado a un hospital en camilla con ambulancia hasta ese momento. Pero allí, a través de esta experiencia, pude probar el poder de Dios. Un poder sanador, glorioso, maravilloso. ¡Aleluya! Amén. Los médicos decían: no hay forma, tengo que operarlo de nuevo. Y yo le dije: bueno. Y me fui y no le hice caso. Pero eso sí, mire, a la mañana oraba por mi pierna, al mediodía oraba por mi pierna, y a la noche volvía a orar por mi pierna. A veces me despertaba de madrugada y oraba por mi pierna. Me volví. Y a veces Dios nos lleva a estos extremos para que probemos su poder. Amén, amén, amén. Y lo hace hasta con los pastores a esto. Amén. Sí, doña María, es así. Amén. Aleluya. La enfermedad no es de Dios tratando de enseñarnos una lección. Termino ya. Aleluya. Oh, Señor amado. Señor amado. Aleluya. Qué preciosa es su gracia, qué precioso es su poder. Oh, glorifícate, Señor, en esta mañana. Glorifícate, Señor, en esta mañana. Aleluya, aleluya. Sí, Señor, sí, Señor. A veces no nos damos cuenta, pero Dios nos ha dado la gracia para que hasta en esa familia que tenemos, esto tan precioso, sea volcado. Aleluya. Sea volcado. Qué lindo que nuestros hijos puedan ver un papá de fe, una mamá de fe. Aleluya. Que no importa la situación, allí dobla sus rodillas y levanta sus brazos al cielo, entendiendo y sabiendo que es de allí que viene la respuesta, que es allí que viene el cambio, la transformación, es allí donde esa gloria, aleluya, toca toda la situación, transforma esos corazones. Aleluya, aleluya. Oh, Señor amado, nos duele por acá, nos duele por allá, y ahí le vamos a consultar a la vecina, a la abuela, al tío, al primo. A nuestro hijo. Y de pronto nos sorprende. ¿Oraste, mamá? Ah, tenés razón, vamos a ver. Sí, sí. Debería ser lo primero, miren. Ah, me está doliendo chiquitito acá, Señor, en tu nombre y para tu gloria. Aleluya. Amén. Mami, tengo un problema en el colegio. Vamos a orar, hijo. Tengo a alguien que me hace bullying. Vamos a orar, hijo. Aleluya. Lo que usted puede hacer está bien, hágalo. Pero póngalo en primer lugar. Téngalo presente a él. Aleluya. Algo ayer un pastor decía en este mismo púlpito, que él no atendía gente antes de la reunión, y dio una explicación, la cual es la misma que doy yo. Algunos se enojan porque no los atiendo antes. Primero, no me quiero desubicar de lo que Dios me ha dicho que quiere hacer. Y a veces los problemas y todas estas cosas que a veces traemos pueden desubicarnos, descentrarnos de Cristo, de su palabra, de su poder. Y la otra cosa tiene que ver con que, y él lo dijo justamente como testimonio, le digo, ¿qué tal si escucha la palabra de Dios y cualquier cosa después hablamos? Porque la palabra de Dios es poderosa. Y dijo, cuando salí, le pregunté, ¿y hablamos? No, ya el Señor me contestó. Ya el Señor ya lo corrigió. Ya me dio la palabra, me dio los medios. Tocó lo que me hacía falta, pastor. Amén. Él es poderoso. Él está dispuesto. Mientras usted revuelve esa comida allí en la cocina, Él está allí, dispuesto a tratar con cada una de sus necesidades. Aleluya. Él no solo salva, sino sana también. Y a Él, mire, le cuesta lo mismo. Él puede si lo puede. Yo sé que Cristo puede. Yo sé que Cristo puede libertar la opresión que esté sobre su vida. Aleluya.
1: No me gustaría cerrar este tiempo de estar con usted sin haberle dado una oportunidad de hacer que el Señor Jesús sea también el Señor de su vida. ¿Se anima a orar conmigo y aceptarlo hoy mismo? Es muy sencillo, simplemente repita: Señor Jesús, me arrepiento de mis pecados. Ven a mi corazón. Quiero que seas el Señor y Salvador de mi vida. Amigos, si hicieron esta simple oración, creemos, como dice su palabra, que usted ha nacido de nuevo. Busque una iglesia donde la palabra de Dios sea honrada. Mantenga a Dios siempre en primer lugar en su vida y le doy garantía que su vida llegará a lugares que usted ni ha soñado. Dios le bendiga.
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0: ¿Ha decidido cuál será el legado que dejará a sus hijos? Un legado es el aporte espiritual, emocional y cultural que es traspasado de padres a hijos, sea este positivo o negativo. Esta definición cambia completamente nuestra idea de herencia. Normalmente pensamos solo en dejar una herencia que consiste en bienes materiales, dinero o propiedades. Sin embargo, un legado espiritual, emocional y cultural perdurará por generaciones. Los padres modelan y refuerzan este legado mediante los momentos rutinarios de la vida y en conversaciones casuales. Es por medio de esta interacción cotidiana que logramos impactar sus vidas. Un buen legado prepara a los hijos para la vida adulta, les empodera y les muestra el camino a recorrer. Le habla Sixto Porras de Enfoque a la Familia.
1: Visite enfoquealafamilia.com.
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2: Solo un minuto.
3: Dios nos creó para vivir en comunión con los demás, pero la ira puede envenenar nuestras relaciones. Por desgracia, los más cercanos a nosotros son los que más sufren. Así como podemos llegar a imitar a una persona airada, también podemos imitar la santidad cuando nos acercamos al Señor. Cristo nos llama a venir, aprender de Él y encontrar descanso para nuestras almas. ¿Qué preferiría usted, la agitación de la ira o la paz de Cristo? Ambas requieren sacrificio. Si escoge mantener la ira, sufrirá la pérdida de buenas relaciones y la posibilidad de ser un ejemplo de consagración para su descendientes. Pero si escoge tener paz, pídale a Dios que le ayude a dejar en el altar los rencores, los insultos y las prerrogativas personales.
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porque el tiempo del Señor ya viene, viene ya. 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

Vamos a ver, eres fiel. ¿Cómo?

Hay fiesta en la casa del Señor. Gloria a Dios, fuerte, fuerte al Señor. Nos gozamos en su presencia. Nos gozamos porque sabemos que Jesús nos sostendrá, su diestra nos sostendrá. Vamos.

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1: Virginia sabía que ella podía. Virginia sabía que ella era capaz. Virginia sabía que ella lo lograría. El asunto era intentarlo. El asunto era comenzar. El clima de la Florida era muy húmedo aquella mañana. El sol radiaba, convirtiendo el mar en un verdadero espejo de plata. De pronto, una estela blanca comenzó a formarse en el aire, mientras una nave espacial subía hasta perderse en el infinito. La capitán de la nave se comunicaba con su base en Cabo Cañaveral, mientras ella recordaba sus años de niñez, cuando jugaba y soñaba con ser astronauta. Ahora, por primera vez en su vida, estaba viendo su sueño. No fue fácil. Virginia era una muchacha latinoamericana criada en una familia pobre. Ella era de por sí una muchacha tímida, y su peor defecto era comenzar las cosas. Pensaba una y otra vez lo que quería o debía hacer, pero el comenzar la detenía, y muchas cosas no había hecho solamente por eso. Hizo un excelente trabajo en la escuela primaria. Cuando en la secundaria contó su sueño de ser una astronauta, los compañeros se burlaban de ella y hasta la desanimaban, diciéndole que eso era imposible, que ni siquiera lo intentara. Esto reforzaba su inseguridad para comenzar algún proyecto. Pero en la universidad hubo un maestro que creyó en ella, la animó y le dio el estímulo y la orientación para que se atreviera y aplicara con la agencia espacial. Virginia lo logró y ahora volaba al espacio. Mi amiga, mi amigo, comenzar una tarea es usualmente el paso más duro. En efecto, una jornada de 1000 kilómetros comienza con un simple paso, el primero. Pero el dar ese paso mantiene a mucha gente varada en el camino. El miedo de intentar algo inmoviliza a mucha gente. Por eso comenzar es ganar ya la mitad de la pelea, y como dice Eugene Ware, toda la gloria viene por el atrevimiento de comenzar. Hay una aventura que es la más grande, la más hermosa, la más productiva, la más valiosa de todas las aventuras que un ser humano pueda dar. Yo tengo ya más de la mitad de mi vida caminando en ella, y cada día descubro más y más gozo, más realización, más satisfacción, más productividad en mi vida a causa de esta aventura. Ella es la aventura de caminar con Dios. Sí, así como lo oyes, caminar con Dios. Mi amiga, mi amigo, atrévete a dar el primer paso. Comienza hoy. Dile a Cristo que tú quieres entrar en la comunidad de hombres y mujeres que caminan con Él. Reconócelo como el dueño, el jefe, el amo, el rey, el soberano de tu vida, y habrás dado el paso más importante de toda tu carrera. Estarás tocando la gloria con tus manos.
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0: ¿Es posible que una persona sea realmente salva y que no tenga certeza de eso? Es posible. Que no tenga certeza no prueba que no sea salvo. Pero Dios quiere que cada uno de nosotros sepa que esté seguro de su salvación total y eterna en Cristo.
1: 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Quizás ha recibido una de esas cartas que declaran que hay un fabuloso regalo totalmente gratuito esperándole. Pero al llegar a las letras pequeñas, se da cuenta de que para recibirlo, tiene que enviar una cierta cantidad de dinero. Hoy se nos recuerda que la vida eterna es verdaderamente gratuita para nosotros, debido al alto precio que Dios tuvo que pagar.
0: Si usted tuviera que morir hoy, ¿está seguro de que tiene vida eterna? ¿Lo inquieta un poco la pregunta? Pues si ese es el caso, es posible que necesite asegurarse. Y quisiera que me acompañe a Primera de Juan capítulo 5, donde Juan habla de la idea de la seguridad y dice muy claramente que si usted tiene al Hijo de Dios, el cual es Jesús, entonces tiene vida eterna. Pero si no lo tiene, no tiene esa vida. Y luego termina diciendo en el versículo 13, «Estas cosas os he escrito a vosotros que creéis en el nombre del Hijo de Dios, para que sepáis que tenéis vida eterna». No se trata de que tal vez, o quizás, o que es posible, sino que usted puede estar totalmente seguro de que posee el don de la vida eterna, lo cual significa sencillamente que ha tenido una experiencia personal con Dios mediante la cual le ha dado esta vida. Pues bien, con eso en mente, veamos por qué la gente duda de la idea de que realmente tienen vida eterna. Una de las razones por las que la gente duda de su certeza, de su seguridad eterna y de su vida eterna es porque no tienen esa vida, nunca han sido salvos. Sintieron algo bueno, tomaron ciertas decisiones y optaron por cambiar su forma de vivir. Asimismo, pasaron adelante en la iglesia diciendo, quiero bautizarme y unirme a esta iglesia porque quisiera ser mejor y esto y lo otro. Pero ¿sabe una cosa? Nunca creyeron en Jesucristo como su Salvador personal, ni acudieron a la cruz para el perdón de sus pecados. Por lo tanto, su nombre fue puesto en la lista de miembros y quizá dieron algo de dinero y salieron de ahí tratando de ser buenas personas. Sin embargo, nunca fueron realmente salvos por la gracia de Dios, nunca recibieron a Cristo en su vida, nunca creyeron en Él para perdón de sus pecados, nunca pasaron del dominio de las tinieblas al dominio de la luz y nunca fueron rescatados por Jesucristo de la muerte eterna, ni se les concedió la vida eterna. Por eso siempre tienen esos altibajos, y por eso dicen, hace mucho tiempo tomé una decisión, pero no estoy realmente seguro. La razón por la que no están seguros es porque el Espíritu de Dios no le dará seguridad a una persona que no tiene el don de la vida eterna. Eso sería una contradicción a todo lo que Él hace. Pues bien, otra de las razones por las que la gente duda de su salvación y de lo que Dios ha hecho en sus vidas, la cual la mayoría negará, se debe sencillamente a un ataque satánico. Permítame preguntarle algo. Dios dice que si cree en Él, será salvo por medio de la fe en Jesucristo. Pero luego vendrá Satanás y le dirá que no lo es. Y la pregunta es esta. Cuando empiece a dudar de su salvación, ¿a quién decidirá creerle? ¿A Satanás? ¿Qué dice la Biblia sobre Satanás? Que es padre de mentira y el acusador de los hermanos. Así que yo debo creer lo que Dios dice, o creer lo que el diablo dice. Ahora bien, usted dirá, Satanás me ha acosado constantemente, cuestionando mi salvación, y ya no sé qué pensar. Y ahora usted indica que he empezado a creer lo que Satanás dice en lugar de creerle a Dios. Así es de claro y de simple. No se trata de ser dogmático, sino de reconocer la verdad. Y si reconozco la verdad, tengo que creer lo que Dios dice o creer lo que el diablo dice. Otra de las razones principales por las que la gente duda de su salvación eterna es que no pueden determinar el momento exacto en que ésta ocurrió. Ahora, escuche lo siguiente. La Biblia no dice, cree en el Señor Jesucristo y no olvides jamás cuándo sucedió y serás salvo. No es eso lo que dice. Y recuerde además que usted no llega a alcanzar la salvación mediante un proceso. Así no es como somos salvos. Desde luego que hay un proceso de instrucción y comprensión, pero la salvación o el hecho de recibir el don de la vida eterna se da en un momento definido. Se trata solamente de una fracción de segundo en la que usted respondió al llamado del Espíritu Santo y creyó en Jesucristo como su Salvador. A lo mejor hubo muchas predicaciones, enseñanzas y oraciones por su persona, o quizás creyó en él como su Salvador la primera vez que escuchó el Evangelio. Sin embargo, su salvación ocurrió en el momento exacto en que dijo que sí. Yo recuerdo lo que a mí me ocurrió, pero no recuerdo el día. Me parece que fue en el verano y sé cuántos años tenía. Pero si alguien me dijera que le indique cuándo sucedió, no podría decírselo. No obstante, yo puedo asegurarle que sé que soy salvo. Y eso mismo sucede con una multitud de gente por ahí, quienes no recuerdan cuándo sucedió exactamente. Ahora bien, usted escuchará a alguna gente decir, si no puede recordar el evento ni cuándo sucedió, lo más probable es que usted nunca ha sido salvo. Pero sabe una cosa, no es posible justificar esa forma de pensar ni tampoco probarla, ya que no hay nada en la Biblia que diga que eso sea cierto. Veamos otra de las razones principales por las que alguna gente duda de su salvación. A veces, después de leerle la Escritura a una persona, le he preguntado, ¿quiere decir que usted le pidió a Jesucristo de manera personal y deliberada que le perdonara sus pecados y en ese momento creyó en él como Salvador personal? Sí, eso hice. ¿Y no está seguro? No, no lo estoy. Entonces le he dicho que lea lo siguiente. Si confesares con tu boca que Jesucristo es el Señor y creyeres en tu corazón que Dios le levantó de los muertos, serás salvo. Y le he preguntado, ¿es eso cierto? Sí. ¿Lo ha hecho usted? Sí. ¿Y está seguro? No, no estoy seguro. Así que le he pedido que lo lea 3 veces y en algunos casos hasta 10 veces. Y después le he preguntado, ¿cree eso? Sí, lo creo. ¿Y sabe lo que significa creer? Así es. Entonces ya es salvo. Pues no estoy seguro, ha sido la respuesta. Y entonces me he dado cuenta del problema, es decir, que algo anda mal en su vida y esa persona no lo ha arreglado o se ha negado a arreglarlo, lo cual, como dijimos hace un rato, ha minado su seguridad. Pero finalmente el asunto sale a la luz y la persona dice, mire, yo nunca me he bautizado. Ahí está la razón. ¿Y qué tiene que ver eso con mi seguridad? Es la pregunta. Pues mucho, porque Jesús dijo en Mateo 28:19, «Id y haced discípulos a todas las naciones, bautizándolos en el nombre del Padre y del Hijo y del Espíritu Santo». Permítame preguntarle esto. ¿Para qué es el bautismo? El bautismo no es para la dedicación de un recién nacido, sino que el bautismo es un acto deliberado e intencional de parte de una persona que ha recibido al Señor Jesucristo como su Salvador personal y que, en obediencia a su mandato, ha decidido dar ese paso, el cual simboliza la muerte a nuestra antigua forma de vivir, el ser sepultado en él y resucitar para andar en vida nueva. Se trata de una representación de lo que nos sucede espiritualmente. Y ahora podemos tener un nuevo comienzo. Así que es un mandato de Dios y algo esencial pero no esencial para tener el don de la vida eterna, sino esencial para andar en obediencia a Dios y para tener una certeza genuina de salvación. Porque, ¿cómo puedo estar realmente seguro y tener contentamiento y paz en cuanto a mi relación con Él cuando le estoy desobedeciendo deliberadamente? Y bien, otra razón por la que la gente duda de su don de salvación eterna es porque dicen, creo que tal vez he cometido el pecado imperdonable. Y si uno les pregunta qué fue lo que hicieron para cometerlo, le dan toda clase de razones. Pues bien, permítame decirle algo y quisiera que escuche con cuidado lo siguiente. Usted no puede cometer el pecado imperdonable en esta época en que vivimos. Escucha lo que dice la Biblia. Si confesamos nuestros pecados, excepto el imperdonable, no es eso lo que dice, sino más bien, si confesamos nuestros pecados, Él es fiel y justo para perdonarnos y limpiarnos de toda maldad. ¿Por qué? Porque para eso fue a la cruz. Por otro lado, si usted muere sin Cristo, no habrá perdón. Sin embargo, mientras tenga aliento, puede pedirle a Dios que le perdone sus pecados y Él podrá perdonarlo, no importa lo que sea. Así que no hay tal cosa como el pecado imperdonable en la actualidad. Más bien, ¿qué dijo Jesús? Al que a mí viene, no le echo fuera. Juan 6:37. Yo entiendo que usted piense eso y que diga que tiene miedo de haber cometido el pecado imperdonable, pero no es así. Sin embargo, si muere sin Cristo, no habrá perdón en la otra vida. Pues bien, pensando en todas estas razones y quizá en muchas otras más que usted ha escuchado que la gente da para dudar de nuestro Señor y de su seguridad de salvación, ahora quisiera que consideremos cuál es el fundamento verdadero de nuestra seguridad. Mire, nuestra certeza absoluta y firme en que estamos seguros eternamente en Él y de que tenemos el don de la vida eterna una vez que creímos en Cristo como nuestro Salvador, descansa en cuatro bases. Y la primera de ellas es esta: las promesas grandiosas e inmutables de Dios Todopoderoso. Y quisiera que vayamos a Juan capítulo 3, versículo 16. Dice así: porque de tal manera amó Dios al mundo que ha dado a su Hijo unigénito para que todo aquel que en Él cree no se pierda, mas tenga vida eterna. Promesa número uno. Y veamos lo que dice en el capítulo 5 de Juan, versículo 24. De cierto os digo, este que habla es el Hijo de Dios. El que oye mi palabra y cree al que me envió tiene, en este momento, vida eterna. Y no vendrá condenación, mas ya ha pasado de muerte a vida eterna. Vea lo que dice, que si oímos y creemos, ya hemos pasado de muerte eterna a vida eterna. Y ahora fíjese por favor en lo que dice en Juan capítulo 6, versículos 37 al 39. Todo lo que el Padre me da vendrá a mí y al que a mí viene, note lo que dice, no le echo fuera. Porque he descendido del cielo no para hacer mi voluntad, sino la voluntad del que me envió. Y esta es la voluntad del Padre, el que me envió, que de todo, escuche esto, de todo lo que me diere no pierda yo nada, sino que lo resucite en el día postrero. Mire lo que dice aquí, es que usted y yo somos salvos porque Dios nos entregó a Jesús como regalo para que Él pudiera perdonarnos y salvarnos. Y dice que no perderá a ninguno. Esa es la primera base, las promesas maravillosas e irrevocables e inalterables de Dios. La segunda base es la siguiente: el amor incondicional de Dios por nosotros. Y quisiera que busque Romanos capítulo 5 un momento. Veamos lo que Pablo dice en el versículo 6. Porque Cristo, cuando aún éramos débiles, a su tiempo murió por los impíos. Versículo 8. Porque Dios muestra su amor para con nosotros en que siendo aún pecadores, Cristo murió por nosotros. Y ahora vayamos al capítulo 8 de Romanos. Mire lo que dice a partir del versículo 33 de este maravilloso pasaje tan conocido. ¿Quién acusará a los escogidos de Dios? Dios es el que justifica. ¿Quién es el que condenará? Cristo es el que murió, más aún, el que también resucitó, el que además está a la diestra de Dios, el que también intercede por nosotros. Y ahora veamos la pregunta del versículo 35. ¿Quién nos separará del amor de Cristo? ¿Tribulación, o angustia, o persecución, o hambre, o desnudez, o peligro, o espada? ¿Quién puede acusar a los hijos de Dios? ¿Qué puede separarnos de su amor? Pregunta Pablo. Nada puede separarnos del amor de Dios. Así que, si nada puede separarlo a usted del amor de Dios, y si nadie puede acusarlo justificadamente delante de él, dígame entonces, ¿qué podría ocasionar que se sienta inseguro de una salvación que fue adquirida por Dios mediante su Hijo Jesucristo y que le fue entregada como regalo junto con la promesa de que durará para siempre? Deme una razón bíblica que sea válida para dudar de su seguridad. No existe tal razón. Y ahora la base número 3, la cual es la tarea consumada de Jesús en la cruz. Veamos lo que dice en Hebreos capítulo 9, versículos 11 y 12. Donde a Jesús se le llama sumo sacerdote, el cual se presentó delante del Padre para hacer expiación por nosotros. Pero estando ya presente Cristo, sumo sacerdote de los bienes venideros, por el más amplio y más perfecto tabernáculo no hecho de manos, es decir, no de esta creación, y no por sangre de machos cabríos ni de becerros, sino por su propia sangre, entró una vez para siempre en el lugar santísimo, habiendo obtenido eterna salvación. La tarea consumada de Cristo en la cruz. Eso es lo que me da seguridad absoluta. Y ahora, la última base, la cual es el testimonio del Espíritu Santo a nuestro corazón. Vayamos de nuevo a Romanos capítulo 8 y veamos lo que dice en el versículo 16. El Espíritu da testimonio a nuestro espíritu de que somos hijos de Dios. Mire, ¿cuántas veces le ha preguntado a alguien que acaba de ser salvo cómo se siente? Pues le dirá que se siente como nunca. O tal vez le dirá, no soy dado a emocionarme mucho, pero sé que soy salvo. El testimonio del Espíritu Santo. Usted está ahí escuchando. Y cuando yo digo algo, de repente hay una sensación especial en su corazón. Es el Espíritu de Dios que le da testimonio a su espíritu al escuchar la verdad. Por lo tanto, tengo estas cuatro bases extraordinarias para creer que mi salvación está segura para siempre y que tengo el don de la vida eterna. Y ahora viene la pregunta importante. ¿Cómo podemos estar seguros? Y usted dirá, ¿sabe una cosa? Yo quería estar seguro hace mucho tiempo, pero han surgido muchas dudas y ahora me siento inseguro al respecto. ¿Qué pensará Dios de eso? Pues le encantará el hecho de que usted quiera estar seguro, y esto es lo que debe hacer. Mire, ya sea que alguna vez haya recibido a Jesucristo como su Salvador o no, si ahora desea estar seguro, debe hacer una oración diciéndole a Dios lo siguiente. Señor, yo quisiera resolver este asunto de una vez por todas. He escuchado la enseñanza de las Escrituras acerca de las promesas. Sé que Cristo hizo su labor en el Calvario, que me amas incondicionalmente, y quisiera experimentar el testimonio del Espíritu Santo en mi vida. Eso es lo que tiene que hacer. Y si nunca ha creído en Él como su Salvador, todo su destino eterno puede cambiar en los momentos siguientes. Yo haré una oración. Y si usted también la hace, Dios cambiará su destino eterno ahora mismo. Así que lo que tiene que hacer es reconocer y creer que Jesucristo es el Hijo eterno de Dios, como lo dice la Biblia, el cual fue a la cruz por causa de sus pecados. Reconozca también que ha pecado contra Él y que sus pecados lo han separado de Dios. Luego confiese su maldad ante Él, pídale que Él perdone sus pecados y acepte su perdón basado en su promesa de perdonarlo. Y entonces dígale sencillamente, Señor Jesús, Te recibo como mi Salvador personal y como Señor de mi vida. ¿Sabe una cosa? En ese preciso momento en que haga esa breve oración, ahí mismo donde se encuentra, será salvo en una fracción de segundo.
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6: La Biblia dice en 1 Corintios 10:13, «No os ha sobrevenido ninguna tentación que no sea humana». Todos hemos estado allí. Pero el versículo sigue diciendo, pero fiel es Dios que no os dejará ser tentados más de lo que podéis resistir. Podemos ser tentados y aún caer.

0: Si confesamos nuestros pecados, Él es fiel y justo para perdonar nuestros pecados y limpiarnos de toda maldad. ¿Qué quiere decir cuando dice que Él es fiel y justo? Fiel significa que Dios cumplirá su promesa de perdonarnos. Simplemente significa que Él tiene el derecho de perdonar mi pecado y seguir siendo un Dios fiel. ¿Por qué? Porque Cristo murió por nuestros pecados. Él pagó por ellos. La ley dice, si no haces esto o aquello, este es el castigo. Pero la gracia dice, no debes hacer esto. Pero si lo haces, por mi amor por ti, voy a perdonarte. Pero quiero que sigas creciendo.
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1: ¿Qué tal, querido amigo o amiga del programa Cruzada con Luis Palau? De esta forma damos comienzo a una nueva presentación de este nuestro espacio y punto de encuentro en la radio, en donde estudiamos diariamente la Biblia, la Palabra de Dios, de la mano, como siempre, del conferencista internacional Luis Palau. Mi nombre es Jorge Escopazo y en este día, al continuar con la serie 7 Privilegios, quiero presentarle el mensaje titulado Paz Abundante. Sin más entonces, con nosotros, Luis Palau.
2: En estos días venimos hablando acerca de ser una persona privilegiada. Hemos dicho que el privilegio quizá más grande que el ser humano pueda disfrutar, entre otros, es el privilegio de una alegría incesante. Decíamos que es posible tener esa alegría. En segundo lugar, otro de los grandes privilegios que el ser humano tanto busca, que lee tantos libros, que acude a tantos psicólogos y psiquiatras y dirigentes de relaciones humanas, es el privilegio de vivir sin ansiedad, sin esas ansiedades, sin esos afanes que carcomen el alma moderna. Y dijimos que el tercer privilegio es el privilegio de vivir día a día, en medio de un mundo violento, con una paz abundante y permanente. ¿No le agradaría a usted, mi estimado oyente, tener una paz abundante y una paz permanente? Vivimos en un mundo en que la palabra guerra aparece en los periódicos y los diarios prácticamente todos los días, ¿verdad? Se habla de revueltas, se habla de revolución, de violencia, de sangre, y parece que la humanidad está abocada a una carrera loca que va a llegar a la destrucción. Pero en medio de toda la tormenta es posible vivir en paz. Mientras estoy grabando este programa, está lloviendo afuera aquí del estudio, el viento está soplando, pero yo estoy cómodo, estoy viendo que llueve, estoy viendo el viento que sopla, pero yo tengo paz en cuanto a esa tormenta. ¿Por qué? Porque estoy en una casa cómoda y estoy sentado tranquilamente hablándole a usted. Y dentro de un mundo lleno de violencia, de guerra, de sinsabores, de dolores, de tristeza, de egoísmo, de pecado, el privilegio del cristiano es tener una paz abundante y permanente. Ahora, esta paz, usted puede leer acerca de ella en el capítulo que estamos siguiendo en estos días y que le recomiendo que lo lea día tras día hasta casi memorizarlo. Se puede decir que es uno de los grandes, entre los muchos grandes capítulos de la Biblia, Filipenses 4. El versículo 7 dice estas palabras: la paz de Dios, que sobrepasa todo entendimiento, guardará vuestros corazones y vuestros pensamientos en Cristo Jesús. Y el versículo 9 dice: lo que aprendisteis y recibisteis y oísteis y visteis en mí, esto haced, y el Dios de paz estará con vosotros. La paz del cristiano es, en primer lugar, una paz sobrenatural. Dice aquí la paz de Dios. Y en el versículo 9 dice el Dios de paz. Las dos cosas van juntos. El cristiano verdadero, o sea, el que tiene a Cristo en su corazón, habiéndolo invitado por la fe para que entre, tiene una paz sobrenatural porque es una paz que viene de Dios. No es una paz que se merece, no es una paz que se gana por esfuerzo propio, no es una paz que se puede pagar para obtener. No es una paz que se compra, es un regalo de Dios, la paz de Dios. Romanos 5:1 dice, la paz de Dios. Tenemos paz con Dios por medio de nuestro Señor Jesucristo. Usted está experimentando esa paz en este día. Es su privilegio. Si usted ya ha recibido a Cristo, usted tiene el derecho. ¿Usted sabía eso? Usted tiene el derecho en este día de tener una paz abundante que completamente llene su vida, y una paz permanente. En segundo lugar, esta paz abundante y permanente no es solamente una paz sobrenatural, es una paz que sobrepasa nuestros análisis intelectuales. Usted nota que dice así: la paz de Dios, que sobrepasa todo entendimiento, guardará vuestros corazones y vuestros pensamientos. Sí, el ser humano todo lo quiere explicar, todo lo quiere comprender, y esto es lógico. Dios nos hizo seres racionales, intelectuales. Sin embargo, hay cosas en la vida que intelectualmente no se pueden explicar, pero que sí se pueden experimentar. Y esta paz, la paz que usted y yo podemos disfrutar en este día, este descanso en medio de las tormentas y los problemas y los peligros, esta paz es una paz que sobrepasa los análisis intelectuales. Proverbios 10:22 dice, la bendición de Jehová Dios es la que enriquece y no añade tristeza con ella. Sí, cuando Dios nos bendice con su paz, esa paz nos enriquece, nos hace privilegiados y no hay tristeza que sigue a las bendiciones de Dios. Tantas veces cuando un ser humano disfruta de una fiesta, de un paseo o de un privilegio dentro de la sociedad, a menudo en pocas horas viene la tristeza y la amargura que sigue a la alegría y a la bendición. Pues bien, yo le digo, amable oyente, que la paz que Dios da nunca trae tristeza con ella. Dice, la paz de Dios sobrepasa todo entendimiento. Es como el amor. ¿Acaso al amor se lo puede explicar intelectualmente? Desde el principio de la creación, los filósofos, los poetas, los escritores, los predicadores han tratado de explicar el amor y francamente nadie puede explicarlo. Es algo que se tiene o no se tiene, ¿no es cierto? Lo mismo es la paz de Dios. Luego, en tercer lugar, la paz abundante y permanente que Dios le ofrece a usted, que es privilegio suyo disfrutar, es una paz que quita nuestros ojos del ego, del yo, que tanto nos amarga. Usted nota lo que dice aquí Filipenses 4:7, dice, la paz de Dios, que sobrepasa todo entendimiento, guardará vuestros corazones y vuestros pensamientos en Cristo Jesús. Ahí está el secreto. La paz del cristiano provee de esto, que quita los ojos del yo, de sus problemas. Quita los ojos también del vecino y sus problemas y sus pecados y sus debilidades y los coloca donde los ojos del humano siempre deben estar, en Cristo Jesús. Y luego, en cuarto y último lugar, esta paz abundante y permanente, que es privilegio suyo disfrutar, es una paz que fue comprada en la cruz del Calvario. Así es, el corazón humano no puede conocer verdadera paz, verdadero descanso, hasta que haya venido por la fe y haya viajado también por la fe a la cruz del Calvario. Allí, el Hijo de Dios, derramando su sangre, ocupando el lugar suyo, pecador, y mío, pecador, Cristo compró la paz de la raza humana. Él pagó por mis pecados y los suyos. Él comenzó en la cruz la obra de resolver todos nuestros problemas. Ahora, no quiere decir que cuando uno recibe a Cristo deja de tener problemas, lo hemos dicho y lo enfatizamos. Pero sí, en la cruz, Dios hizo posible que el ser humano tenga paz en medio de la tormenta. Y entonces es que usted y yo podemos día tras día no solo disfrutar de paz, sino ofrecer paz a nuestros semejantes. Les ofrecemos paz por nuestra conducta y nuestras actitudes. Que Dios me perdone a mí y a usted, las veces que al hacer compras o al estar de viajes, en vez de traer paz a una situación, hemos traído una especie de guerra de guerrillas. Dios perdona, pero en este día hagámonos el propósito de desparramar paz por donde quiera que vayamos. Que nuestros conocidos y vecinos y amigos se sientan pacificados al encontrarse con usted y conmigo. Pero el secreto más grande que les podemos compartir es que si ellos reciben a Jesucristo, si por la fe creen en Él como Salvador, van a tener paz con Dios. Y el secreto de tener paz consigo mismo, paz dentro de sí mismo, es primero tener paz con Dios. ¿Usted ya tiene paz con Dios? Si la tiene, dele gracias y empiece a compartir esa paz con los demás.
1: Para ponerse en contacto con Luis Palau y hacerle llegar sus comentarios o sus preguntas, escríbale a la dirección de correo electrónico consejos@luispalau.net. consejos@luispalau.net. Y llegamos así al segmento de la música. Hoy nos va a acompañar Marcos Vidal.

De esta forma estamos llegando al final, pero no quería despedirme sin antes recordarle que si usted conoció al Señor Jesucristo como su Salvador personal a través de alguno de los ministerios de la Asociación Luis Palau, yo le invito a que nos escriba, nos cuente de su decisión, escribiéndonos a la dirección de correo electrónico testimonios@luispalau.net. testimonios@luispalau.net. Para Luis va a ser de mucha alegría saber de su decisión y poder estar en contacto con usted, así que yo le invito a que nos escriba. Mi nombre es Jorge Escopazo, fue un placer acompañarle en este día. Si el Señor lo permite, nos vamos a reencontrar en nuestra próxima presentación. Recuerde visitarnos en nuestro sitio en internet, luispalau.net.

0: 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Les estaremos esperando muy pronto para el próximo programa Cruzada con Luis Palau. Hasta entonces, recuerden las palabras de nuestro Señor Jesús. Felices los de corazón limpio, pues ellos verán a Dios.
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0: ese aplauso es para usted. Estamos muy agradecidos que usted abra su casa y nos permita entrar a través de su televisor. Creemos que Dios a usted lo ha hecho un campeón, y todas las semanas queremos pedirle a Dios que nos ayude a que usted pueda ser un poco más campeón todos los días. Creemos que Dios en cada uno de ustedes ha depositado un futuro lleno de esperanza, un futuro brillante. Y usted es un gran hombre, una gran mujer. Gracias por acompañarnos y gracias por abrirnos la sala de su casa y su corazón para recibir la palabra. Aquí a mi lado tengo a mi preciosa esposa Miriam, a quien yo pido que le den un aplauso de bienvenida.
1: Gracias y gracias a todos ustedes por tomar ese tiempo de recibir la palabra de Dios, por ese tiempo hermoso de alabar y exaltar el Rey que está sobre todo. ¿Cuántos lo creen eso? ¿Lo viven? Mira, en una ocasión el salmista David decía, en la palabra de Dios estaba en oración y decía, de corazón he decidido practicar sus leyes todos los días de mi vida. Estaba en oración, orando a Dios. Y decía, porque ellos me dan alegría de corazón. ¿Cuántos están alegres por lo que la palabra nos ha dado? ¿Verdad? También decía, amén. Decía, tú eres mi amparo y me proteges. En tu palabra he puesto mi confianza, mi esperanza. Y en esa tarde nosotros podemos escoger lo que escogió David. Podemos escoger vivir según su palabra. Y esa vivir y esa escoger, esa decisión nos hace vivir alegres. Nos hace vivir bajo la protección de Dios, en esperanza eterna. ¿Y cuántos saben que en esta hora necesitamos Dios a nuestro lado? Mira, y hay leyes que a veces parece que no nos protejan, no nos ayudan, pero hay un Dios encima de la ley del hombre, y ese Dios está a nuestro lado. Necesitamos creerlo en esta hora especialmente. Amén. Hay gente, a veces tenemos una esperanza en la gente que va a llegar y nos va a ayudar a tal hora. Y a veces no pasa. En esta semana yo tenía la esperanza de la llegada de varios de ayudarme. No llegaron, pero mi esperanza está en el Señor. El hombre falla, pero en Dios nunca nos falla. Así es que les animo en esta tarde. Amén. Les animo en esta tarde de escuchar la palabra y de decidir cómo lo va a poner en acción. Porque cuando nosotros ponemos nuestra fe en acción es cuando hay vida. Es como la medicina. Cuando nosotros lo tomamos, esa medicina nos puede ayudar, nos puede levantar. Así es que vamos a orar y vamos a entregar ese tiempo de recibir la palabra de Dios directo a Él. Gracias, Padre, porque gracias. Tú eres el Dios que nos ama, tú eres el Dios que nos protege, que nos ha llenado de alegría, y por eso, Señor, estamos confiados en ti. Eres nuestra eterna esperanza y pedimos que tu palabra viene en nuestras vidas, que nos levanta, que nos hace crecer nuestra fe. Padre, enséñanos cómo lo podemos aplicar a nuestras vidas, porque deseamos que tú seas glorificado cada día en nuestro caminar. Hemos decidido servir a ti, sí, y reconocerte, sí, como el Dios sobre todo. En el nombre de Jesús lo pedimos. Amén. Dios, amén, les bendiga.
0: Amén. Levante, amén, su Biblia. Dígalo en voz fuerte. Esta es mi Biblia. Soy todo lo que dice que soy. Tengo todo lo que dice que tengo y puedo hacer todo lo que dice que puedo hacer. Hoy recibiré la palabra de Dios. Confieso que mi mente está alerta, mi corazón está receptivo, nunca más seré igual. Estoy a punto de recibir la incorruptible, indestructible, siempre viva semilla de la palabra de Dios. Nunca más seré igual, nunca, nunca, nunca, nunca más seré igual. En el nombre de Jesús, amén y amén. Gracias, Miriam. El Salmo 23 Jehová es mi pastor, nada me faltará. En lugares de delicados pastos me hará descansar. Confortará mi alma. Me guiará por sendas de justicia, por amor de su nombre. Quiero que usted diga ese versículo conmigo. Me guiará por sendas de justicia, por amor de su nombre. Lo que le voy a hablar el día de hoy es que si usted sigue al buen pastor, usted siempre tendrá un buen guía que lo acompañe durante toda la vida. Dios siempre estará ahí para guiarlo a usted a sendas de justicia. Dios a cada uno de nosotros nos ha puesto en esta tierra con un propósito. Ninguno de los que estamos aquí esta tarde estamos por producto de la casualidad. Cada uno de los que estamos aquí esta tarde estamos aquí porque Dios, desde antes de nacer, supo que íbamos a cumplir un propósito eterno en esta tierra. Usted no está aquí en Houston por pura casualidad. Usted que me está viendo por televisión no está allá en su ciudad por pura casualidad. Usted es un producto del diseño eterno de propósito que Dios ha tenido para cada uno de nosotros. Dios nunca hizo nadie simplemente para llenar espacio en la tierra. Él a cada uno nos ha hecho con un propósito, con un diseño único, con un diseño especial, con un diseño hermoso. Usted es una hermosa creación de Dios. Usted es un hermoso ejemplo de cómo Dios piensa en todas las cosas, y Él lo puso en esta tierra para cumplir su propósito eterno a través de usted en esta tierra. Cuando usted se ve al espejo, usted está viendo una obra de arte de Dios. Anímese un poquito, hombre. Algunos necesitan recordarlo todos los días, porque hay veces que el espejo le dice otra cosa. Usted reprenda ese espejo en el nombre de Jesús. Usted mire al espejo y diga al espejo: yo te declaro una obra de arte. O lo que te está viendo ahí en el espejo, usted dígale: usted es una obra de arte en las manos de Dios Todopoderoso. Dios lo hizo a usted con lujo de detalles. Dios lo hizo a usted para cumplir un propósito en esta tierra. Mire lo que dice Efesios capítulo 1 verso 11. Dios nos había escogido de antemano para que tuviéramos parte en su herencia, de acuerdo con el propósito de Dios mismo. Efesios 1:11. Desde antes de la fundación del mundo, Dios lo escogió a usted para cumplir un propósito. Y Él, a través de nuestras vidas, va a irnos guiando hacia ese propósito. Ninguno de nosotros somos el resultado de la casualidad. Yo recuerdo, no hace mucho tiempo atrás, conocí en la ciudad de Guatemala, en una de nuestras escuelas que tenemos allá, escuelas de música, donde vienen jóvenes de diferentes partes del país y aprenden a utilizar sus dones en la música para alabar a Dios. Y yo estaba ese día visitando la escuela en Guatemala, y Dios me usó con una enseñanza que yo les di a los muchachos esa tarde. Y había un joven sentado en la primera fila que me llamó mucho la atención, porque a la mitad de mi predicación este muchacho empezó a llorar y a llorar y a llorar. Pero de esas veces que uno ve que las lágrimas no están brotando de los ojos, está brotando del interior, no sé si me explique. De esas veces que es un llanto más allá de simplemente llorar. Y yo pude ver que el Espíritu Santo estaba haciendo algo adentro de él. Y cuando llegó el tiempo de ministrar a las personas, me acerqué con él porque me llamó la atención el quebrantamiento que él estaba experimentando. Y me empezó a contar su historia. Su historia es una historia muy similar a muchos jóvenes latinoamericanos. Resulta que este muchacho no había conocido a su papá hasta más o menos los 17 o 18 años de edad. Él nunca supo quién era su papá. Él siempre pensó que él fue el producto de una noche de pasión que tuvo su papá de pasajero rumbo a otro lugar con la señora que llegó a ser su mamá de este muchacho. Y su mamá tampoco se entendió de él y él fue criado por sus abuelos. Entonces toda su vida él creció en la vida llamando a papá a un señor muy grande de edad, un anciano ya de hecho, y toda su vida este muchacho había crecido con la carga de pensar que él había sido simplemente el producto de una noche de pasión ligera, una noche de pasión pasajera, y él había crecido con el estigma de no haber sido criado por su papá y con el estigma de ser un muchacho arrimado con sus abuelos. Pero esa tarde la palabra de Dios fue predicada y se dio cuenta a través de la palabra de Dios que ninguno de nosotros somos productos de la casualidad, ninguno de nosotros somos productos de alguna noche de pasión. Si eso sucedió es porque de alguna manera Dios se va a encargar de que nuestras vidas tengan propósito. Y de repente este muchacho que tiene ahora 21 o 22 años de edad, por primera vez en su vida brotaron lágrimas de entender que su vida tenía un propósito en las manos de Dios, que su vida era una vida de propósito. Me impactó el testimonio de este joven a tal grado que he mantenido algo de contacto con él, y es increíble cómo la palabra de Dios puede cambiar el rumbo de una vida tan rápidamente. Hoy día ese muchacho ya terminó sus estudios, se está recibiendo y hoy está viviendo en el país de España, utilizando sus dones, enseñando a otros jóvenes que ellos también son campeones en la vida y que ellos también tienen un propósito. De lo que fue un muchacho inseguro, retraído, cohibido, callado, ahora es un muchacho viviendo en otro continente, predicando poderosamente la palabra de Dios. Ese es el poder de la palabra de Dios y el poder que puede tener la palabra de Dios en nuestra mente. Y yo quiero decirle a usted esta tarde que usted igual no es el producto de la casualidad. Si usted sigue al buen pastor, el buen pastor lo va a guiar a usted por sendas de justicia. Siempre le va a dar a usted dirección. Porque no hay nadie en todo el mundo igual a usted. No hay nadie en todo el mundo igual a usted. No hay nadie en todo el mundo igual a usted. No hay nadie en todo el mundo igual a usted. Usted es único. Usted es especial, y ahí en el rincón de tierra de donde usted vive, ese es el lugar donde usted puede brillar. Ahí en el pueblo, sea un pueblo grande, sea un pueblo chico, sea una ciudad grande, no importa donde usted esté, en el rincón donde usted está, usted debe de brillar la luz de Jesús. Y si cada uno de nosotros, de los que estamos aquí, y si cada uno de los que me están viendo por televisión, nosotros brillaríamos esa luz de Jesús, podríamos alumbrar este mundo con una luz refulgente, una luz gloriosa, la luz de nuestro Señor Jesucristo, que podría disipar las tinieblas que cubren la faz de la tierra. Créalo, usted ahí donde está puede brillar la luz de Jesús. La luz de Jesús puede brillar en la sala de su casa, puede brillar en la calle, puede brillar en los lugares más oscuros. Si cada uno de nosotros entendiésemos que somos un punto de luz, que la luz de Jesús que está dentro de nosotros puede brillar a través de nosotros y traer vida, entenderíamos que la vida es mucho más que trabajar para comer, para dormir, para trabajar, para comer, para dormir, para trabajar, para comer, para dormir. La vida tiene un propósito cuando se la vive uno en el propósito de Jesucristo. Dios nunca lo dejará a usted sin dirección. Dios nunca lo dejará a usted sin dirección. Algunos quizá dicen, bueno, pero pastor, yo a veces siento que no sé por dónde voy. Bueno, hay veces que a lo mejor Dios quiere enseñarnos cosas. Dios quiere que a través de esas experiencias podamos aprender ciertas cosas. Pero si usted se toma de la mano del buen pastor, usted nunca tendrá falta de dirección. Dice la palabra de Dios en Juan capítulo 14 que Él no nos dejará huérfanos, no nos dejará desamparados, no nos dejará solos, sino que vendrá a nosotros. Y entonces algunos dicen, bueno, entonces, ¿cómo puedo yo descubrir mi destino? ¿Qué necesito hacer para poder descubrir por dónde meterme? Hay alguna gente que vive toda su vida haciendo cosas que nunca les apasionó ni les gustó hacer, y viven vidas tristes y desanimadas porque se encuentran quizá atorados en situaciones donde ni siquiera querían estar. Y esa pregunta es muy buena pregunta, porque si yo estoy acá diciéndole a usted que Dios tiene un propósito para su vida, entonces tendríamos que encontrar cuál es nuestro rumbo, cuál es nuestro destino. Bueno, ¿cómo puede usted encontrar su destino? Aparte de lo obvio, que es meterse usted a la palabra de Dios y meter la palabra de Dios adentro de usted. Y aparte de lo obvio, que es orar y hablar con Dios y permitir que usted pueda tener una relación y una comunión con Dios, hay algunas otras cosas que usted también puede hacer. Como por ejemplo, busque usted en su interior cuáles son las cosas que le vienen a usted naturalmente, cuáles son sus aptitudes naturales. Por ahí Dios ha puesto dones adentro de cada uno de nosotros que indican cuál es el rumbo de nuestra vida. Y usted muchas veces solamente tiene que hacer un inventario de cuáles son las cosas que usted tiene adentro para saber que, ese es un don que Dios me ha regalado. Yo tengo, por ejemplo, una cuñada que tiene una aptitud natural para hacer repostería de lo mejor que hay en el mundo. Es un regalo, es un don. Ella hace los mejores postres que yo jamás he probado en la vida entera. Pero no debo de probar muchos, porque entonces mi destino se va a hacer muy gordo. No sé si me explique. Hay gente que tiene la aptitud natural de cocinar. Hay gente que tiene la aptitud natural de coser. Hay gente, yo conozco personas que abren el cofre de un automóvil y saben exactamente qué es ese alambre, ese tubo, qué es esa cosa allá, y le pueden, y hasta se les sudan las palmas de la mano, les sale saliva en la boca cuando están viendo una máquina. Y yo veo una máquina y digo, señor, acá habría que tener discernimiento de espíritus para saber qué es lo que está pasando acá adentro. Yo no entiendo más que meterle la llave y pisarle acá, meterle y vámonos. Pero hay gente que tiene dones y aptitudes naturales. Si usted encuentra un don, una aptitud natural, es probable que ese es el destino que Dios ha puesto para usted. Le doy un ejemplo de mi vida personal. Más o menos a los 13 años de edad, yo descubrí que la música me venía fácil y que me gustaba la música. Y por ahí de los 16 años de edad, yo sabía que Dios iba a utilizar mi música de alguna manera para tocar las personas. Nunca me imaginé, años después, que mi música tocaría a tantas millones de personas. Nunca me lo imaginé. Pero a los 13, 14, 15 años, yo empecé a darme cuenta que por ahí era algo. ¿Por qué? Porque era una aptitud natural. Después, con los años que han pasado, fíjese, han pasado 31 años desde que yo tuve 13 años de edad. Ya son años, 3 décadas. Y gracias a Dios me he dado cuenta que el Señor me ayudó a acertarle a la dirección en mi vida, porque descubrí una aptitud normal. Entonces, ¿cómo encontrar el destino de Dios para nuestras vidas? Busque sus aptitudes naturales. Y luego, una vez que usted encuentre esa aptitud, maximice todo lo posible esa aptitud. ¿Qué quiere decir eso? Búsquese un maestro. Si usted se da cuenta que usted canta más o menos bien, búsquese un maestro de canto. y maximice ese don. Si usted sabe que usted más o menos sabe cocinar, búsquese un buen maestro de cocina y maximice ese don. Si usted conoce de otros dones que usted tenga, maximice esos dones. Ahora, si usted cuando canta caen muertos los pajarillos al piso, búsquese otra cosa para hacer. Ya no esté matando pájaros ni humanos que estamos alrededor suyo. Le doy otro ejemplo. Más o menos a los 14 años de edad, mi mamá nos tenía aprendiendo una cantidad de cosas. Mi mamá nos llevaba clases de esto, clases de aquello, porque siempre nos enseñó a maximizar nuestras aptitudes. Mis dos hermanos, tengo un hermano mayor y un hermano menor. Mis dos hermanos pintaban increíblemente bien. Dios mío, llegaban a la casa con unos cuadros, las casas de mis tías y de mis abuelas llenas de los cuadros de pintura de mis dos hermanos. Y yo tocaba el piano, usted sabe, ellos pintaban obras maestras y yo tocaba piano. Y entonces mi mamá dijo: Marcos, usted también va a ir a ver si no tiene un don en la pintura. Pues ahí voy, como hijo obediente que soy, voy y me siento y empiezo a pintar. Hermano, eso fue una desgracia, Dios mío. Yo lo que le puedo asegurar es que la maestra mía pintó la maestra. Yo pinté 3 cuadros. Eso sí, algún día van a tener un gran valor porque son solo 3. En otras palabras, es una edición limitada. Y son y son originales de óleo de Marcos Witt. Oiga, algún día en eBay alguien va a poder venderlos a un muy buen precio, ¿no? Pero yo dije: Dios mío, estoy pasando todo este tiempo pintando. Yo estaba frustrado, yo no entendía cómo era que se hacía ni un círculo. Yo ni siquiera hombres de palitos puedo pintar bien. Y entonces yo dije: basta con esto. ¿Sabe lo que hice? Quité esa actividad y el tiempo que estaba usando para eso lo dediqué a la música. Me volví a meter duro a la música. Gracias a Dios que yo tomé esa decisión, porque como pintor me hubiera muerto de hambre y hubiera matado a mi familia de hambre. ¿Se da cuenta lo que estoy haciendo? La tercera cosa que tenemos que hacer, después de encontrar nuestras aptitudes naturales, después de maximizar esas aptitudes, número 3, tenemos que arriesgar para avanzar. Apunta.

el pie del barco y caminó sobre el agua. Igual cada uno de nosotros tendremos que tomar riesgos para avanzar. Yo recuerdo en el año 1986, que fue el mismo año en el que yo me casé, hace 20 años atrás, yo tomé un riesgo. Vendí un carro que yo tenía. Era una chatarra, más bien, no era un carro, era una chatarrita. Me dieron muy poquito dinero, pero vendí ese carro y dije, con ese dinero que me dieron para vender ese carro, yo voy a mandar a duplicar unos cassettes. En aquel entonces ni siquiera habían inventado los CDs y mucho menos los iPod. Eran cassettes. Y entonces yo, con ese dinerito, yo me fui a la Ciudad de México, Distrito Federal, me retraté ahí muy bonito y no se ría, estoy en serio. Y mandé duplicar unos cassettes. Ojalá algún día yo les pudiera traer en la portada esa original de mi primer cassette, mi primer grabación en 1986. Habían algunos que me dijeron, ¿cómo crees? ¿Cómo vendiste tu camioneta para empezar a vender esos cassettes? Nadie te los va a comprar. Yo recuerdo que yo hablé con el maquilador, es decir, la persona que los duplicaba en muchas cantidades. Yo le dije, oiga señor, ¿cuántos cassettes tengo que mandar a duplicar? Y me dijo 500. ¡500! Dios mío, se me hacía un mundo de cassettes. Yo dije, ¿dónde los voy a almacenar? 500 cassettes. Y yo empecé a pensar, después de regalarle uno a toda mi familia y después de regalarle uno a toda la congregación, me iban a quedar como 400 cassettes. Yo dije, ¿dónde voy a vender esos cassettes? Hombre, fue un riesgo. Y yo me acuerdo que yo le pregunté, oiga, ¿no podría yo duplicar de a 50 en 50? Y se rió y dijo, no, el mínimo son 500. Pues entonces, ahí va su pastor, arriesgado. Y dije, bueno, pues en el nombre sea del Señor. Y puse el dinero y compré 50 cassettes. Y me llegaron en una caja, eran una sola caja. Y dije, son los 500, Dios mío. Y los empezamos, después, y en efecto, después de regalarlos, quedaban como 400. Y poco a poco, fíjese lo que fue eso. Poco a poco, Dios fue bendiciendo eso. Dios bendijo ese riesgo. Mire lo que ha sido. Lo que ha sido después de, en 1986, me arriesgué, compré esos primeros cassettes. Hoy en día son una locura de cassettes. Bueno, ya casi no venden cassettes, pero vendemos los CDs. Es una locura. El otro día yo vi un reporte que en los últimos tres meses más o menos vendí 70 mil CDs a través de todo el mundo. Eso es lo que pasa cuando alguien se arriesga. Usted se arriesga y camina en la dirección. Esto es lo que le puedo asegurar: el buen pastor siempre va a estar ahí, tomado de la mano suya, y va a caminar con usted y nunca lo va a dejar solo. Dele gloria al Señor. Ahora, hay algunas cosas que usted necesita asegurarse. Primero, necesita asegurarse de que es algo que lo apasiona a usted. Si a usted, cuando piensa en poner ese negocio, a usted le sudan las manos, le palpita rápido el corazón, y cuando usted se lo platica a su compadre, está usted tan animado que ni se da cuenta que lo está salpicando de saliva al compadre, porque usted está tan emocionado. Entonces a lo mejor es algo que usted debe hacer. Yo recuerdo en 1986, cuando yo hice ese primer cassette, yo traía en mis huesos un fuego que me quemaba. Miriam y yo estábamos orando por México, orando por los músicos de México, por los directores de alabanza en las congregaciones cristianas en México, y yo traía un fuego que me quemaba acá adentro. No soportaba estar sin estar viajando, ayudando a esos músicos. ¿Quién se iba a imaginar hace 20 años que empezamos a viajar, Miriam y yo, que después de estos 20 años estaríamos viajando por todo el mundo entero? ¿Se da cuenta? Ese fuego que ardió adentro de mí fue algo que Dios usó para mostrarme su dirección. Se lo vuelvo a repetir, Dios nunca lo va a dejar sin dirección. Él le va a mostrar el camino por el que usted tiene que andar. Nunca lo va a dejar sin dirección. La otra cosa, entonces, lo que le estoy diciendo, asegúrese.

0: que haya un fuego acá adentro, que quema un fuego. La otra cosa es que asegúrese que lo que usted está pensando de hacer vaya de acuerdo a la palabra de Dios. Es decir, Dios nunca contradice su palabra. Si está en la palabra, usted puede caminar tranquilo sabiendo que Dios lo está dirigiendo. Por ejemplo, si alguno viniera conmigo y me dijera: Pastor Marcos, a mí el Señor me dijo, hijo mío, mata a tu suegra. Yo puedo decirle: ese no fue el Señor, ese fue el diablo, o no sé qué fue. Pero no fue el Señor, porque Dios no contradice su palabra. El Señor nunca contradice su palabra. Ahora, si usted sabe que lo que arde en su fuego se alinea a la palabra de Dios, entonces dele con ganas, camine para adelante. La tercera cosa que usted necesita asegurarse es buscar buen consejo. Apunta este versículo que se encuentra en Proverbios capítulo 24, verso 6. Dice: en la multitud de consejeros está la victoria. Cuando usted entonces va y le pregunta a otras personas y usted consigue el consejo sabio, Dios puede usar el consejo para que usted pueda salir adelante. Pero lo que le puedo asegurar es que nunca habrá falta de dirección para usted cuando usted camina con el buen pastor. Y por último, la cuarta cosa de la que usted se tiene que asegurar es que aquí adentro, en su espíritu, ¿se acuerda que les he dicho que más o menos por aquí es el espíritu? Aquí en su espíritu, usted necesita sentir la paz de Dios. Nunca tome una decisión sin que usted sienta la paz de Dios. La paz de Dios, que sobrepasa todo entendimiento, guardará nuestros corazones, nuestros pensamientos en Cristo Jesús, y nos llevará a los lugares donde tenemos que estar. Si usted siente acá adentro la paz de Dios, y es algo que lo apasiona, y es algo que la palabra de Dios respalda, usted dele para adelante, porque quiere decir que el Señor lo está dirigiendo. Hablando de la paz de Dios, yo recuerdo este fin de semana, hace 4 años atrás, empezamos la reunión hispana aquí en Lakewood. Este domingo estamos celebrando nuestro 4º aniversario como congregación hispana. Aplauda al Señor por ese logro. Y yo recuerdo, Miriam y yo estábamos orando y pidiendo al Espíritu Santo su dirección. Y una de las cosas que yo sentí durante todo ese tiempo que estábamos planeando y preparando para empezar esta hermosa congregación hispana aquí en Lakewood, es que aquí adentro en mi espíritu había una tremenda paz de Dios. Y nosotros nos dejamos guiar por el Espíritu Santo, por la paz que había aquí adentro. Si alguna vez usted se siente intranquilo y no está sintiendo la paz de Dios, no se mueva, porque esa es una de las maneras en que Dios nos dirige. Pero lo que le puedo asegurar es que Dios siempre lo va a guiar a usted. Dios no lo va a dejar huérfano. Dios le va a dar a usted la dirección que usted necesita. No tenemos que vivir frustrados, no tenemos que vivir inseguros. Podemos disfrutar de la dirección del buen pastor. Quiero terminar que ustedes vean este versículo en Isaías capítulo 46, que dice: yo he cargado con ustedes desde antes de que nacieran, yo los he llevado en mis brazos y seguiré siendo el mismo cuando sean viejos, cuando tengan canas. Ya voy yo en esa etapa de mi vida. Cuando tengan canas, todavía los sostendré. Levante su voz al cielo y dígale: gracias, Señor. Gracias, Señor, que tú siempre me sostienes y me cargas. Cierre sus ojos un momento, si es tan amable. Le voy a pedir que me regale 3 minutos, que nadie se mueva de su lugar. Hay personas aquí esta tarde que necesitan hacer paz con Jesús. 3 minutitos. Pero quiero dar una oportunidad para que la gente que está aquí esta tarde, que diga: Pastor Marcos, yo necesito conocer a Jesús. No tengo paz en mi corazón. Esta tarde usted se puede ir de aquí con la paz de Dios en su corazón. No tiene que irse de aquí confundido. Puede irse de aquí seguro de su salvación. Si usted está aquí y necesita hacer paz con Dios y entregarle su vida, ore conmigo de la siguiente manera, en voz alta, y todos los demás oremos juntos para apoyar a aquellos que lo van a hacer por primera vez. Diga: Señor Jesús, te necesito. Entra a mi vida. Toma control de mi vida. Quiero que tú seas mi Señor y mi Salvador. Te entrego mi vida entera en el nombre de Jesús. Ahora mismo.
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3: La pregunta de este caballero, ¿acaso no la ha hecho un millón de personas y muchas más después? Me dice, señor Palau, en esencia, ¿cómo consigo la felicidad? Pensé que el matrimonio me la daría y no me la ha dado. Pensé que el dinero me la daría y no me la dio. Pensé que la posición social me la daría y no la he conseguido. ¿Qué hago para vivir mis pocos años restantes en felicidad? Mi estimado caballero, la pregunta suya sí que es antigua, pero tiene solución. ¿Qué quiere decir usted por ser feliz? Es la primera pregunta que le hago. ¿Usted cree que ser feliz es tener dinero, estar casado y posición social? Así parece ser. Ahora usted ha descubierto que estas cosas no le han dado lo que usted buscaba. Pues bien, la felicidad comienza reconociendo que hay personas felices en la riqueza y felices en la pobreza. Hay personas profundas pero realmente felices que nunca se han casado, jamás, ni piensan casarse y son fantásticamente felices. Y hay personas que nadie las conoce prácticamente sin un pequeño círculo, pero que gozan de la vida en forma maravillosa. ¿Qué significa todo esto? Significa, mi estimado amigo, usted que me escribió la carta y los demás que me escuchan con la misma pregunta, que la verdadera felicidad no proviene de afuera. La verdadera felicidad brota del mismo corazón. Pero usted me dice, pero señor Palau, mi corazón no produce felicidad. Tiene razón, ningún corazón de por sí produce felicidad. La felicidad está primero en tener, no primero en orden de importancia, sino menciono el orden, en tener buenos amigos. No hay duda que uno puede soportar mil problemas, mil torturas, si tiene un grupo de amigos que lo apoya, que cree en uno y que se plantan al lado de uno pase lo que pase, ¿no es verdad? Segundo, cuando uno tiene una situación familiar, ¿cuánto ayuda eso, verdad, a la felicidad? Tener un hogar donde las cosas más o menos marchan con normalidad, ¿cuánto ayuda eso a la felicidad? Si usted puede formar un hogar cristocéntrico, ordenado, donde impera el amor, la felicidad se vuelve parte de la atmósfera de esa familia y por lo tanto suya. Pero la verdad es esta. Nadie conoce la verdadera felicidad, ni la verdadera satisfacción en la vida, así sea rico, pobre, culto o sin educación, de buena o mala familia, con muchos o pocos amigos, hasta que no conocemos a Dios en forma personal. No hay paz, no hay felicidad, no hay satisfacción en ningún otro, solo en Jesucristo. Porque en ningún otro hay salvación, porque no hay otro nombre debajo del cielo, debajo de todo el cielo, dado a los hombres en quien podamos ser salvados. Salvados del egoísmo, salvados de la conciencia que nos atribula, salvados del egoísmo de los demás. Solo Cristo en el corazón nos manda el Espíritu Santo y el fruto del Espíritu es amor, gozo y paz. ¿Cómo conseguir la felicidad? Recibiendo a Cristo en su corazón por la fe. Ahora mismo, ábrale el corazón y Él va a cambiar su vida.
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5: ¿Qué tal, querido amigo o amiga del programa Cruzada con Luis Palau? Mi nombre es Jorge Escopazo. Quiero darle la más cordial bienvenida a este nuestro punto de encuentro en la radio, en donde estudiamos juntos diariamente la Biblia, la Palabra de Dios, de la mano, como siempre, del conferencista internacional Luis Palau, quien hoy continúa con la serie de mensajes sobre el Salmo 51. Así que yo le invito a que tome su Biblia para seguir de cerca la lectura de los pasajes de hoy al escuchar el mensaje titulado contra ti solo.
6: En estos días estamos analizando el Salmo 51. Ese Salmo, como hemos indicado en días previos, fue cantado, si así se puede decir, o mejor dicho, fue una plegaria, un clamor del famoso rey David, que hizo después que fue descubierto su pecado de inmoralidad y de crimen. Como usted recordará, llegó un profeta y le señaló con el dedo al rey. Le dijo que su pecado en contra de Betsabé estaba descubierto, que su crimen en contra del marido de Betsabé también se sabía, que estaba en grave estado espiritual. Y el profeta se arrepintió, se quebrantó y entonces hizo esta oración. Ayer analizamos los primeros dos versículos de este clamor y lo llamamos «Lávame más y más». Hoy llegamos a los versículos 3 al 5 y nosotros notamos aquí que el rey hace una confesión de su pecaminosidad. En una palabra, el rey reconocía que era un gran pecador. No trató de encubrirlo, no trató de justificarlo, como lamentablemente muchos lo hacen hoy en día. A menudo a través del continente, en los diversos países donde nos corresponde viajar, hablamos con personas que vienen con problemas personales. Algunos con problemas muy idénticos o similares al de este rey David. Sin embargo, cuando uno comienza a hablar con ellos, inmediatamente quieren justificarse, quieren encubrirlo, quieren decir que todo el mundo lo hace, o quieren decir que fue un error, o una debilidad, o imposible de contenerse. Pero David no hizo eso. Note usted lo que dice, Salmo 51 y versículo 3, «Porque yo reconozco mis rebeliones, y mi pecado está siempre delante de mí. Contra ti solo he pecado, y he hecho lo malo delante de tus ojos, para que seas reconocido justo en tu palabra y tenido por puro en tu juicio. He aquí, en maldad he sido formado, y en pecado me concibió mi madre». Mire usted qué confesión. ¿Cree usted que Dios no va a perdonar a un ser humano que haga una confesión como esta? Ya lo creo que sí. Ya lo decíamos ayer, cuando se le presentó una mujer tomada en el acto del adulterio por parte de los fariseos en los días de Jesús sobre la tierra. Jesús, después de analizar la situación, le dijo, «Ni yo te condeno, vete y no peques más». ¿Por qué? Porque él veía en esa mujer que estaba quebrantada. Ahora note usted lo que dice. En primer lugar, David dice, lávame más y más de mi maldad y límpiame de mi pecado, primero, porque yo reconozco mis rebeliones. Amable oyente, ¿usted ha llegado al punto de reconocer sus rebeliones? ¿O todavía pretende una pureza que no tiene? ¿O todavía pretende una inocencia que es lógica que no existe en usted? ¿Dice acaso el libro de Romanos, todos pecaron y están destituidos de la gloria de Dios? Dice, no hay justo, no hay ni siquiera uno, no hay quien haga lo bueno, no hay quien busque a Dios. David dice, yo reconozco mis rebeliones. Ese es el primer paso. En segundo lugar dice, mi pecado está siempre delante de mí. En una palabra, su conciencia nunca lo dejaba en paz. Y si usted quiere analizar cómo se sentía David cuando dice, mi pecado está siempre delante de mí, no tengo tiempo de leerlo en este instante, pero usted dé vuelta al terminar este programa al Salmo 32. Y ese Salmo fue escrito en el mismo momento histórico. Lea usted los versículos 3 al 5 del Salmo 32 y se va a dar cuenta lo que estaba sufriendo David. Él dice, mientras callé, o sea, mientras dejé de confesar mi pecado, se envejecieron mis huesos en mi gemir todo el día. Sí, se le envejecían los huesos por ocultar su pecado, pero dice, mi pecado está siempre delante de mí. Luego, en tercer lugar, dice en el versículo 4, contra ti solo he pecado y he hecho lo malo delante de tus ojos. En una palabra, en tercer lugar, David reconocía que el pecado esencialmente es contra Dios. Sí, cuando pecamos siempre le hacemos un mal a otro ser humano. Nadie puede decir, bueno, eso es cuestión mía, yo tengo derecho a hacer lo que quiero, es un pecado que cometo en privado, y por lo tanto nadie tiene derecho a frenarme, de ninguna manera. Se peca contra Dios, no importa bajo qué circunstancia se cometa el mal. Y luego dice David en cuarto lugar, para que seas reconocido justo en tu palabra y tenido por puro en tu juicio. En una palabra, él está diciendo aquí en cuarto lugar que él reconoce su maldad y la confiesa abiertamente. Incluso David escribe su confesión y la publica para la posteridad. ¿Por qué? Para que Dios sea reconocido como justo en su palabra. En una palabra, David está actuando de acuerdo con la sentencia de Dios. Dios dice que el adulterio es pecado. Y David dice, Señor, yo quiero que todo el mundo sepa que estoy de acuerdo. Esa es la verdad. Tú eres justo y esa es la verdad. Tu palabra tiene razón. Tú, Señor, yo soy un pecador. Y entonces dice, y tenido por puro en tu juicio. Es la misma situación, es el cuarto punto. En una palabra, él está queriendo decirle al mundo entero, Dios tiene razón. Yo hice este grave mal. Yo soy un pecador. Esa es la verdad. Dios tiene razón. Reconozcámoslo de una vez. ¿Usted ha llegado a ese punto, amable oyente? ¿Usted sabe que eso es lo que es la confesión? La confesión es estar de acuerdo con la sentencia de Dios. Y eso es lo que hace David en este versículo. Él reafirma que lo que Dios dice es la verdad. Eso es verdaderamente la confesión de los pecados. ¿Usted ya lo ha hecho? Pero apurémonos al versículo 5 y mañana, si Dios quiere, continuamos con el Salmo 51. Dice así el versículo 5. He aquí, en maldad he sido formado, y en pecado me concibió mi madre. Ahora, hagamos un paréntesis. David no está acusando a su propia madre. No está queriendo decir que su madre lo había concebido en inmoralidad. No. Lo que nos está diciendo aquí es una profunda verdad que está enseñada claramente en el Nuevo Testamento, en el libro de Romanos, que usted también debe leer, sobre todo el capítulo 3. Él dice, en maldad he sido formado y en pecado me concibió mi madre. Quiere decir que él reconoce que nació pecador. Todo ser humano viene a este mundo con el germen del pecado dentro de sí. Es como una infección cancerosa el pecado en la raza humana. Por eso hasta las criaturas son rebeldes, desobedientes y a veces hasta impuros, muy de pequeños. ¿Por qué? Porque hemos sido formados en maldad. El pecado de la raza se transmite de persona a persona y de generación en generación. Así que tenemos que terminar, lamentablemente, hoy reconociendo algo hermoso aquí. David se arrepintió, reconoce su pecado, confiesa que ha hecho mal, confiesa que lo ha hecho en contra de Dios, reconoce que Dios tiene razón y reconoce que su pecado viene del pecado en la raza. Mañana continuaremos con este estudio del Salmo 51 con la ayuda de Dios, pero mientras tanto espero que en este día usted tenga esa clase de arrepentimiento.
5: 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Llegamos así al segmento musical de nuestro programa. Hoy nos acompaña Coalo Zamorano con la canción Al Alto y Sublime.

0: Así nos acompañaban Coalo Zamorano y Gadiel Espirosa por el segmento musical de nuestro programa Cruzada con Luis Palau. Lamentablemente nuestro tiempo se terminó, nos tenemos que despedir, pero si el Señor lo permite nos vamos a reencontrar en nuestra próxima presentación. Hasta entonces, que Dios le bendiga ricamente.
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Buenas tardes a todos. Muy contento de estar acá. Regresé esta mañana como a las 11 de la Ciudad de México. Tuvimos un tiempo precioso allá, un congreso para varones. El Señor está haciendo cosas tremendas en México. Tremendas, tremendas. Hay una sed de Dios impresionante allá. Y de paso, claro, en nombre de todos ustedes me probé unos taquitos al pastor. Bueno, yo me di ese gusto anoche, precisamente. Ahora, hay un pasaje que yo quiero usar como punto de partida en una reflexión muy corta que voy a hacer en esta tarde, corta por razones muy prácticas. Isaías 40. Y los de ustedes que traen sus Biblias, qué bueno sería, de paso, pues si usted acostumbra a venir acá los domingos, es una buena idea traer la Biblia, ayuda un poquito. Isaías 40, mientras usted está buscando ese capítulo, permítame recordarle un detalle básico en cuanto a en qué momento esa palabra es dada. Esa palabra es una palabra de ánimo y es una palabra de consolación para un pueblo que está en una situación política estresante y terrible. Ellos no están viendo el propósito de Dios todavía cumplido. Están siendo oprimidos por naciones vecinas. El pueblo ha estado alejado de Dios. Los profetas están viniendo a llamar la atención de Israel y están siendo fuertes en decirle a Israel que se vuelva de sus malos caminos a Dios. Aquellos hombres y mujeres fieles reciben esas palabras, pero están abrumados quizás por no ver un Israel establecido en su tierra, fuerte en la fe como una vez fuera. Es un momento de mucha crisis. Y Dios, después de traerles palabras de corrección muy fuertes, Él trae una palabra como la que está en el Isaías 40, en el capítulo 40 de Isaías. Y esa es una palabra dirigida a gente que está en un desierto, gente que está en una situación similar. Yo no voy a dilatar nada esta palabra esta tarde. Al decirles, no me toma mucho rato saber que muchos de ustedes están acá pasando momentos muy difíciles, momentos que ustedes no se explican por qué los están pasando, cuándo irán a salir de ellos, si es que irán a salir de ellos, por qué. Y creo yo que cuando oramos por la gente acá, yo tengo uno de los tiempos más especiales y santos que yo tengo aquí como pastor en esta iglesia. Respeto ese momento en que muchos de ustedes lloran y a veces lloramos juntos cuando ustedes atraviesan muchas situaciones difíciles. Pero yo tengo una palabra del Señor para ustedes en esta tarde. Una palabra para todos ustedes que están orando y que están pidiendo respuestas, y tal vez no las están viendo tan rápido como ustedes quisieran verlas. Isaías 40 dice, verso 1, consuelen a mi pueblo, dice su Dios, hablen con cariño a Jerusalén, y anúncienle que ya ha cumplido su tiempo de servicio, que ya ha pagado por su iniquidad, que ya ha recibido de la mano del Señor el doble por todos sus pecados. Y ahora aquí viene el versículo que quiero usar en esta tarde para usted. Una voz proclama: preparen en el desierto un camino para el Señor. Enderecen en la estepa un sendero para nuestro Dios. Si usted en esta tarde se pregunta o se está preguntando qué propósito puede tener la prueba o el sufrimiento o la dificultad, Dios tiene una palabra para usted. Estás en un desierto. Sí, quizás estás atravesando un desierto. Sí, quizás estás atravesando un valle, como se menciona adelante en ese versículo. Pero Dios quiere que levantes la cabeza cuando estás atravesando una situación difícil y oigas la voz del Espíritu Santo que te dice:
Oye la voz que proclama en medio de tu desierto. Dios no está callado. Dios no se ha alejado. Dios no está ausente. Dios te está hablando en tu desierto una cosa. Prepara camino para el Señor. Si no le encuentras ningún otro sentido a la prueba, hay un sentido que puedes encontrar por la fe, y es entender que Dios quiere que prepares tu corazón para que le conozcas a Él, que prepares tu corazón para mejores cosas, que prepares tu corazón para ver a Dios manifiesto en tu vida, que prepares tu corazón para pegársele a Dios como nunca antes. No estoy ofreciéndote una respuesta necesariamente lógica que explique por qué estás pasando lo que estás pasando, pero sí te estoy diciendo de parte de Dios, en medio de tu desierto, prepárale un corazón listo a Dios para que Él sea glorificado. Porque el primer propósito que Dios quiere que encuentres a manera de esperanza en medio de dificultad es que tu corazón se apegue a Dios, que tu corazón esté más cerquita del corazón de Dios que nunca. Quizás no hubieses buscado a Dios, es la realidad de muchos de nosotros. Quizás no hubiésemos buscado a Dios si toda nuestra vida hubiese sido un eterno paraíso. Algunos de nosotros tenemos que reconocer que en el momento de mayor necesidad fue cuando encontramos a nuestro Señor Jesucristo. Y eso no tiene nada de malo, todo lo contrario, nos muestra a nosotros que los seres humanos a veces necesitamos pasar por ciertos valles, a veces necesitamos pasar por ciertos desiertos, porque la bendición más grande que vamos a encontrar en ese desierto es conocer a nuestro Señor, es pegárnosle a Él, es buscar su voluntad, es anhelarlo a Él más que cualquier otra cosa en la vida. Apego a Dios es la primera cosa que Dios quiere que encuentres cuando estás en un valle o cuando estás en un desierto. Pégatele a Dios. Tu valle, tu desierto puede ser una oportunidad para que adentro de tu corazón, como dice la palabra, se prepare un camino para el Señor. Voz que proclama en el desierto, preparen en el desierto un camino para el Señor. Busca prestarle tu corazón a Dios. Busca disponer tu corazón a Dios en medio de esa prueba. Busca que tu corazón se derrita como cera delante del calor del amor de Dios, aunque no entiendas lo demás. Aunque no entiendas lo que está pasando, tú te acercas al propósito de Dios cuando ofreces tu corazón voluntariamente para que Dios abra un camino hacia Él en tu corazón. Dios promete algo cuando haces eso. Verso 4, se van a levantar los valles. Cuando una persona busca a Dios en medio de su prueba, esa persona va a experimentar una promesa de Dios, y es que todo lugar donde tú estás vacío, todo lugar donde tú te quedaste corto, todo lugar donde no diste la talla, Dios va a comenzar a llenar ese valle y a levantarlo. Toda área en tu vida donde tu vida estaba abajo del propósito de Dios, Dios promete que en medio de la prueba Él va a levantar tu corazón para que dé la talla, en el sentido de tener fe, en el sentido de esperar en Dios, en el sentido de crecer en la santidad y la gracia. Todo valle va a ser levantado, pero hay otra promesa que el Señor da, y se van a allanar todos los montes y las colinas. Y me está hablando a mí de que en medio de la prueba, quizás tú y yo necesitamos prestarle camino a Dios en el corazón. ¿Para qué? Para que Dios baje todo orgullo que hay en nuestras vidas, toda independencia que había en la vida de nosotros, toda clase de arrogancia que nos ha estado robando conocer a nuestro Señor de una manera más preciosa. ¿Alguien me está siguiendo aquí? Dios te promete que si ofreces tu corazón para que Dios haga un camino para Él en medio de la prueba, Dios va a bajar toda altivez que hay en tu corazón para que tú puedas prepararle camino a Dios. Y hay otra promesa más ahí. Hay un llamado más en medio de la prueba para usted. Que el terreno escabroso se nivele y se alicen las quebradas. Que todo lo que está torcido se enderece. Una mención de este versículo en el Nuevo Testamento dice: todo lo que esté torcido se haga recto.
Yo te quiero animar en el nombre del Señor a creer que en medio de tu problema, en medio de esa prueba, en medio de ese sufrimiento, Dios está operando para que tu corazón entregue cosas que tenía que entregar y se arme un camino llano, listo para Dios en tu vida. Quizás nunca habías estado tan dispuesto a la palabra de Dios como puede ser en este momento de tu vida. Puede ser el momento más débil y frágil de tu vida, y sin embargo Dios puede convertirlo en el momento más avivado de tu existencia cuando le prestas tu corazón a Dios. Préstale a Dios ese corazón y Dios va a operar en tu vida a través de su cuidado, que tu corazón rinda cualquier cosa que no estaba bien para con Él. Algo va a pasar cuando permitimos que nuestro camino se enderece. ¿Qué va a suceder? Verso 5. Entonces, digan conmigo, entonces, como resultado, se revelará la gloria del Señor y la verá toda la humanidad, porque el Señor lo ha prometido. Yo vengo en el nombre del Señor a decirles a ustedes en esta tarde que Dios viene a preparar tu corazón en medio de la prueba para que tú puedas ver la gloria de Dios como nunca antes la hayas visto en tu vida, en tu matrimonio, en tu familia, en tu salud, en tu trabajo. Dios quiere preparar camino para que veas la gloria de Él como nunca la has visto. En segundo lugar, he dicho que en primer lugar Dios quiere apego hacia Él. En segundo lugar, Dios quiere exaltar su palabra en medio de tu valle, en medio de tu desierto. Verso 6, una voz dice: proclama. ¿Y qué voy a proclamar? Respondo yo, que todo mortal es como la hierba y toda su gloria como la flor del campo. La hierba se seca, la flor se marchita, pero porque el aliento del Señor sopla sobre ellas, y sin duda el pueblo es hierba. Ahora el verso 8, la hierba se seca y la flor se marchita, pero la palabra de nuestro Dios permanece para siempre. Parece que alguien captó aquí lo que Dios está tratando de decirnos a nosotros. Nunca se valora más la palabra de Dios que cuando uno está atravesando un valle. Nunca un hijo de Dios atesora la palabra más que cuando está en un desierto. Y yo te estoy diciendo de parte del Señor en esta tarde: ama la palabra de Dios en tu desierto. Ama la palabra de Dios en tu valle, que la palabra de Dios te va a levantar. La palabra de Dios te va a sanar, te va a preservar, te va a poner en el lugar preciso donde Dios puede ser glorificado. Ama la palabra de Dios por sobre todas las cosas, porque en medio de un valle tú vas a aprender. La vida es corta, sí. En medio de un valle tú vas a aprender. El hombre es como una hoja del campo. Se seca cuando el sol viene. Todo lo que tú ves, todas las cosas grandes que los seres humanos podemos hacer o alcanzar, todo eso pasa. Pero hay una sola cosa que vale la pena sostener como tesoro en la vida, y es la palabra de Dios, porque la palabra de Dios vive y permanece para siempre. Nada pasa en tu vida que no tenga que sujetarse a la palabra de Dios en tu vida. Proclama la palabra. Ama la palabra, canta la palabra, estudia la palabra, atesórala en tu corazón en medio de la prueba, que ella va a permanecer y a prevalecer por encima de todo. Si hay una verdad que tú vas a disfrutar en medio de tu prueba, es saber que tu vida está incluida, protegida, guardada, sustentada por esta santa palabra. El ser humano puede decir lo que quiera, pero la palabra de Dios es la que rige tu vida y permanece para siempre. Tercero, hemos dicho que en medio de nuestro valle Dios quiere que nos apeguemos a Él. En segundo lugar, Dios quiere glorificar su palabra y que la ames. En tercer lugar, en medio del desierto, Dios quiere que tú y yo valoremos lo eterno.
por encima de lo terrenal. Y yo voy a referirme en estos últimos minutos a 2 Corintios. 2 Corintios capítulo 4, verso 7. Es parte de una carta que Pablo escribe como apóstol. Y debo aclarar que cuando digo eso, Pablo tiene pasajes en el Nuevo Testamento donde él habla de doctrina y de revelación de Cristo como ninguna otra persona lo hizo en su época. Pero hay momentos en los que Pablo deja de ser el maestro y comienza a escribir del corazón lo que él siente y vive como alguien que ha predicado el Evangelio y ha traído a muchos a los pies de Cristo. Es una carta de un tutor a pupilos, de un apóstol a las iglesias por las cuales él sufre. Y en ese sentido, aunque él entiende su llamado que es divino, escribe como un humano que está sufriendo muchas cosas a causa del llamado que Dios le dio a él. Y quiero que tengas eso en mente cuando leas lo que vas a leer. 2 Corintios capítulo, les dije, gracias. Pero tenemos este tesoro en vasijas de barro, para que se vea qué tan sublime poder viene de Dios y no de nosotros. Nos vemos, escuchen, está hablando un apóstol. Nos vemos atribulados en todo, pero no abatidos. Perplejos, pero no desesperados. Perseguidos, pero no abandonados. Derribados, pero no destruidos. Míreme, está escribiendo esto un tipo al que han apedreado no sé cuántas veces. Lo han derribado. Al tipo le tiraron piedras y pensaron que lo habían matado. Pero el tipo se levantó de ahí y volvió a entrar a la ciudad. Y después de que se sacudió, siguió predicando. Te escribe un hombre que está tratando de darte un hint, un tip en la vida. No todo va a ser fácil, incluso cuando uno está sirviendo a Dios. No se crean ustedes, no se vayan con esa idea de que cuando una persona en el siglo XXI está sirviendo a Dios, anda en limusinas y no tiene problemas de nada. Esa es una idea falsa de ministerio. Pablo está diciendo, aún los que servimos a Dios consagrados a Él, pasamos momentos en que ni nos explicamos por qué razón la gente hace lo que hace. Pero una cosa les digo, derribados a veces, pero no vencidos. Nunca vencidos. Nunca vencidos. Donde quiera que vamos, verso 10, siempre llevamos en nuestro cuerpo la muerte de Jesús. Ahora, mire, escuche bien. Para que también su vida se manifieste en nuestro cuerpo. Yo podría hablar un buen rato sobre esto, pero lo vamos a dejar para otro día. Vámonos más adelante a donde quiero llegar. Verso 12, Pablo dice, así que la muerte actúa en nosotros y en ustedes la vida. Nosotros sufrimos para que ustedes, los hijos espirituales, tengan vida en Dios. Los papás que están aquí saben de lo que Pablo está hablando. En otra dimensión, ustedes se malmatan la vida, trabajan duro, se sudan la frente para que sus hijos estén bien. A la luz de esa analogía tan natural y humana, Pablo está diciendo una cosa espiritualmente más sublime. Yo, como predicador y apóstol, sé lo que es llevar en mi cuerpo la muerte con tal de que ustedes estén bien. Pero mire cómo es que Pablo ve todas las dificultades que él atraviesa. Míreme para acá un segundo antes de que siga leyendo. Míreme, yo quiero asegurarme de que usted y yo conectemos en esto.
Pablo podría interpretar todo lo que le pasó como, híjole, qué mala suerte tengo yo como ministro. Híjole, no sé por qué me irá tan mal. ¿Será que tengo que cambiar algo? ¿Será que no estoy predicando bien? Yo no sé, será simplemente mala suerte. Pablo puede interpretar lo que pasa de muchas maneras, pero Pablo escoge interpretar de una manera gloriosa, por la ayuda del Espíritu Santo, los problemas que enfrenta. Y es lo mismo con usted y conmigo. Podemos dejarnos vencer por cosas que estamos atravesando, o podemos abrazar la perspectiva de Dios. ¿Cuál es? Pablo dice, ahora sí, si no agarran esas hojas, no voy a poder terminar la prédica. No es cierto. Gracias. Léalo. Verso 16. Dígalo conmigo en voz alta. Por lo tanto, vas a tener que repetirlo porque no sé por qué razón no apareció ahí, pero por lo tanto, no nos desanimamos. No los oigo bien a ustedes. ¿Ah? Lo decimos otra vez. Por lo tanto, no nos desanimamos. Yo le doy permiso a usted a que le dé un codazo al que está a su lado y le diga, yo no me desanimo. Yo no me pienso desanimar. Yo no me pienso desanimar. ¿Por qué? Una cosa curiosa con los latinos, uno le dice que le dé el codazo al que está a su lado y termina haciéndoselo a 10 alrededor y contándole y el clima y toda la cosa. Bueno, no nos desanimamos. Al contrario, aunque por fuera, esta palabra va bien aplicada para algunos de nosotros que ya estamos grandecitos y comenzamos a ver que el pelo cambia de color, que el cabello comienza a caerse donde usted no quiere y comienza a aparecer en otras partes donde usted no quiere que aparezca. En esos años de la vida donde todo como que comienza a seguir el curso de la gravedad, dejemos la cosa ahí. O la ley de la gravedad. Pablo dice, aunque por fuera nos vamos desgastando, no nos desanimamos. Por dentro nos vamos renovando día tras día. Yo quisiera detenerme un ratito ahí, pero no puedo. Vamos a reflexionar sobre esto en otra. Verso 17, ahí es donde yo quiero llegar. Pues los sufrimientos ligeros y efímeros, diga conmigo, ligeros y efímeros. Míreme, ¿usted llamaría ligero que alguien lo agarre a pedradas? ¿Usted llamaría ligero que el barco en el que usted está viajando se hunda y usted tenga que pasar en alta mar 3 días? ¿Usted llamaría ligero que la gente de su propio país lo quiera matar a usted? Nada más le quiero ayudar a que usted vea en perspectiva que quizás lo que a usted le está pasando, no lo desestimo, es importante para usted, pero lo que Pablo está hablando es gruesísimo. Los sufrimientos ligeros y efímeros. Está hablando un hombre que sabe que estos sufrimientos no duran para siempre. Voy a decir algo un poquito grueso. Que así tu prueba durara 60 o 70 años, tu vida o más, no se compara con la gloria, dice Pablo. Ay, joder. ¿A dónde están? Gracias. Que los sufrimientos ligeros y efímeros que ahora padecemos producen una gloria eterna que vale muchísimo más que todo sufrimiento.
Convénzame que usted está aquí, por favor. Ok, por favor. Hay una gloria eterna que se manifiesta un poquito más cuando tú atraviesas un valle. Si tú y yo captáramos lo que la palabra está diciendo, no nos quejaríamos cuando entramos por uno de esos valles. Porque es ineludible. No te puedes escapar de que se manifieste un nivel y un gusto y un entendimiento de la eternidad en ti cuando pasas por un desierto.

ya que lo que es, se ve es pasajero, mientras que lo que no se ve es eterno. Celebra que tu vida no es un pedazo de barro. Celebra que no se acaba todo con la muerte. Celebra que a Dios no lo asustan las vicisitudes de tu vida y la mía, porque Él está operando aún en medio de eso para levantar tu espíritu victorioso, a anhelar, fijar tu vista en lo que es eterno y no en lo que es de este mundo. Vamos a hablar un poquito más de eso en otro momento. Por último, en tu desierto, en tu valle, busca comprender, en cuarto lugar, que Dios quiere capacitarte. Di conmigo, Dios quiere capacitarme para ser un vaso de bendición. Segunda de Corintios, aquí termino. Capítulo 1, versos 3 al 6. Alabado sea el Dios y Padre de nuestro Señor Jesucristo, Padre misericordioso, y escuche, y Dios de toda consolación, quien nos consuela en todas nuestras tribulaciones, para que con el mismo consuelo que de Dios hemos recibido, también nosotros podamos consolar a los que sufren, o a todos los que sufren. Pues así como participamos abundantemente en los sufrimientos de Cristo, así también por medio de Él tenemos abundante consuelo. Una cosa es segura. Ponte de pie, por favor. Te ruego completo silencio y tu atención completa aquí en este último minuto, por favor. Muchos oramos hace un rato por esta... este plan, esta ley de inmigración que cambia. Pero muchos que estamos acá, o algunos que estamos acá, sin necesidad de esa reforma, oramos. Pero otra historia es cuando usted está en una situación desesperada y usted ora, como me lo decía alguien, porque un familiar suyo, por ejemplo, su propio esposo fue deportado. La forma en que una mujer ora es muy distinta a esa en que orábamos hace un rato algunos, y perdonen que lo mencione. No quiero ser juicioso sobre nadie o hacer un juicio sobre nadie, no es mi idea. Pero es muy distinto como una ora así: Dios mío, Padre, que pase esta ley, Señor, de migración, Señor, te lo pedimos. Y otra cosa es como una persona siente y ora porque lo vivió en carne propia. ¿Me doy a entender? Una cosa, cuando mamá murió, yo recuerdo haber tenido personas y líderes que se acercaron y me dijeron: no llores, está con el Señor, está mejor, gloria a Dios, cantemos y celebremos porque ella está mejor. Otra historia es cuando usted ha pasado por ahí. Usted no corre a decir nada. Me ha pasado.

mí. A veces solo he podido llorar con esa persona, porque sé lo que se siente. Y me doy cuenta que aunque nunca hubiese querido pasar por esa pérdida tan grande, la mujer más maravillosa que ustedes puedan imaginar, haber pasado esa pérdida tan grande me capacitó para sobrellevar con otros sus cargas y consolar a otras personas. Qué sorprendido me he quedado yo en estas semanas. Yo no sabía que tantos de ustedes han perdido algún bebé. No lo sabía hasta que nos pasó a nosotros. Y muchos de ustedes nos han encontrado en los pasillos, algunos hombres que quizás yo nunca había saludado, y me han agarrado del cuello y me han abrazado, y ni les han salido las palabras, pero nos han hecho sentir amados. Porque es muy distinto cuando tú has pasado por ahí. Y aunque no es una bendición del valle que queramos, cuando tú decides creer que eso es posible, que es posible que tú estés pasando por ahí, porque algún día alguien va a necesitar que tú le consueles. Dios quiera que la forma en que ves tu prueba cambie mucho. Y levantes los ojos para decirle al Señor: honra tu palabra en mi vida, porque esta situación, por dura que sea, no me puede quebrar. Me va a hacer mejor. Me va a hacer un vaso de la gloria de Dios. Me va a hacer caminar en lo eterno y nunca más estar caminando en las cosas terrenales. Quiero pedir que aquellos de ustedes que están en un valle, en un desierto, levanten sus dos manos lo más alto que puedan. Yo quiero orar por ustedes. Que el Dios de toda consolación venga a tu encuentro. Que Él levante tu cabeza, que Él enjugue tus lágrimas, que Él te dé paz en este momento, que Él te dé levantar los ojos para trascender lo terrenal y que puedas ver que lo eterno gobierna sobre tu vida, que seas levantado como un vaso lleno de la consolación abundante de Dios, un vaso lleno de la gracia que sostiene la vida en los momentos duros. Que adentro tuyo, oro, que se levante un apego por Dios como nunca lo has tenido. Que adentro tuyo se levante un apego por lo eterno. Que te despegues de las cosas que no importan tanto, que no valen tanto, que son pasajeras, y que se levante adentro tuyo un héroe, una heroína en Dios, que sabe que la palabra de Dios vive para siempre y permanece, y tú eres hijo de la palabra, hijo de las promesas de Dios. Bendigo tu vida en el nombre de Jesús. Oren conmigo todos. Yo quiero dar la oportunidad a aquellos de ustedes que quieren abrirle su corazón a Jesucristo. Ese es el punto de partida para que en tu vida veas las situaciones difíciles diferente. Quiero a todos los que están aquí invitarlos a que oren conmigo. Padre Celestial, yo me entrego a ti en este día, rindiendo mi voluntad
y arrepentido de todos mis pecados, me vuelvo a ti de todo corazón. Creo en Cristo Jesús, creo en su sangre derramada en la cruz, que me limpia y me perdona de todo pecado. Señor, vive en mí y reina en mí a partir de hoy.

¿Cuánto le dicen gracias, Señor, esta noche? ¿Por qué no levanta sus manos a Él y le dice: Señor, aquí está mi vida para ti, Señor? Dame tus fuerzas, Señor, esta noche. Dame tu gracia esta noche.

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No importa la condición en que te encuentres, ni la soledad que hoy gobierna tu vida. Tienes que abrir esa puerta da a la vida y se llama Jesús.

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Levantemos nuestra voz con un grito de júbilo. ¡Aleluya! ¡Aleluya, Señor! ¡Te adoramos, Cristo Jesús! ¡Aleluya! ¡Eres más famoso que él! ¡Aleluya! ¡Cristo, te amamos! ¡Cristo, te exaltamos!

0: ¡Aleluya!
1: La radio te informa la hora. 11. 6 minutos. 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
1: Y hoy voy a estar hablando mucho en el área espiritual, debo seguir creciendo, ¿no? Crecer. Le doy una escena, si usted me permite. El personaje se llama Cachito. Mire qué nombre que busqué, ¿no? Original el mío, ¿no? La idea es que se lo recuerde, ¿eh? Y al final de mi mensaje usted pueda recordarse quién es Cachito y si me parezco o no me parezco a Cachito. Ay, pastor, revéleme quién es Cachito. Cachito es un personaje que trabaja en un supermercado, y resulta que viene otra persona a trabajar a ese supermercado y le ponen a alguien para que le enseñe cómo se hace todo. Y allí está Cachito, hace 20 años que trabaja en el supermercado y de pronto esta persona, mientras estaba paseándose por el supermercado y le están enseñando, mira, acá están las verduras, acá está la parte de la donde se pone todos los artículos de limpieza, acá está la carne, acá está esta otra parte del supermercado. Esta persona empieza a mirarlo a Cachito y Cachito le va y le pregunta a esta misma persona, dice, disculpame, ¿me podés decir dónde es que está la verdulería? Las manzanas, ¿no? Bueno, están en la verdulería, Cachito. Ah, bueno, entonces va Cachito a una señora que hay ahí y le dice, mire, las manzanas están allá en ese lugar, ¿no? Y de pronto, a los 5 minutos, aparece Cachito de vuelta y le dice, discúlpeme, ¿me puede decir dónde es que está los artículos de limpieza? Porque anda buscando pasta dental. No, eso no está en los artículos de limpieza, eso está en la parte allí de perfumería. Ah, bueno, gracias, ¿no? Y va la persona y le dice, discúlpeme, usted andaba buscando la pasta dental, mire, allá me dijeron que está. Y entonces esta persona que está aprendiendo le dice, discúlpame, ¿hace 20 años que está aquí? Sí. Y si él no sabe de dónde están las cosas en este supermercado, no. Dice, pero él se arregla con que nosotros le demos los productos vencidos del supermercado, no le pagamos absolutamente nada y dentro de todo, como no estorba mucho, se lo dejamos que esté aquí en el supermercado. ¡Wow! No lo hemos contratado, no sirve para nada, pero tampoco estorba. Así que lo dejamos subsistir, ¿no? Y ahí está, Cachito. Mi pregunta es, ¿qué ven ustedes que le falta a esta persona? Al famoso Cachito. Crecer. Aprender. ¿No? Capacitarse. Ir a nuevos niveles. De esta manera lograr un sustento, ¿no? Y a medida que crece, ese sustento va a mejorarse seguramente, ¿no? ¿Sí o no? Me imagino que cada uno de ustedes se mueve hoy en este mundo y tienen esta actitud, ¿no es cierto? De, debo crecer. Aunque hay algunos, ¿no? Que se mantienen ahí, estoy con lo que sea, ya es suficiente, aquel que se arregle. Bueno, les digo que si ustedes no crecen, siempre van a estar en ese nivel. Y hasta puede pasarles como a Cachito, que ni siquiera llega a ese nivel donde hay gente que dice, vale la pena invertir en esta persona, ¿no? La verdad que me facilita llegar adelante, llevar adelante este trabajo aquí de, ¿no? En este caso, supermercado. O sea que si no hay crecimiento, hasta nos volvemos inútiles, ¿no? En lo que llevamos adelante, lo que hacemos. Sí, esto es algo como para pensarlo y tenerlo muy, muy en cuenta. El crecimiento en un cristiano es un estado normal. El cristiano siempre debe crecer. Ustedes me miran a mí, todos me están mirando a mí, ¿no? Yo tengo que crecer. Si yo no crezco tarde o temprano, ustedes se van a dar cuenta. Y me voy a empezar a parecer a Cachito. ¿No? Y algunos me van a invitar a la puerta ya, ¿no? El pastor, interesante, pero sería bueno, ¿no? Pensar en otro pastor, ¿eh? Y es algo correcto, es natural. ¿Por qué? La Biblia habla de esto, que debemos crecer. Siempre debemos crecer. ¡Amén! ¿Cuántos les gusta la leche? A ver, levanten la mano todos los que les gusta la leche. Aunque sea en el café con leche, les gusta la leche. Ahí levantaron un poco más, ¿eh? Algunos, ¡ay, no me gusta la leche! Pero acá sí, ¿eh? El yogur, todos los componentes que tienen que ver con leche, ¿cuántos les gusta? Levanten de vuelta la mano, Yo creo que la mayoría, mire. Ahora, ¿sabe que la leche está hecha para los terneros? Ay, pastor, me está tratando de ternero ahora. No, en absoluto. Pero en verdad es para, ¿no?, que crezca el ternerito. ¿Usted ha visto otra vaca tomando de otra vaca? No, ¿no es cierto? Naturalmente. Igual que esa leche de mami, ¿no? Está para que esa criatura crezca, se fortalezca, se vuelva, ¿no?, poderosa, vigorosa. ¿Amén? ¿Están aquí, no? ¡Qué bueno! Y acá el apóstol Pedro, en 1 Pedro capítulo 2, versículo 2, habla de una forma tan linda que me gustaría compartirlo con todos ustedes, ¿no? Y habla de un principio. Y dice, este principio, dice, encontramos este principio donde dice, deseen con ansias la leche pura de la palabra, como niños recién nacidos. Así por medio de ella crecerán en su salvación. Esto Pedro no se lo está hablando a cualquiera, se lo está hablando a un grupo de iglesias. Dentro de ese grupo había los recién nacidos, los otros que ya estaban, ¿no? Dos, tres meses, yo calculo. Tal vez había otros de dos o tres añitos, cinco. Andás a ver, ¿no? Pero se lo estaba hablando a toda la iglesia. Y les está diciendo que deben seguir tomando leche, ¿no? Como ejemplo, como a los recién nacidos. O sea, estamos hablando de ese que se la sabe toda y ese que no sabe mucho. A todos les recomienda esta leche. Les está diciendo, tienen que seguir consumiendo esta, esta palabra que es como esa leche pura, como a esos niños recién nacidos. Así por medio de ella crecerán en su salvación. ¡Wow! Sin embargo, a todos, sin excepción, allí estaba este Pedro dándole este mandato: deseen la palabra. Y me impacta, ¿no? El crecer. Salvación que crece. Yo pensé que salvo y listo, ¿no? Es más, está en la frase esa, salvo siempre salvo, ¿no? Crecer en la salvación. Crecer. O sea que la salvación no es algo estático. No es algo que recibimos para guardarlo por allí hasta que Jesús vuelva. ¡No! Es algo dinámico. Hoy estoy aquí, mañana estoy aquí, pasado estoy aquí. Había una vieja canción que decía, sigo escalando peldaño, sigo mirando esa luz. O alguno de ellos, te acordaba, 50 años atrás. Pero eso no ha cambiado. Tenemos que seguir creciendo. Cada día, cada semana, cada mes, cada año, debemos seguir creciendo. Los que tienen 70, los que tienen 90, los que tienen 30, los que tienen 20, esos que tienen 5, 6, 8, 10 años, todos tenemos que seguir creciendo. Amén. Porque si no crecemos, nos volvemos como cachito. ¿Habrá algún cachito aquí en la iglesia? ¡Ay, pastor! No, nadie hizo señas, nadie. Pero, ¿sabes? Como pastor, uno se da cuenta, los que crecen de los que no creen. Ay, no me diga, pastor. Y creo que los líderes también se dan cuenta. Yo a veces como con mis nietos, ¿no? Y nos toca justamente esa mesa que solemos tener. Y yo los miro a mis nietos. Este se come lo que venga. El otro anda con los detallecitos, ¿no? El otro dejó al plato ahí y se fue, ¿no? A jugar y no le importó nada. Y a veces no nos damos cuenta, pero en la iglesia pasa algo parecido. Pastor, no me gusta cuando usted se sonríe de esa manera, pastor. Como que me está subestimando, pastor. No se la agarre ahora conmigo. Pero es verdad esto, sucede esto. No todos están creciendo. Recuerde que la salvación no es algo estático, tiene que ver con crecimiento. No es para guardarla, sino que debemos allí tener la actitud correcta. Tiempo atrás con mis hijos quise hacer una quinta en casa, ¿no? Yo les he contado que en el pasado mis padres tenían una quinta en el fondo y quise repetir un poco con ellos, ¿no? Así que compré unos sobres ahí con unas semillas. Y bueno, y la cosa es que abrí esos sobres, ¿no? Preparándome para empezar a sembrar con ellos. Y bueno, ese día no llegaron, no vinieron como de costumbre solíamos encontrarnos. Y la cosa es que me retrasé, me olvidé. Y las semillitas esas tomaron humedad y lamentablemente, ¿no? Empezaron a germinar dentro del sobre. Y cuando las quise usar, medio como que se habían apagado, habían perdido allí ese toque de vida que tiene esa semilla y se perdió ese fruto, ¿no? Y sabe que de igual modo la vida cristiana no es algo allí que se guarda, se almacena una vez que comenzó la transformación, ¿no? A veces como guardándola, no sé para qué futuro, no, debemos ir, dice su palabra, ¿no? Creciendo. Amén. La semilla se siembra para que a su tiempo dé fruto, ¿no es cierto? Y fruto y abundancia. Así que cuando esa planta llegue a la madurez, dará un resultado a través de ese fruto que será maravilloso. Aleluya. Amén. Me acuerdo, planté un limonero en casa, ¿no? Hace unos años atrás, ¿no, Dori? Y sacaste, ¿cuánto? 3,7 kilos, ¿no? ¿Cuánto? 32 kilos de limones, mire usted. ¡Wow! La semana pasada. Una planta. Y dice que sale es de 4 estaciones. O sea, ¿no? 3 por 4, 120 kilos de limón vamos a tener en el año. ¿Qué tal, Dori? ¿Qué tal la verdulería? ¿Cómo te parece? Las podemos poner. Verdulería Don David. No, no, no. David, Dora. Dora y David, Dora y David. Verdulería. Pero no se me quede con el limón. Yo no quiero hablar del fruto. Qué importancia, ¿no es cierto? Imagínense esa plantita plantada ahí en el fondo durante, no sé, 3, 4 años. Y no tenemos nada. Hay gozo, mire, mi hijo ahí cortando los limones, poniéndolo en bandeja y repartimos a toda la iglesia, ¿no? Esos limones. Mire, no, se nos acabaron, mire. Aunque creo que quedan algunos, ¿no, Dori? Mi esposa, miren las cosas que hace el Señor, ¿no? Ahí están levantando fondos para comprar una propiedad, ¿no? Para el otro templo. Y mi esposa dice, ¿qué tal si vendemos panchos y de regalo un limón? Pero no cualquier limón. Un limón de la quinta del pastor y la pastora. Un limón bendecido. ¿Qué tal? Así que ese día vendieron más panchos que nunca, ¿no, Adri? ¡Tremendo! Ustedes se ríen, pero fue así, ¿eh? Tenemos que ver, probar acá también, a ver cómo funciona, Dori, ¿eh? Por ahí, ¿quién te dice? Pero es tan importante que entendamos esta lección, ¿eh? Cada corazón, cada ministro, Dios lo ha puesto para que dé fruto, y fruto en abundancia. Pero, ¿sabe una cosa? El enemigo quiere detener su crecimiento y busca herramientas para producir este detenimiento. Y él utiliza 2 de estas herramientas. Ay, pastor, dígame cuáles son, pastor. Ya se las voy a decir. Le voy a adelantar un poquito. La primera herramienta que utiliza es la ignorancia. Que usted no sepa. A veces piensan que se trata del pastor que dé fruto, o los líderes que den fruto, o el que está con los niños, o el que está con los jóvenes, o los hombres. No, no, no. Cada uno de nosotros debe dar fruto. Era para un aplauso. Pero un aplauso para usted mismo. Debo dar fruto y fruto que permanezca. Que traiga abundancia. Amén. Señor. Ahora, ¿qué es lo que estanca todo esto? La falta de conocimiento. La palabra lo habla esto. Dice, mi pueblo perece por falta de ¿qué? De conocimiento. Por eso está esta palabra preciosa que tal vez usted no le presta la atención debida, pero dice que esta palabra lo va a hacer libre, va a cortar cadenas, va a pudrir los yugos. A veces hay pensamientos, hay formas allí que hemos adoptado que no tienen nada que ver con la sabiduría del Todopoderoso, esa sabiduría que viene de lo alto, esa sabiduría que sale de la boca de Dios. Amén. Está aquí. Ay, pastor. Eso quiere decir que por ahí tengo que cambiar algunas cosas, pastor. Y sí, vio. Hay veces que hay que cambiar algunas cosas. Recuerdo de un muchacho, justamente de esta iglesia, ¿no? Hace tiempo atrás. Hoy está pastoreando, pero llegó a este lugar. ¡Ey! Nuevo, recién llegadito. Usted lo ve medio grandote, ¿no? Pero sepa que es un bebito que está entrando. ¡Amén! Y así llegó. Y allí estaba con esa novia de él y empezó a absorber todo lo que estaba sucediendo. El primer día levantó su mano, aceptó a Jesús en su corazón. Y yo me acuerdo que estaba ahí en la puerta y él vino y yo lo veía con unas expectativas tan lindas, tan preciosas. Y yo le dije, mira, ya te tenés que tener una Biblia. Allí en tu celular podés encontrar esa Biblia también. Y ahí empezó. Y después me dice, ¿qué versión, pastor, es la que usted lee? Y yo le conté. ¿Y qué libro usted me dice que tengo que empezar? Y empezá por Juan. Y después cuando termino Juan, léelo de vuelta, Juan. Y cuando leo por segunda vez, Juan, por tercera vez. Y después lee todos los evangelios. Y después... Y así él empezó. Pero a medida que iba, dice, pastor, yo me doy cuenta que no estoy progresando. ¿Puedo hablar con usted, pastor? Sí, le digo, vamos a hablar. Y ahí nos pusimos a hablar y ahí me enteré que él había conocido una muchacha en su tiempo antes de conocer al Señor y era su novia y allí tenían un romance y bueno, la cosa se había desbordado, pero él no lo sabía todo esto que muchos de ustedes ya lo saben. Y él no se daba cuenta que esa relación en la forma que él la estaba llevando estaba limitando su crecimiento. Porque él me dice, pastor, me gustaría poder llegar un día a ser uno de esos que está liderando algo, pastor. Me gustaría vincularme con los jóvenes e involucrarme allí. Y cuando llegamos a este momento, él me dijo, uy, pero yo ahí no estoy bien, pastor. Y le digo, bueno, mirá, eso lo podés corregir, lo podés hacer como Dios está esperando que lo hagas. ¡Wow! Y sabe, muchas veces yo he hablado.

Pero este muchacho corrigió esa parte de su vida. Y es impresionante cómo avanzó a tal punto, ¿no? Siguió creciendo. Y me acuerdo él contar allí cuando se despidió de esta iglesia porque iba a pastorear otra iglesia. Había crecido sorprendentemente. Y en el término de 3 años, ya estaba allí con una actitud. Me acuerdo que fue al Instituto Bíblico. ¡Oh! Ahora lo tienen por extensión al Instituto Bíblico. Miren, no, pero entonces había que ir allá y estudiar. Él hizo todo. Y un día, en una de esas reuniones de jóvenes, se paró y les contó su testimonio. Y él dijo: yo no podía seguir creciendo porque había un área en mi vida que lo estaba limitando todo. Pero en el día, ese día cuando yo lo corregía eso, ¡wow! ¡Qué gozo, qué alegría! Después me casé con esta muchacha. Claro, lo estaba contando, ¿no? Después de todo el proceso. Y lo interesante que él había descubierto algo que no sabía, su ignorancia, el desconocimiento. A veces pensamos que todos lo saben. Y parece que nadie se había acercado y le había hecho entender esta parte, ¿no? De todo esto que cuando Dios llega a un corazón. ¿El problema cuál era? La ignorancia. ¿Y cómo se resuelve la ignorancia? Con el aprendizaje, ¿no es cierto? Por eso siempre que alguien acepta a Jesús, lo primero que le decimos, tenés que leer la Biblia, ¿no? Sería importante que leas el manual del fabricante, donde ahí Él te dice y te ilumina, te lleva a esa verdad, Él revela esa palabra en distintas situaciones, ante distintos momentos, vos la ponés en movimiento. Yo no sé ustedes, pero yo muchas veces en el trabajo he puesto esta palabra y ha cambiado la situación. Hasta las personas que estaban sobre mí me han aplaudido, me han reconocido. Bueno. Amén. Y aquí Pedro dice, es importante que deseemos con ansia la leche de la palabra. Ansia, ansioso. Oh. Hoy está ansioso usted. Vi luz y entré, pastor. Y ya me estoy por ir, ¿vio? No veía la hora de llegar. Yo sabía que él tenía, porque él dice que renueva, cada mañana está renovando. Y yo digo, ¿qué es lo que me va a hablar hoy? ¿Qué es lo que me va a decir? ¿Qué es lo que va? Porque voy a ir a otro nivel ahora. Sí, yo tomo en cuenta lo que él dice y lo pongo en movimiento, sé que algo tiene que suceder. Y lo que va a suceder va a bendecir mi vida. Pastor, 5 minutos más y me voy, ¿eh? No importa que tenga que perder el colectivo, no importa que el que me trajo no me lleve porque se quiere ir, no importa, yo me voy a quedar porque necesito que Dios hable a mi corazón, que ilumine todo mi ser. No dejes que la ignorancia perturbe, estorbe tu crecimiento. Amén. Voy a crecer. Hoy hablaba de tener la Biblia en la mesita. Algunos me dijeron, pastor, ya no hay más mesitas. Nosotros somos modernos, ya no usamos mesitas. ¿Cómo es? Animalistas, animales. Minimalistas. No usamos mesitas, pastor. Bueno, póngala bajo la almohada.

si usa almohada. Pero téngala presente allí esta palabra. Yo le digo, a veces son las 4 de la mañana, 5 de la mañana, y el Señor me despierta ahí con algo. Y ahí pongo esa palabra en movimiento. Amén. Hoy, mire, hasta en el celular la podemos tener allí, ¿no? Al trabajo la llevamos a la palabra, mire. Al colegio podemos llevar la palabra. Qué ventaja, ¿no? El problema es que no la leemos nunca algunos. Hoy no vinieron esos que no la leen. Y de pronto sale un versículo por allá. Y alguien que manda algo, ¿no? Este siempre. A ver, déjame ver los TikTok de hoy. Tenemos que invadirlo en los TikTok, chicos, ahora, porque por ahí la cosa. Tremendo, ¿no? Pero hay otro estorbo que sí está presente en tu vida. Y por más que estudies la Biblia, como estoy hablando ahora, puedes seguir estando. Y en los creyentes especialmente, ¿no? Esos que conocen. Algunos hasta se han vuelto teólogos en el tema, ¿no? Qué maravilloso. Pero ¿sabe una cosa? No es solo conocimiento. Y tiene que ver con qué rebelión. Rebelión. La rebelión. Si usted va a Hebreos, allí en el capítulo 12, ese autor de la carta a los Hebreos, se dirige a un grupo de personas que estaban en esta situación. ¡Wow! No lo puedo musicalizar, pero me gustaría, mire. Pondría una música allí de suspenso para que usted le preste mucha atención. Y mire que la expresión... Hijo mío, dice, así se introduce, hijo mío, dije Hebreos 12, 6, ¿no? Para aquellos que lo van a leer. Hijo mío, no tomes a la ligera la disciplina del Señor y no te des por vencido. Disciplina. Ay, yo no sé, cuando a usted le suena disciplina en la cabeza, ¿qué es lo que produce? ¿Le trae dulzura? Disciplina. Me hace acordar a mi papá con la chancleta, ¿vio? Un día mi papá vino y me dijo, bueno, a partir de hoy no cobras más, me dice. Vamos a hablar nada más. Vamos a negociar. 13 años tenía. Y yo dije, wow, ahora puedo hacer lo que quiero, que él prometió que no me va. Vamos a negociar, me dijo. Ya sos grande, así que vamos a negociar. Y ahí empezó. Dice, bueno, esta semanita, la verdad que no estudiaste como deberías haber estudiado. Así que vos el sábado querés ir a jugar a la pelota con tus amigos, te vas a quedar aquí y vas a cortar el pasto. ¡Wow! Lo otro eran 5 minutos y ya está. Esto tenía que ver con algo prolongado, ¿no? Disciplina. Y aquí está hablando y pone esta disciplina. Dice, a los que ama y castiga. Pues el Señor disciplina a los que ama y castiga a todo el que recibe como hijo. Al soportar esta disciplina divina, recuerden que Dios los trata como a sus propios hijos. ¿Acaso alguien oyó hablar de un hijo que nunca fue disciplinado por su padre? Si Dios no los disciplina a ustedes, ¿cómo lo hace con todos sus hijos? Entonces quiere decir que ustedes no son verdaderamente sus hijos, sino que son ilegítimos.
Tremendo esto, ¿no? O sea, póngase contento porque Dios lo disciplina. ¿Por qué? Porque lo está reconociendo que usted es su hijo. En otras palabras. Amén. Y si no está esa disciplina y usted dice, ah, bueno, usted, la verdad, yo lo lamento mucho. Pero con este Dios todopoderoso y amoroso, usted no está alineado. Y se pierde de, ¿no? Lo mejor del pastel. Lo mejor de la vida. Tener un Dios como este Dios. ¿Eh? ¡Ah, qué maravilloso que es! ¿No es cierto? Ese papi terrenal que tuve, la verdad que fue muy bueno, pero ¿sabe qué? Lo supera tan. Es más, mi papi aprendió de este padre. ¡Amén! ¿Sabe? Le voy a contar algo. Tal vez se lo he contado a algunos en algún mensaje, ¿no? Pero mi padre me contó que cuando él era pequeño, era un niño, ¿no? Cuando uno de sus amigos eran disciplinados por su padre, él se ponía celoso, ya que no tenía un papá, porque mi papá lo perdió a muy temprana edad, su papá. Y se ponía celoso de ese chico que era disciplinado por su papá. Y hasta me dijo, hijo, yo hubiese deseado estar en ese lugar de él. ¿Y que él esté en el mío? De tener a alguien, ¿no? Que me tenía en cuenta y quería corregir de alguna forma mi vida. Tal vez algunos no lo hacen muy bien, ¿no? Pero algo están tratando de hacer con nosotros, ¿no? Ahora este gran Dios lo hace muy bien, lo hace exquisito, lo hace con excelencia. ¿Eh? Mire, es para aplaudir y decirle gracias porque te tengo a ti como ese Padre amoroso, ese Padre celestial, ese gran, gran, gran Dios. Aleluya. Amén. Así que no se ponga enojo, con desubicación allí, ¿no? ¿Eh? Porque de pronto esta carta a los hebreos se pone en movimiento. ¿Por qué? Porque se habían estancado en su crecimiento a causa de su rebelión. Amén. Mire, yo no quiero que alguien venga con una carta de esta a esta iglesia. Por eso hago de todo, mire, para que ustedes puedan crecer. ¿Eh? De alguna manera tenés que crecer. Es importante que crezca. Amén. Estaban pasando por una situación difícil, mediante la cual Dios pretendía purificarlos. Pero en lugar de responder con arrepentimiento, estaban hasta dispuestos a dejar su fe. ¿Conoce gente así? ¿Que se enojó por algo? No. Muchas veces nos sucede que aprendemos algo nuevo acerca de Dios y su voluntad para nosotros y simplemente lo guardamos en nuestra memoria, pero no lo ponemos en acción, no lo ponemos en movimiento. Como les conté esta historia de este pastor que nació con nosotros en esta misma iglesia. No lo vivimos. No lo ponemos en práctica. Y sin saberlo, tal vez, estamos en rebeldía, estamos en rebelión. El no hacer caso a su palabra es rebelión. Una cosa es no conocerla, ignorancia. Pero mire, cuando la conocemos y no, estamos en rebeldía. Rebeldía con Dios. Amén.
¡Wow! Somos esos cachitos de la iglesia. ¿Alguien se llama Cacho aquí? Me voy a cambiar el nombre, pastor. Bueno, póngale Carlito, póngale otro nombre, no se enoje. Pero es verdad, podemos estar de esta manera. Y podemos estar por años en rebeldía. No hay crecimiento en nosotros. No hay puesta en práctica. Aleluya. Recuerden esa historia de mi amigo, hoy pastor. Tan pronto él se dio cuenta de que su situación era mala, allí despejó esa ignorancia de su corazón y actuó para redimir, para remediar la situación. Amén. ¿Y sabe qué? Alejó la rebelión. Alejó la rebelión. Hay gente que se queda por años en esta actitud, ¿no? Lamentablemente, ¿no? Se están perdiendo lo mejor. Por eso es tan importante. Amén. Él podría haber puesto esos peros que a veces ponemos, ¿no? Podría haber dicho, bueno, tengo mucho tiempo con esta muchachita, y no nos podemos poner en esta disyuntiva, pastor, así nomás. Hemos estado juntos por buen rato. Creo que ante los ojos de Dios ya estamos casados, ¿no? Sí, usted se ríe, pero me lo han hecho el planteo. ¡No! Ante los ojos de Dios estás en maldición. ¡Ay, pastor! Dígamelo más suave. Amén. Tenga cuidado cuando usted pretende hacer las cosas a su manera. Se lo digo así para que le suene más dulce. Tenga cuidado. Tenga cuidado. Nos gusta esto. Al enemigo de su alma le pasó esto. Hasta quiso ser uno más que Dios, quiso ubicarse en un plan más así, ¿no? Como yo sé, yo. Cuando hacemos esto, limitamos nuestro crecimiento. La rebelión pone un alto a nuestro progreso en la vida cristiana y nos roba el gozo. Esa plenitud maravillosa. Amén. Aleluya. Nos roba el gozo. Nos roba ese gozo. ¡Wow! ¿Cuántos hay que han perdido ese gozo? Ahora, ¿cuál es la solución a la rebelión? Confesar y arrepentirse. Mire, no hay otra cosa, ¿no? Confesar y arrepentirse. A veces esto también les cuesta a muchos, ¿no? Si es una rebelión habitual, confesar el pecado a algún creyente maduro y pedir su ayuda en oración, es una consejería. Ahora, tal vez no hace falta pasar por todo esto, si allí lo reconocemos ante Dios y decidimos cambiar y le pedimos perdón. Pero a veces hace falta que alguien nos acompañe, nos ayude en la situación. Bueno, ubíquese en el plano, pero salga de eso, por favor, porque está limitando lo que Dios quiere hacer con usted. Recuerde que usted está hecho ¿para qué? Para llevar frutos. Y frutos, maravilloso. Amén. No lo limite al asunto. No sea un cachito. No sea ese cachito, por favor. Amén. Si no queremos dejar nuestra rebelión, podemos estar seguros que no podremos crecer. Podemos saber también que si somos creyentes de veras, Dios
nos disciplinará. Vendrán a nuestras vidas problemas y sufrimientos cuyo propósito es escarmentarnos. Dice que el que se quema con la vaca, no, como es, el que se quema con leche de una vaca y llora. Ese quedó escarmentado, ¿no? Ese nunca más se va a quemar con leche, ¿no? Va a tomar todas las precauciones. La intención del Todopoderoso es que no vuelvas a pasar por ahí y que corrijas y que traiga gloria a su nombre toda esta transformación para que esa plenitud, esa vida maravillosa que Dios quiere poner en movimiento, toque no solamente tu vida, sino las generaciones que saldrán de ti. ¡Aleluya! ¡Qué bueno! ¡Qué maravilloso esto! ¿Dónde lo encuentro hoy? He sido escarmentado. Pastor, ¿sabe una cosa? ¿Quiere que le confiese algo? Yo tengo 68 años, no se nota, ¿no? Parece que tengo 25. Pero, escuche, hasta el día de hoy a veces tengo algunas reprimendas. Ay, pastor, no me diga, pastor. Sí, todavía él sigue tratando con mi vida. Ay, pastor, si no se salva ni usted, ¿qué queda de mí, pastor? Amén. Amén. Y sabe, mi pregunta no es por qué, sino para qué. ¿Qué es lo que tengo que corregir, Señor? ¿Qué es lo que tengo que entender detrás de esta situación, Señor? No solamente para mi familia, para los que amo, para mi propia vida, sino también para esa congregación que me has puesto allí para bendecir, para ayudar, para acompañar. Amén. Amén. Ya termino, ya pasa, ya va a pasar, ¿vio? Como cuando lo van a vacunar a uno, ¿vio? Ya. Pero va a ver que la vacuna le va a hacer mucho bien. Lo va a hacer mucho. Usted va a pasar el invierno, no se va a resfriar. Mire, los pulmones los va a mantener en un estado maravilloso. Va a caminar, todo el mundo tosiendo y usted va a salir como si no pasa nada. Aleluya. Esta vacuna es muy poderosa. Tiene que ver con esa mente suya, ese corazón suyo. Si usted logra entender esto y decir, Señor, quita toda ignorancia, Señor. Y si es con rebeldía, Señor, Señor, te pido perdón, Señor. Lo reconozco y ya lo corrijo, Señor. Porque lo que siembro, voy a cosechar. Y yo no quiero esto para mi vida. No lo quiero para mi familia. No lo quiero para esos corazones que yo amo. ¡No! Oh, Señor, ya mismo lo pongo en movimiento para tu gloria, Señor. Aleluya. Y avivamiento comienza allí a manifestarse dentro de su vida. Aleluya. Y entonces Cachito empieza a progresar, porque empieza a adquirir conocimiento. Lo peor que hay después de todo esto es llegar a la instancia donde ya no necesito más, ya me lo sé todo, no soy más ignorante, ya corregí todo, por lo tanto, no soy más rebelde. Y ahí me ubico en el plano. Pero en el momento que usted deja de crecer, recuérdelo. Y a veces pasa esto. Mira, hasta a los pastores les pasa esto. Dejan de crecer. Dejan de crecer. Amén.
¿Te acuerdas ese celular grandote? Allí algunos se acuerdan, otros ni habían nacido, ¿no? Grandote. Yo creo que lo tengo por algún lado en casa. Le voy a traer un día esto para predicar del pobre. ¿Sabe por qué lo dejamos de usar? Muchos, o algunos. Porque la tecnología ya no servía para ese aparato. Porque si sirviese, todavía había algunos que usarían eso. Pero como la tecnología avanzó tanto, no sirven para nada, entonces lo dejamos de usar. Y a veces pasa esto. Dice que el Señor todo el tiempo está renovando. Todo el tiempo está... Qué lindo que podamos entenderlo a esto y darnos cuenta. Debo crecer hoy, debo crecer mañana, debo crecer pasado mañana, debo estar siempre, debo crecer para su gloria. Amén. Señor amado. Ah, qué maravilloso que es todo esto. Recuerde, recuérdelo bien. En la vida vamos a tener problemas. Pero Él dijo, confíen en mí, yo los he vencido a todas esas situaciones. Y yo tengo las fórmulas aquí para que ustedes también sean esos vencedores. Así que cuidado con la ignorancia. Y ojo que puede ser rebelión. Pero ya. Esa verdad se las he dado a conocer. Falta que ustedes también la pongan allí en movimiento, como esa leche. Mire, yo los domingos me tomo un litro de leche antes de venir acá. Ay, pastor, ¿qué quiere decir con eso? Que a mi edad todavía la sigo necesitando. Y usted, que es más joven, más que yo. Amén. Así que, dígale, yo necesito ese alimento espiritual. No es para los bebitos que recién ingresan. Ellos que, no. Cada uno de nosotros necesitamos esa leche. Aleluya. Amén. Termino. En cierta ocasión un niño dice que jugaba con estos barquitos allí en los lagos de Palermo. Y allí estaba con su barquito y de pronto se descuidó y el barquito empezó a alejarse. Y allí vino alguien que sabía, que entendía un poco. Y el nene empezó a llorar, el barquito, y la gente empezó a pararse a ver qué le pasa al nene. Y uno vino y empezó a tirarle piedras al barco. Y le tiraba piedras. Y el nene lo vio, no, y se largó a llorar peor todavía. Hasta que el barco empezó a acercarse. Lo que pasa es que las piedras las estaba tirando que pasen el barco y que hagan una ola que haga que el barquito se empiece a acercar. Y a veces a Dios no lo entendemos, pero siempre está tratando de ayudarnos. A veces hasta lo podemos identificar como que es el malo que está tirando las piedras que me quiere hundir el barquito. Pero lo que quiere es que crezcas cada día más, te vuelvas poderoso en él y que nadie pueda hacerte frente, porque el que está con vos es mucho más que todo eso. Aleluya. Van a venir por un lado, van a venir por el otro, van a buscar de todas formas, pero no van a tocarte, dice el Señor. Señor amado, qué maravilla. Por eso te animo a que desees, y grabate, si te vas a grabar algo de esta palabra, grabate la palabra ansia. No sé si lo digo bien, ¿no? Ansia, lo dije bien, mi amor, sí. Vos siempre estás ahí, gracias. Decía con ansias esta leche.
esta nutrición, esta palabra, la cual te va a sacar de toda esclavitud, la cual te va a ayudar en tu ignorancia, la cual te va a provocar a que esa rebelión retroceda porque viene del propio infierno. Esa palabra te va a hacer libre. Aleluya.

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Eres todo para mí. 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
1: Hola amigos, Elizabeth Fushan les da una vez más la más cordial bienvenida a Una Pregunta por Vez. Hoy les traemos una nueva respuesta a la pregunta que dejamos en el aire en nuestra cita anterior. ¿En dónde y cuándo se escribió la Biblia?
0: Este maravilloso libro, conocido como la Biblia, no solo fue escrito en tres continentes: el continente africano, el continente asiático y el continente europeo, sino que a través de su lectura podemos apreciar la descripción exacta de lugares geográficos ubicados en los continentes anteriormente citados. Lo que podemos afirmar con respecto a cuándo se escribió la Biblia es que sus autores, o las personas de las cuales Dios se valió para darnos a conocer su palabra, vivieron a lo largo de un periodo de más de 1600 años. Durante ese prolongado lapso de tiempo fue escrita la Biblia.
1: No cabe la menor duda acerca de la presencia de una mano divina relacionada no solo en la preservación de esos documentos, sino también en la recopilación de los mismos, que a pesar de haber sido escritos en puntos tan remotos dentro del tiempo y el espacio, convergieron para formar la Biblia, el libro por el cual nos regimos los cristianos. Con todo lo anteriormente expuesto, es inevitable pensar en la posibilidad de que existan otras Biblias, ya que hay diversidad de religiones y cada una se debe regir por algún tipo de texto. Entonces pregunto, ¿cuántos tipos de Biblia existen?
0: Interesante pregunta que responderemos en una próxima oportunidad, porque recuerda.
1: Sí, es una pregunta por vez. Hasta la próxima pregunta, amigos.
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0: 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Yo soy un hombre de oración y no seré derribado más abajo de mis rodillas. 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
5: En este mensaje tratamos el siguiente caso de una mujer que descargó su conciencia de manera anónima en nuestro sitio conciencia.net, autorizándonos a que la citáramos.
6: Hace 2 años recibí la peor noticia de mi vida. Mi hijo estaba atravesando una enfermedad prácticamente incurable para la ciencia. Cáncer en los huesos. Estuvo en tratamiento por 2 años. Finalmente, mi amado hijo falleció. Cuando recibí la noticia, me dolió mucho. Renegué de Dios y luego tuve que pedirle perdón. Cuando hablo de mi hijo, siento tristeza y dolor aún. Sé que lo voy a ver algún día, pero lo extraño mucho y lloro. ¿Qué debo hacer cuando vienen los recuerdos?
5: Este es el consejo que le dimos. Estimada amiga, lamentamos mucho la pérdida que usted ha sufrido. La muerte de un hijo es la más dolorosa de todas porque parece prematura. Al igual que hacen muchos, al principio usted le echó la culpa a Dios. Después de la muerte prematura de una persona, queremos echarle la culpa a alguien. Queremos que alguien sea responsable para que podamos desahogarnos con esa persona. Pero usted llegó a comprender que no fue Dios quien causó la enfermedad ni la muerte de su hijo. Nuestro medio ambiente, nuestra herencia genética y nuestro estilo de vida pueden contribuir a explicar el origen de algunos tipos de cáncer, pero hasta la fecha hay mucho que se desconoce acerca de otros tipos. Tal como usted dio a entender, la ciencia no ha descubierto aún todas las curas. Desde luego que usted todavía extraña a su hijo. Y por supuesto que llora y que la abruman los recuerdos. Él creció en su vientre y en su corazón, y luego, de repente, le fue arrebatado. Es de esperarse que usted sienta esa tristeza y ese dolor por el resto de su vida. Nosotros tenemos unos amigos que perdieron a su hijo, Charlie, a causa de una enfermedad que sufrió cuando tenía 12 años. Charlie tenía muchos amiguitos que a menudo carecían de comida. Así que él acostumbraba a darle su propio almuerzo, aunque con eso él se quedara con hambre. Después que Charlie murió, sus padres se sintieron devastados, como era de esperarse, pero sintieron que Dios quería que siguieran dándoles comida a los niños hambrientos, tal como lo hubiera hecho Charlie. De alimentar a unos pocos, pasaron a darles comida a muchos, hasta que fundaron una organización que se llama La Comida de Charlie, que actualmente alimenta a centenares de niños en América Central, África y Asia. No ha desaparecido su dolor, pero los padres de Charlie lo han convertido en algo que salva a otros niños del hambre y de la muerte. Pídale a Dios que le ayude a descubrir una manera de cambiar la vida de otra persona en memoria de su hijo, pues Santiago el apóstol enseñó que la religión pura y sin mancha delante de Dios nuestro Padre es esta: atender a los huérfanos y a las viudas en sus aflicciones y conservarse limpio de la corrupción del mundo. Le deseamos lo mejor, Linda y Carlos Rey. El consejo completo, que por falta de espacio no pudimos incluir en esta edición, puede leerse con solo pulsar el enlace en conciencia.net que dice Caso de la Semana y luego el enlace que dice Caso 124.
7: Si desea comunicarse con nosotros, puede escribirnos a mensaje@conciencia.net.
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0: de regreso a Génesis.
1: ¿Cuál es el árbol viviente más antiguo? A esto el Dr. Juan Morris, conferencista y autor creacionista, dice: el árbol que vive más años se llama pino de piñas cerdosas, que crece en los lugares elevados de California, Nevada y Arizona. El árbol más antiguo que se ha descubierto parece tener unos 4,725 años. Lo que me parece interesante es que la edad de ese árbol corresponde al tiempo transcurrido desde el diluvio que ocurrió en la época de Noé. Es evidente que este árbol germinó poco después del diluvio y que ha estado creciendo desde entonces. Además, crece solamente a esta gran altitud donde soplan fuertes vientos y donde ha encontrado su nicho adecuado. No crece en terrenos más bajos. Lo que observamos en la naturaleza concuerda exactamente con lo que leemos en la palabra de Dios. Podemos confiar en que no nos equivocamos si vamos de regreso a Génesis. Para recibir interesante material creacionista gratis, escriba a De Regreso a Génesis, apartado 602C, Zacatecas, 98000, México, o al correo electrónico genesis@icr.org.

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3: Muchos dirigentes hoy en día están comenzando a reconocer que el problema no es la sociedad, sino el hombre. El dilema, afirman, es de carácter espiritual. Billy Graham, en la voz de Rodolfo España, nos habla del nuevo nacimiento como una respuesta al extravío del hombre.
4: Una confrontación es un encuentro entre fuerzas opositoras. Es lo que sucede cuando, por primera vez, una persona se encuentra con Jesucristo. Cuando el pecador se enfrenta con el Salvador. Nadie llega a ser cristiano sin que haya habido previamente un encuentro de esta naturaleza. La confrontación puede ser especialidad de la gente joven. Muchos jóvenes están considerando el desafío que les presentan los males de la sociedad. Y sus preguntas bien pertinentes resultan embarazosas para la gente de nuestra generación. ¿Por qué, a pesar de todos los tratados y conversaciones acerca de la unión, estamos más desunidos que nunca? ¿Por qué, con nuestra nueva libertad sexual y nuestro cúmulo de conocimientos, nos sentimos más frustrados, confundidos y obsesionados por el sexo como nunca antes? ¿A qué se debe nuestra sensación de inseguridad? ¿Por qué resulta posible la existencia de tantas calamidades? Creo que existen porque mi generación todavía se aferra a 5 errores. El primer error consiste en pensar que la felicidad obtenida por medio de las diversiones es lo más importante que tiene la vida y que nuestra cultura, con sus entretenimientos y espectáculos tan abundantes, es el colmo de la felicidad. El segundo error estriba en creer que el dinero y las posesiones traen felicidad. En cierta ocasión, Adlai Stevenson, comentando esta creencia, citó un significativo versículo de la Biblia. «Y él les dio todo lo que pidieron, mas envió mortandad a sus almas». En medio de la prosperidad, corremos el riesgo de perder nuestra alma. El tercer error es creer que estamos a un paso de la paz universal y que el hombre podrá obtenerla sin Dios. Recordemos la Primera Guerra Mundial, la Segunda y tantas otras guerras. En todos los casos, se nos dijo que luchábamos para mantener la paz. Hemos celebrado decenas de conferencias internacionales en todo el mundo, y no hay paz. Luego de tantos estudios a través de los siglos sobre este tema, los dirigentes mundiales aún no han descubierto cuál es la causa de las guerras. Pero la Biblia lo expone con total claridad y sencillez. ¿De dónde vienen las guerras y los pleitos entre vosotros? ¿No es de vuestras pasiones? El cuarto error es la creencia de que el hombre es bueno por naturaleza. Yo quisiera que así fuese. Nuestros medios de información nos aseguran lo contrario. Todos los días leemos y escuchamos relatos de hechos tan malvados y corruptos que debemos llegar a la conclusión de que algo anda mal en la vida del hombre. Los expertos nos dicen que el mundo está enfermo. Han procurado curar las debilidades humanas con mejores viviendas a menos costo y con seguros sociales, con una educación más perfecta y con el condicionamiento psicológico. Pero estamos dándonos cuenta de que todo esto no es la respuesta total. El mundo, la sociedad, las naciones necesitan un cambio fundamental. Pero jamás llegará a este cambio mientras no estemos dispuestos a mirar con franqueza en el espejo de nuestras propias almas, viendo cómo somos realmente. Luego de hacerlo, reconoceremos que existe un defecto en la naturaleza humana, un extravío congénito, que nace de la rebelión natural del hombre contra Dios. ¿Quién soy? Cuando los primeros astronautas se preparaban para la conquista de la Luna, se exigió que diesen 20 respuestas a la pregunta: ¿quién eres? Sométete a la misma prueba. Cuando hayas completado tu lista y ya no sepas qué agregar, pregúntate si realmente has contestado bien. ¿Sabes realmente quién eres? Los hombres de ciencia están de acuerdo en que nuestra desesperada búsqueda nos lleva a crear héroes, a imitar a otros personajes y a cubrirnos con parches y remiendos ajenos. En nuestra vida amorosa, imitamos al actor de preferencia, lo mismo que en la práctica del deporte. En parte, es un proceso natural, pues aprendemos mediante la imitación. Pero lo trágico es cuando nos damos cuenta de que nunca hemos llegado a ser verdaderas personas individuales. ¿Quién soy? Preguntas angustiado mientras recorres el mundo buscándote a ti mismo. Un jovencito me dijo en una oportunidad: he perdido mi fe. Y yo le respondí: lo que has perdido es la fe de tus padres. Lo que precisas es poseer una fe propia. Tu fe personal comienza cuando resuelves una confrontación contigo mismo, con tus problemas, con tus complejos, tus pecados. Ahora mismo me entrego a Dios y sé que me aceptará como soy, debido a la obra de Jesucristo. ¿Quién soy frente a Dios? Esa es la pregunta moderna. Y la respuesta es la esencia de la nueva fe de millones de jóvenes que han visto transformados totalmente los intereses de sus vidas. Muchos dirigentes están comenzando a reconocer que el problema principal no es la sociedad, sino el hombre. En su diario, el filósofo Wittgenstein dice: lo que tiene que ser enderezado no es el mundo ni nuestro lenguaje, sino nosotros mismos. El problema es de carácter espiritual. Muchos psiquiatras están de acuerdo, pero el hombre persiste en su extravío. Si fracasa una institución, hay que probar otra, cualquier cosa, menos probar el plan de Dios. Piensa en una época de la historia en que todas las agonías que siente la juventud en la actualidad las sentía otra generación, la de los jóvenes que vivieron durante el primer siglo de nuestra era. Ellos también buscaban el gran cambio, pero no dirigieron sus esfuerzos al Imperio Romano ni a las autoridades municipales, sino hacia los individuos. Y finalmente, todas las estructuras sociales y políticas sintieron el impacto. Estos hombres y mujeres se sintieron repletos de un poder, de un dinamismo único. En la actualidad, el mismo poder está al alcance de todos. Durante siglos, ha obrado en millones de personas. Jesús lo denominó el nuevo nacimiento. Las Sagradas Escrituras dicen que no es necesario que sigas como hasta ahora. Puedes llegar a ser una persona distinta. Sea cual fuese tu problema, sentimiento de culpa, ansiedad, miedo, odio, Dios puede solucionarlo. ¿Puede el hombre experimentar este nuevo nacimiento? ¿Puede nacer de nuevo? ¿Puede reiniciar su vida? Nicodemo formuló estas mismas preguntas a Jesús hace unos 2000 años. Nacer de nuevo es más que arrancar otra vez, o dar vuelta a la hoja, o tomar una decisión. La Biblia enseña que tu vieja naturaleza es incapaz de ser renovada. No es posible aplicar remiendos. Jesús afirmó que si solo se limpia el exterior de un vaso, el interior queda tan inmundo como lo estaba antes. El nuevo nacimiento es obra del Espíritu Santo. Dios exige que te arrepientas de tus pecados y recibas a Cristo por la fe. La Biblia dice: mas a todos los que le recibieron, a los que creen en su nombre, les dio potestad de ser hechos hijos de Dios. La Biblia enseña que el nuevo nacimiento es una inyección de vida divina puesta en el alma humana. Es Dios que llega a vivir en tu corazón y te da una nueva naturaleza. Cristo, por medio del Espíritu Santo, hace su morada en tu corazón. Y desde ese mismo instante, estás unido a Dios para siempre. Una vez que has nacido de nuevo, vivirás mientras Dios viva. ¿Posee tu vida esa nueva dimensión? Puedes poseerla. Empieza ahora mismo con Cristo. Y cuando tomes ese primer paso, comenzará tu vida a realizarse, a tener un objetivo y a gozar de paz y felicidad. Ahora te insto a que tengas una confrontación contigo mismo, que reconozcas que has fracasado en el terreno moral, que eres un pecador y que necesitas el nuevo nacimiento. Luego, debe haber una confrontación con Jesucristo. Únete al ejército de jóvenes de todo el mundo que han hallado una bandera, una canción y una causa por las que ofrecen una entrega total. En Cristo has de descubrir tu verdadera identidad.
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Hola, ¿qué tal? ¿Cómo están, queridos oyentes? Bienvenidos a nuestro programa Palabras de Fe. Quien te saluda, el pastor Alfredo Castiglione, pastor de la Iglesia Encuentro con la Vida. Estamos transmitiendo desde Buenos Aires, Argentina, días de mucho frío, pero bueno, aquí estamos, trabajando para el Señor y sembrando la palabra y haciéndola correr. Gracias a todos aquellos que nos escriben, también a todos aquellos que colaboran con el programa, también con el proyecto Guaraní, todos aquellos también que nos hacen preguntas, nos piden oración. No te olvides, nuestro número de WhatsApp es el número 11-68-269229. Queremos invitarte a nuestra iglesia, Encuentro con la Vida. Tenemos culto los días sábados a las 19:30, tenemos culto los domingos a las 10:30 de la mañana para compartir juntos la palabra de Dios.

0: título del mensaje de hoy es Venezuela, Dios te ama. Estamos todos al tanto de esta realidad triste, triste porque un terremoto es una tragedia, un desastre natural, pero para muchos hermanos esto ha sido un juicio de Dios, ha sido un castigo. Y hemos visto videos que hoy están circulando de que justo ese día se estaba honrando al santo San Juan, que fue donde fue ese terremoto, y bueno, muchos están creyendo que fue el castigo de Dios sobre esa zona y sobre esa parte. Otros han empezado a hacer circular videos de predicadores que hace años decían que iba a venir un terremoto y que iba a venir un desastre natural como castigo, como juicio de Dios a esta nación. Y normalmente nosotros siempre, cuando hay una tragedia, una desgracia, buscamos culpables, buscamos algo o alguien. Aún los creyentes, cuando toca de cerca la muerte, la desgracia, empezamos a buscar si hubo una brujería, si hubo una maldición, si hubo a un demonio, si hubo el diablo, y empezamos a entrar en una confusión que nos trae angustia, que nos trae ansiedad y nos trae confusión también teológica en cuanto a qué y por qué, cómo es que suceden estas cosas. Del otro lado, queremos ser inmunes a toda desgracia. Creemos que a las personas que le va bien es porque le va bien, que no se enferman, que tienen plata, que no tienen accidentes. Bueno, ese está bajo la bendición de Dios, ¿no es cierto? Y sin embargo, los creyentes que quizás tienen enfermedades, les robaron el auto, por algo será. Algún pecadito oculto tiene ese hermano. ¿Lo ha pensado o no lo ha pensado? Diga la verdad. Hemos sido criados con esa doctrina de que Dios es un verdugo que en cuanto te zafás, ¡tac!, te corta la mano. Medio musulmán, medio extremista, ¿no es cierto? Y a veces nosotros también nos sentimos culpables, ¿será que es por esto? Oramos por cosas que a veces no tenemos, oramos por sanidad, oramos por salvación, oramos por prosperidad, y la cosa no avanza, y decimos, Señor, ¿pero qué estoy haciendo de malo? Señor, te has apartado de mí, Señor, estoy en pecado, Señor, y siempre tenemos esa relación de castigo. Es verdad que la Biblia dice en el Antiguo Testamento, Deuteronomio 28, que si obedecemos hay bendición, pero si desobedecemos hay maldición. Bendición y maldición tiene que ver con la obediencia. Se ha predicado y se ha enseñado. Pero el Señor Jesús desmanteló eso. Pastor, ¿cómo está ahí? Sí, el Señor Jesús desmanteló eso y presentó otro mensaje y empezó a poner pautas doctrinales que los mismos judíos no les gustaba porque iba en contra de lo que ellos querían. Que si alguien estaba enfermo era por culpa de un pecado. Que si venía una guerra, una invasión, era por culpa de un pecado. Y si bien Dios en el pasado ha emitido su castigo y su juicio sobre ciudades, principalmente sobre el pueblo de Israel, cuidado, cuando uno pone como víctimas a Israel, pobrecitos, fueron perseguidos, el pueblo de Israel está tratado por Dios. Todo lo que le pasa es por un trato de Dios. Porque a veces nos metemos la bandera de Israel y decimos, pobrecitos, pobrecitos. No, Dios está tratando porque mataron al Mesías, porque rechazaron la verdad de la palabra, porque siguen alejados de Dios. Entonces, cuidado cuando usted se pone la bandera de alguien que Dios está tratando. Que ellos mataron y dijeron que la sangre de ese justo venga sobre nosotros. Hay un movimiento sionista dentro de los evangélicos que ha confundido muchos creyentes. Y entonces tenemos toda esa ensalada rusa en la cabeza que hoy nos hace creer y nos pone siempre la pauta y, che, pero Venezuela está castigada por Dios porque lo echó a Maduro. Pobrecito Maduro. ¿Lo escuchó eso? Yo escuché de todo. No, están así castigados porque se hicieron aliados de Trump. Y bueno, y empiezan todas las historias que tienen que ver con tratar de ponerle a Dios en su mano el hacha de juicio sobre lo que pasó. Lamentablemente, la Biblia nos enseña, o afortunadamente, que Jesús trata este tema con verdad, con sabiduría, pero con confrontación. quizá esté desmoronando o estemos desmoronando una creencia, una enseñanza de años, ya de nuestros libros que hemos leído, de los nuestros seguidores, porque muchos siguen por YouTube otros pastores. Yo soy el tercer pastor de ustedes, ¿no? Otros tienen, que yo sigo a este, el otro. Y hay unos muy buenos, hermanos, yo también sigo. Pero hay otros que también confunden. Pastor, ¿pero usted es el dueño de la verdad? Veámoslo si soy el dueño de la verdad. Veamos qué dijo Jesús. Para eso vamos a Lucas capítulo 13, versículo 1. Que yo quiero orar por Venezuela y quiero decirles que Dios los ama y que es la oportunidad para estar cerca de los venezolanos, es la oportunidad para acercarnos a los niños. Es la verdad tristísimo ver criaturas ahí debajo los cascotes, las paredes. ¿Qué culpa tienen ellos, no? Si Dios es tan cruel que permite esto, que agarra a los ladrones, a los narcos, a los delincuentes. Pero no, ellos están en sus mansiones, en Nordelta, están bien. Entonces mi doctrina sobre el castigo de Dios no anda muy coherente. ¿Qué culpa tienen esas personas, esas criaturas? Necesitamos resolver y necesitamos tener, hermanos, la enseñanza verdadera. Lucas 13:1, en este mismo tiempo estaban allí algunos que le contaban a Jesús acerca de los galileos, una noticia pública, cuya sangre Pilatos había mezclado con los sacrificios de ellos. Respondiendo Jesús le dijo: ¿pensáis que estos galileos, porque padecieron, los mataron y sufrieron tales cosas, eran más pecadores que los otros galileos que no le pasó? Vamos a la otra historia. Os digo no, antes, si no os arrepentís, todos pereceréis igualmente. Jesús dice, o aquellos 18 albañiles o constructores sobre los cuales se cayó la torre en Siloé y los mató, ¿pensáis que eran más culpables que todos los hombres que habitan en Jerusalén? Os digo no, antes, si o no os arrepentís, todos pereceréis igualmente. Ahí nomás. Vamos a orar por Venezuela y vamos a orar por esta palabra. Cerra tus ojos. Presentale delante de Dios esta nación, esas personas, ese sector. Padre, en el nombre de Jesús queremos en esta mañana unirnos en oración. Tú lo sabes todo, tú eres el Dios soberano que conoce todas las cosas, pero sabemos que hay mucha gente hoy que está sufriendo. Allí debajo de los escombros hay criaturas, hay ancianos, hay creyentes, hay hermanos y hermanas, hay personas, Dios, hay seres humanos por los cuales tú has muerto. Te pedimos, Dios, milagros. Te pedimos que muchos se puedan acercar a ti. Te pedimos que la iglesia venezolana se active y se acerque a ese pueblo. Te pedimos misericordia de parte de las naciones y te pedimos, Dios, conciencia delante de lo que está pasando. Que no se levante jueces, condenadores, sino que se levante una iglesia de amor y de misericordia ante el dolor y el sufrimiento. Oramos por los hermanos venezolanos de Argentina que tienen parientes, que quizá en ellos nosotros podemos abrazarlos, contenerlos y animarlos. Te pedimos por esto, Señor, que no nos hace mejores a nosotros porque no tenemos terremotos, sino que te damos gracias porque tu amor y tu misericordia es para siempre. Cada mañana, Señor, tenemos que darte gracias por lo que tú nos permites vivir. Bendice a tu pueblo, bendice a tu iglesia en el mundo, bendice a los que sufren guerras hoy por hoy, a los niños que sufren hambre en África, en América Latina, a los que están sufriendo por persecución, a todo el mundo, Dios, que está envuelto y cubierto por una nube de muerte y de engaño. Padre, en el nombre de Jesús, te lo pedimos, oramos y decimos amén. Amén y amén. Gloria a Dios. ¿Qué acabamos de leer, hermanos? Que se le presentó gente a Jesús y les hizo recordar unas noticias del diario que habían leído, de internet, o de C5N, o La Nación. Y le dijo, ¿tendráte Jesús de esos galileos que fueron a ofrecer un sacrificio al templo y el loco Pilato los degolló? ¿Degolló los animales y se rió delante del altar? Dijeron, algo habrán hecho esos galileos. ¿Qué le responde Jesús? Dice, momentito, ¿ustedes qué están pensando? Esos galileos que desgraciadamente los mataron en el altar, ¿Son peores que los otros? ¿Que no sufrieron eso? Y Jesús lo confronta ante la idea de que todo lo que pasa mal es por algo. De que esos galileos que los mató Pilato, los desangró y hizo un sacrilegio dentro del altar, dice, ¿ustedes piensan que Dios los castigó a ellos? ¿Porque son peores que los otros galileos? Y enseguida el Señor destruyó y enfrentó la teoría del Dios verdugo, que castiga a unos y a otros no castiga. Que a este le tocó esa enfermedad por algo, a este le va mal por algo. Y entonces, ¿qué nos resta a nosotros, hermano, que somos creyentes y tenemos desgracia, tenemos enfermedades, tenemos hijos rebeldes, estamos en culpa, en condenación? Y Jesús los enfrentó. ¿Por qué? Porque durante siglos se había interpretado mal eso. Y aún hoy nosotros estamos viviendo esta realidad de apuntar con el dedo a aquel creyente o a aquel hermano que sufre desgracia y decir, seguramente está en pecado. Hace poco estuve con unos empresarios que hablaban de cómo Dios los bendijo porque habían hecho plata y esto y el otro. Sin embargo, por algo los otros no prosperan, ¿no? Estaban así inflados porque en cierta época acá hubieron muchos nuevos ricos. Y yo los miraba, esto yo los conozco cuando estos eran pobres, digo, ¿es cierto? Que se han roto el lomo para trabajar. Pero no son mejores que mis otros hermanos que la reman en dulce de leche y siguen viviendo en la villa porque no pueden salir y tienen 18 hijos, pobrecitos. Y yo los veía como se decían, sí, porque Dios nos bendijo, porque mirá toda la plata, las 4x4 que tenemos, nosotros aprovechamos el tiempo, la gente tiene que recapacitar, ¿viste? Yo no entiendo. Yo los miraba y digo, no es así. ¿Cómo no es así? Dije, callate, Alfredo, no digas nada, que vos no tenés 4x4, vos no tenés iglesia de miles, así que te van a verdugear porque ya se les voló la chapita, hermano. Ya entraron en el dulce de creer eso porque a ellos les viene bien. Y a estos les venía bien decirle a Jesús, pues decían, mirá, vea, nosotros no nos mató nadie. Tengo pastores que le han matado hijos. Tengo pastores que esposas los han abandonado. Tengo pastores que han perdido iglesia. Tengo pastores en Italia que están presos. Y uno dice, pero ¿qué? ¿Dios los castigó? Hermano, no sabemos, no. Claro que no. Porque Jesús dice, ¿qué están pensando? ¿Que Dios castiga a uno y a otros no? Y luego el Señor habla acerca de otro episodio y Él lo dice. ¿Ustedes están pensando que a los que se le cayó esa torre eran peores que a los otros albañiles que estaban fuera de la torre? ¿Y que por eso murieron? No. No y no. No podemos pensar así que Venezuela ha sido castigada. No podemos creer que porque cuatro locos celebraban al santo San Juan, Dios mandó y arrasó con cantidad de familias, de niños y criaturas. Yo creo que van a superar los 50.000 o muchos más de muertos por el desastre. No creo que Japón, que tuvo el mismo terremoto y no se murió uno ni se cayó un edificio. Sabía, ¿no?, que el mismo terremoto sucedió en Japón y no cayó nadie. Los japoneses son todos budistas, son todos ateos, son todo lo malo que pueda haber en una civilización, por más que sean simpáticos y lindos, lejos de Dios. Sin embargo, Venezuela tiene casi un 30% de evangélicos y la otra parte católicos. ¿Cómo podemos medir esa injusticia? No, porque vos mirá los países ricos del mundo, Estados Unidos, Canadá, son evangélicos. Mentira, no son evangélicos. Son corruptos, hermanos, son asesinos. Venden pornografía, son los pedófilos más grandes del mundo. He viajado muchas veces a Alemania, porque vivía mi hermana y vivía ahí en Europa. Y Alemania es el país donde más cantidad de turismo pedófilo hay en el mundo. Alemania, Estados Unidos. Sí, pero es un país próspero porque ahí están los protestantes, no hay más protestantes, son todos musulmanes ahora. Y los que hay protestantes, luteranos, anglicanos, ahora tienen pastores gay, pastores lesbianas. Mentira eso, de que Dios bendice económicamente por esto y el otro. Háblame de Guatemala. Guatemala es el país que tiene casi 70% de evangélicos. Es uno de los países más pobres de América Latina y del mundo. No tiene nada que ver lo que hemos estado escuchando en los últimos años, esas semi-verdades. A veces nos gusta, nos simpatiza, porque es algo nuevo, pero el Señor dice que no es así. Porque si no, entonces a Él no lo hubieran matado. A los apóstoles no lo hubieran matado. A la iglesia no la hubieran perseguido por 300 años del Imperio Romano, quemándolos, matándolos, tirando los leones. La teología que estamos aplicando no entra entonces allá. Por eso lo primero que nosotros tenemos que considerar de esta falsa verdad es que muchas veces la crisis de los demás es la que nos gusta abordar y empezar a hacer teología. Y por algo le habrá pasado. ¿Qué habrá sido? ¿No? Porque tenía una abuela bruja. No, porque había hecho un pacto. Porque no diezmaba. Por eso. ¿Escuchó eso? Usted no diezma, está bajo maldición. El diablo lo va a agarrar en la puerta, lo va a pisar un auto, después un camión, después vas a pasar una bicicleta y después una viejita en silla de ruedas. Y pensamos que Dios va a hacer eso porque no diezma. Porque no ora. No, hay que orar. Hay que orar, hermano. Yo no salgo de mi casa sin orar. ¿Por qué? ¿Qué tenés? ¿Una oración superpoderosa? ¿Tu oración hace que Dios tenga misericordia? ¿Porque oraste y ayunaste, Dios a vos te va a guardar más? No, hermano. La Biblia dice que somos hijos de Dios, y no por la oración, no por obras, no por el sacrificio, no por nada. Dios te ama y basta. Dígame amén. Es verdad que hay gente que ora 5 horas. ¿Sabía que había gente que ora 5 horas? No labura, no limpia la casa, no cocina. Ah, pero yo oro 5 horas, por eso estoy así cubierto por la sangre. ¿Y vos te pensás que porque orás más, Dios te va a bendecir más? Pero es lo que nos han enseñado. Pero hermano, no es así. Una vez hablando con Carlos Anacondia, que hemos compartido muchos tiempos, todos le preguntamos, ¿cuánto orás al día? ¿Cuántos lo conocen a Carlos Anacondia? ¿Cuánto orás al día? ¿Y cuánto ayunás por mes? Queríamos algo para ser como él. Dice, no, yo a veces cuando puedo oro, media hora, una hora. Hicimos todo. Pero ¿y ayuno? Y mediodía. ¿Pero no se hace ayuno de 40 días? No. Nosotros pensamos que para tener gracia y favor de Dios tenemos que hacer cosas. Y eso se ha enseñado, hermano. Y eso se ha hablado. Que vos no vas a tener nada de Dios si no te rompes el lomo. La salvación, la unción, los dones, es por gracia. ¿No te pensás que alguien tiene algo porque ha hecho algo? No, Jesús le dijo a Pilato, vos no tendrías nada si Dios no te lo hubiera dado. A veces a la gente le va bien y es mala. ¿Sí o no? Le va bien y es mala. Y a la gente buena le va mal. ¿Y es culpa de Dios? ¿Es culpa de la persona? No, hermano. No sabemos. Él es soberano. No sabemos. Pero sí tenemos que tener una respuesta. Y no podemos estar ocupándonos de las desgracias de los demás, apuntando con el dedo como hicieron estos galileos. Segundo, hermano, los prejuicios religiosos. El hacer prejuicios y empezar a inventar una doctrina sobre por qué pasó lo que pasó, ¿no? Pero ahora todos se levantan para descubrir por qué y esto. No, ahí había una maldición generacional, había ahí un pacto, había un... déjese de cosas, ¿no? Es el momento de amar, es el momento de hacer misericordia, es el momento de hablar de Jesús, es el momento de llevar comida. Es lo que Jesús hizo con el pecador, con el sufriente, con el leproso, con el ciego. El Señor aclaró la teología. Pastor, ¿pero usted cree que Dios no castiga? Si la Biblia dice, sí, pero Dios no castiga, sí. Dios cuando iba a castigar a Nínive, mandó el profeta, le avisó, le dio tiempo. Cuando Dios castigó a Faraón y a Egipto con las plagas, le dio 440 años de tiempo para que se arrepintiese. Después dijo Dios, basta, me cansé. Y entró con juicio y destruyó esa nación. Cuando Dios destruyó a Israel, tantas veces, le avisó y le avisó y le avisó. Eso no es así. Y entonces lo segundo que tenemos que considerar son los prejuicios. Juan 9:2 le preguntaron a Jesús, ¿quién pecó, este o sus padres, para que haya nacido ciego? Cuando nace un bebé, cuando muere un bebé, qué cruel que son a veces los creyentes. Y por algún pecado, alguna maldición, algo pasó, no puede ser. Y a Jesús le hicieron la misma pregunta, ese cieguito, ¿quién pecó, el papá o la mamá? Y Jesús le dijo, no pecó ni él ni la mamá, córtenlo. Para que se muestre el amor, la obra de Dios, dice. No podemos andar apuntando y prejuzgando con nuestras ideas por qué pasa y por qué no pasa. Algo habrá ahí. ¿Sabe que la gente es muy cruel? ¿Sí o no? Es muy cruel. Más que uno está lidiando con un problema, te vienen y te dicen, ¿pero vos no evaluaste tu vida como está delante de Dios? ¿No tendrás algún pecado oculto? Quizás sí. Pénsalo. Pensar a la mosquita muerta, ¿eh? La gente cae en la trampa de la culpa. Los hermanos viven dolidos, sin conocer el amor y la gracia de Dios. Están pensando que si pasó esto es por lo que hizo, que si los hijos se apartaron es por lo que hizo, si la esposa lo dejó es por lo que hizo. Y Dios dice que no es así. No, pero yo soy así porque mis padres, porque en los últimos años ha habido mucho de esto, de regresión, de culpa, de psicoanálisis, de esto. ¿Vos sos así porque tus padres te criaron? ¿Cierto? Sí, tenemos que hacer una regresión, entrar en el trance y te soplamos y te... Y la gente, claro, yo soy así, no, soy así porque sos carnal. Sos así porque sos un cabezón, sos así porque... sos caprichosa, sos así porque el Espíritu Santo no lo dejás sobrar. No, oh, pero es culpa de mis padres, la sangre italiana, ¿no? Vete, y siciliana. No es ni por lo que te hicieron, ni por lo que hizo tu abuela. En un tiempo me decían, ¿vos no tenés alguna abuela bruja que te habrá entregado? Sí, voy a ir a desenterrar a mi abuela que está en Chacarita para preguntarle si me entregó. La sangre de Cristo me hizo libre, córtenla. No puede ser esto. Que uno dependa de lo que hicieron los padres, los abuelos, los tíos. Yo dependo de lo que hizo Cristo en la cruz del Calvario por mí y lo que ahora yo decido ser para Dios. Deme un amén por esto. Hay que cortar con esa mentira, hay que cortar con ese ¡ay, todo es culpa de lo que viví! Tercero, el Señor dice que no hay pecado ni chico ni grande. ¿Ustedes piensan que porque le pasó esto a esta gente es peor que a las que no le pasó? Sí, porque yo soy santo, yo voy a la iglesia, yo no falto, yo diezmo, yo ofrendo. Él juega al prode. ¿Viste el prode todavía? No, ¿no? Él toma vino. Cuando vivíamos en Italia... todos toman vino ya. Todos, hasta los más santos. Es más, los más santos toman más vino que los otros. Porque es la sangre de Cristo. ¿No, Betty? Cuando yo decía hacer la Santa Cena con jugo, ¡hereje! ¡Hereje! ¡Es vino! Pero somos tan rápidos, hermanos, para creer que Él es más pecador porque toma vino. Él es más pecador porque faltó a la iglesia o no ora tanto. Y Dios no mide así. Nosotros tampoco podemos medir así. Y tampoco creernos que somos mejores que los demás. Porque cada uno, Dios le va a demandar a cada uno. Vos sos nuevito, fuiste, no sé, un fumador empedernido, un boca sucia, y vos nunca fumaste, y nunca tomaste, y nunca dijiste malas palabras. Dios no te va a pedir eso. Dios te va a pedir otra cosa. Él está trabajando en tu vida de maneras diferentes. Somos hijos diferentes, iguales pero diferentes en el trato. Y no podemos condenar ni juzgar. Dice que tenemos que amar a nuestro prójimo. Perdonar a nuestro prójimo. No mirar el pecado del otro, sino mirar el nuestro. Por eso el Señor le dice, mire que todos van a perecer. Todos son iguales delante de Dios. Y no se arrepienten. El problema no es la muerte, el problema no es la torre, el problema no es una cuchillada en el cogote. El problema es que no te arrepentís, te vas al infierno. Y entonces el Señor equipara lo que es el pecado, hermanos. Él equipara, Venezuela no es peor que Argentina. Acá no llegamos ni siquiera al 15% de evangélicos. Si fuera por el juicio de Dios, Argentina tendría que ser llena de terremotos. Pero Argentina no tiene terremotos porque no es una zona sísmica. Pero Dios no ejecuta como nosotros pensamos.
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1: Todos los creyentes en Cristo son hijos e hijas del Dios vivo. Porque Jesús vive en nosotros, caminamos sobre esta tierra como Él caminaba, en humildad. Pero algún día estaremos ante Él en gloria. No veremos al hijo de un carpintero, sino al Hijo amado de Dios, altísimo y glorificado. Y ese día en que lo veamos cara a cara, seremos hechos como Él. Como dice primera de Juan 3:2, queridos hermanos, ahora somos hijos de Dios, pero todavía no se ha manifestado lo que habremos de ser. Sabemos, sin embargo, que cuando Cristo venga seremos semejantes a Él, porque lo veremos tal como Él es.
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1: Bienvenidos y bienvenidas a todos una vez más a Radio Jef. Somos los Jóvenes en Foco de la Iglesia Emanuel. Y bueno, nada, estamos acá una vez más. Estoy muy contento, yo no pude estar el sábado pasado. Yo soy Gabriel, estoy acompañado de mis buenos amigos.
2: Franco.
1: Perfecto. Y también de...
3: Belén.
1: Belén Rodríguez.
2: Sí, sí, sí. Había Rodríguez, una R perfecta ahí. Bueno.
4: Es como dijo, Matías Rocha.
1: Bueno. Perfecto. Y bueno...
4: Está en camino alguien más.
1: ¿Está sí. en camino alguien más? Sí.
2: Las cosas de la
1: ¿Quién
2: vida.
1: ¿Quién es? Tomás Pallerría. Que siempre llega tarde.
2: Qué mala.
1: Tiraba, ¿no? Bueno, como dije, somos los Jóvenes en Foco de la Iglesia Emanuel. La Iglesia Emanuel está ubicada en Villa Ballester.
2: A dos cuadras de... decir Villa Ballester.
1: Villa Ballester. A dos cuadras de la estación Ramal Mitre. De José González Retiro. Y estamos a media cuadra del BK, del Burger. Y no voy a decir lo demás porque no.
3: ¿Y la dirección es?
1: Y la dirección es Pacífico Rodríguez 4910, entre Alvear y Lavalle.
3: Muy bien, ¿cómo perfeccionamos esa dirección?
1: ¿Y qué actividades tenemos?
3: Bien, recuerden que hoy tenemos reunión de obreros, así que hermanos, hermanas, esperemos que se estén preparando y que les estemos haciendo compañía. Y los esperamos a todos en la reunión de obreros. El día domingo, es decir, mañana, tenemos un único culto a las 10 de la mañana. ¿Por qué? Porque tenemos el cumpleaños de la iglesia. Vamos a tener un festejo muy lindo.
4: 65 años de la iglesia.
3: Exactamente, y vamos a tener un invitado, el pastor Osvaldo Carníbal,
4: presidente de la Unión de las Asambleas de Dios.
3: Así que va a ser un tiempo muy lindo. No llegues tarde para no perderte, que seguramente va a haber sorpresas. Y recordá nuevamente que hay un único culto.
4: A las 10 de la mañana.
3: A las 10 de la mañana. Muy bien.
2: Que va a ser un carnaval. Que viene carnaval. Bueno, no importa.
3: Bueno, sigamos mejor.
4: Pido disculpas de antemano, sí. Por favor.
3: Los días jueves también tenemos reuniones a las 10 y a las 19:30. Son reuniones más íntimas, donde tenés la posibilidad de poder contar testimonios. Y a diferencia de los cultos de los domingos, es en el templo, que es justo enfrente. Durante la semana también tenemos distintas células. Si no estás asistiendo a ninguna, fíjate de acercarte al pastor o alguno de sus asistentes para que en base a tu disponibilidad horaria y de días puedas estar asistiendo, ya que es de gran edificación para todos. Los días sábados tenemos a las 4 de la tarde evangelismo, que se juntan en el cuarto piso y a las 17 horas salen a evangelizar. No importa si llueve, no importa si truena, si hace frío, nada los detiene.
2: Solo importa si suenan las trompetas del cielo. El resto no pasa nada.
3: Exactamente. Y también los días sábados tenemos de 15 a 18 horas misioneritas y exploradores del rey, que es una actividad para niños y niñas de 3 a 18 años. Así que si tenés algún conocido que todavía no está asistiendo y querés que no solamente se forme en la palabra del Señor, sino que también pueda ser parte de un grupo, de hacerse amigos, y qué mejor de poder tener amigos dentro de la iglesia.
2: Si lo tenés ahí rascándose el ombligo, también mándalo.
3: Exactamente, sí, porque va a aprender también cosas para la vida, así que es muy bueno que pueda asistir. Y también tenemos actividades para los varones. Ellos se juntan los terceros viernes de cada mes a las 20 horas. Y MASEA se junta los terceros sábados de cada mes a las 17 horas. Tanto fraternidad como MASEA son actividades, fraternidad para cualquier hombre, es decir, de cualquier edad, y MASEA para cualquier mujer, no tiene límites. Y nosotros, que somos los Jóvenes en Foco, te vamos a estar esperando en nuestros cultos los sábados a las 20 horas en el auditorium. Vas a ser más que bienvenido o bienvenida. Y si te conoces a alguien que todavía no está asistiendo y quieres invitarlo, también es una muy buena oportunidad para que puedas hacerlo.
2: Oh,
4: Pero vos sabés que si lo invitás se va a cruzar con nosotros, así que está bajo tu plena conciencia.
2: No sé, pero se hace cargo Velu.
3: Okay. Okay. Bien, por suerte hay muchas Velus. así que fijamos demencia. Bien, si no, querés seguir...
4: Solo hay dos ahora.
3: Bueno, si querés seguirnos en nuestras redes sociales para poder enterarte de las distintas actividades, te invitamos a que nos sigas en Instagram y nos vas a encontrar como @igle_manuel y como @jovenesenfoco. En Facebook nos puedes encontrar como Iglesia Manuel Villa Ballester y Jóvenes en Foco. En YouTube nos puedes encontrar como Iglesia Manuel Villa Ballester y Jóvenes en Foco. En Spotify, por si te quedaste con ganas de seguir escuchando estos programas, puedes escucharlos en Radio Jef. 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Estas fueron todas las novedades del día de hoy.
2: Y se acabaron los anuncios de la Iglesia de Manuel.
3: Anuncios.
4: Y vamos a hacer algo especial ahora.
3: ASMR.
4: No. como bien lo dijiste, este domingo, mañana, se festeja qué cosa. Bueno, en verdad hoy cumple.
3: Sí, hoy
4: la
3: sábado.
4: Iglesia a los 65 años. Así que usted
2: hoy hace 65 años.
4: Hoy.
2: Un señor alemán, seguramente.
4: Canadiense.
2: Canadiense. Un señor canadiense.
4: No sé, era de Canadá, sí.
2: No sé el nombre del fundador.
3: Ay,
2: de
3: ya
2: inglés.
3: Les digo.
4: ¿Sí? Canadiense, ¿no? O sea, venía de Canadá.
2: Se llamaba
4: seguro.
2: Canadiense.
4: Doberstein.
2: Doberstein.
3: Doberstein.
2: El pastor Doberstein.
4: Sí, el pastor de nuestro pastor.
2: Nombre de alemán tiene.
4: Por sí, eso, no sé si es. O sea, sé que vino de Canadá, pero no sé si era canadiense.
2: Lo importante es que fundó la iglesia.
4: Sí, sí, sí, sí. Vino, fundó varias iglesias igual.
2: ¿Y cuál es el legado? Esta radio.
4: No, pobrecito.
3: Sí, no. Era...
5: A pedazos.
4: Sé que es Doberstein.
2: Ojo,
3: sí,
2: ¿y esa
3: sí,
2: voz?
3: Sí, era Doberstein.
5: ¿Me escucharon esa voz?
2: ¿Escucharon?
3: Ay, apareció eso. Alguien.
5: Alguien escuchó, ¿no?
2: Yo escuché algo.
4: ¿Escuché equipo completo?
2: Escuchen con nosotros.
6: Hola.
2: ¡Opa! Se metió un camión ahí.
3: No lo puedo creer.
5: Llegó Hugo.
4: Jugando con Hugo.
3: Voy a informar a la gente porque estamos desinformando un poco. En realidad, el cumpleaños posta posta es el 9 de abril de 1960.
2: Entonces.
3: Cuando llegaron. Pero.
4: Eso es cuando llegaron los pastores, cuando fundaron la iglesia a buscar.
3: Ah, sí, eso sí, fue el 30 de mayo de 1960.
4: Entonces,
3: sí,
4: ayer.
3: Sí, fue ayer. Y
4: hola,
3: sí, como bien decían.
4: ¿Cómo estás? Bienvenido a Pallería.
2: Hola, bienvenido,
3: bienvenido
2: a
3: Pallería. Habla el sí, país. Sí, sí.
2: La edad del Diego, más o menos, ¿no?
3: Puede ser.
2: Sí,
4: bueno, nació en el 60.
3: Fueron enviados por las asambleas pentecostales del Canadá.
2: ¿Será que el pastor Doberstein?
3: Eran misioneros los
2: ¿lo
3: Doberstein.
2: ¿Cómo se dice?
3: Doberstein.
2: Doberstein.
5: Duferschmidt.
3: Duferschmidt. No, basta. Bueno.
4: Pero sí, iban a cantar feliz cumpleaños, así que estoy esperando el momento que empiecen a cantar. Así que, Paye, ya que llegaste...
2: No.
4: Nos vas a...
6: Te pasé la gata.
4: No, si sí, viniste hablando así de repente. Así que, a la una...
5: A la dos...
2: Y a las...

0: Lo cumpla. Estoy
1: pacífico.
2: Lo cumpla. Feliz.
3: Eso creo que fue lo mejor.
2: Esto edítalo, por favor, si te vas.
0: Sí, sí.
2: Un autotune lindo.
0: Toneladas de autotune. Eliminar nuestras voces al punto de que no parezcamos nosotros. Y dejarlo.
4: Pará, nosotros también en mayo cumplimos año como radio.
0: ¿Cómo?
2: Hace un par de
3: años. ¿Y cantaban feliz cumpleaños?
1: Le dedicamos con Emma y con Emi. Sí, sí, sí. Con José y con Emi.
4: Es una casualidad, ¿no?
2: Un año nosotros igual. Un año nosotros estando. La radio estaba...
4: No, la radio estaba hace mil años.
1: Cumplimos un año como equipo.
4: Qué bárbaro.
3: Wow. Hace un año que nos aguanta.
4: ¡Equipo!
2: Más de un año. Hoy ya más de un año, pero sí, bueno, pobrecitos, sí, la verdad. Más que nada a nosotros dos, porque resolvimos nuestros conflictos maritales acá. La gente sabe que me pegás. No, digo que no me pegás, perdón. Tenés razón. Perdón.
4: Perdón.
1: No, Belén.
4: Ojalá de suele...
1: la gente se ríe, pero
2: bueno, la gente ha visto nuestros cambios de equipos. O sea, arrancamos con Tincho, ¿se acuerdan?
3: Sí.
2: El primer programa, después estuvo Euge, que hicimos el especial Elegidos. El día prota.
3: Sí. Hay programas que mejor olvidar, ¿no?
2: Pero bueno, seguimos sobreviviendo a la cuestión.
0: Y ya que estamos todos en este bloque, nos despedimos todos juntos y nos vemos en el siguiente bloque, mejor dicho.
2: ¿Y si me quiero ir?
1: Bueno. Yo no me quiero ir, ¿eh? Yo me quedo acá.
2: Bueno,
1: yo
2: me quedo. Entonces,
3: ¿vos
2: nos quedamos?
3: ¿Qué haces?
0: Ah, vos no te dejas,
3: ¿vos que estás del otro lado? ¿Qué vas a hacer?
2: Bye, bye.
1: ¿Te quedás? ¿O
3: chao,
1: te vas?
3: Chao.

0: Uno, dos, tres.
1: Hola, ¿cómo están? ¿Están ahí? ¿Estás ahí? ¿Estás ahí o no estás ahí? Nosotros sí estamos y seguimos con mucho más programa. Somos los Jóvenes en Foco de la Iglesia Manuel, arroba Jóvenes en Foco en Instagram.
0: Seguinos.
1: Arroba Iglesia-Manuel Villa Ballester en Instagram. Pacífico Rodríguez 4910 Villa Ballester, ahí es donde nos encontrás. Hoy vamos a hablar de un tema de...
0: Como arrancaste parecía que ibas a empezar a filosofar.
1: No. Sí. Vamos a hablar un tema que ya que estamos
0: ya
1: en aniversario...
0: Por todos lados,
1: sí, pero antes de eso tenemos que mandar saludos, así que... ¿Quién quiere arrancar? Arranque.
2: El que está desesperado.
1: Dale, Gaby.
3: Yo le quiero mandar un saludo a mi mamá, a mi papá, a mi hermano, a mi hermana, a mi primo, a mi prima.
0: ¿A tu tío?
3: Yo tengo tanta familia.
1: Mi prima.
4: Sí, igual
1: prima,
4: me mató lo de tu hermana.
3: A mi otra prima.
4: Sí, tu hermana.
3: Es,
4: como,
3: es que no
4: ¿quién?
3: Sabían que ahora José...
1: No.
0: ¿Cómo?
3: ¿Qué coso? ¿Qué iba así? Bueno, un saludo. Se ponía nervioso. Estoy remandando el celeche, muchacho.
1: Vos podés, amigo, nosotros vemos como tu tío más.
3: Bueno, le quiero mandar un saludo a los compañeros de Meli. Mercado Libre.
1: Me gusta esa.
3: Meli. Compadres de Meli. Ahora, ya no es Meli porque queda raro, entonces Meli.
1: Me gusta.
3: Porque
1: me gusta.
3: Ya no son del patio, ahora son de Meli. Mis compañeros que siguen en el patio, mis compañeros que siguen en Meli, que están en Meli. A todos los chicos de Jóvenes.
0: Alguien que no tiene contexto piensa que está hablando de gente que está en las malas, pero no, está trabajando, son gente trabajadora.
3: Claro, estamos hablando de laburo siempre.
2: Responsables.
3: Sí, sí, sí. a Fabián Antunes, a Valen Antunes, a Lauti Antunes.
2: Te lo esperamos en Jef.
4: La Fede Antunes.
3: Ya, Fabi, si estás escuchando esto por millonésima vez, tráelo a Lauti. Obligado, pero tráelo.
2: Y Lauti, te estamos esperando.
3: Lauti, si estás escuchando. También le quiero mandar un saludo a las voces del Tuyú, a él y Daniel, y a la Oma y al Opa de Belu. Y creo que
4: tenemos que estar todos juntos porque te roben los saludos, ¿viste?
0: Sí, es que sí. Lo mencioné en la clase pasada. Uy, ¿cómo estoy?
3: La clase pasada.
0: El programa pasado, pero nos encargamos fielmente de saludar a la Oma y al Opa
3: mientras
0: de
3: no
0: Belu,
3: pudieron estar.
0: Mientras
2: sí,
0: no pudieron estar.
2: Muy bien.
0: Todos los programas.
3: Y a él y Daniel y a las voces del Tuyú.
0: Ajá.
4: ¿Cómo se llaman las voces del Tuyú?
0: Gladys.
2: Betty y Antonio.
0: Betty y Antonio. Yo iba a saludar a Gladys, la mamá de Male, y a Male.
4: Claro.
3: Ah, y también a Jorge, a Cari.
4: A Jorge,
2: Cari. A Gasti.
3: Y a todo el equipo de cocina.
0: A Cari, a
3: no tengo que nombrar a todos, no termino.
0: Siempre me olvido el nombre de la madre de Ana.
4: Mari.
0: ¿Mari también?
2: Mariel.
4: Mariel.
0: Ah,
2: mira. Mari.
4: Tenés
0: Maribel,
4: tres Maris. Mariel. O sea, hay tres Mari.
0: ¿Y la tercera?
4: Ahí se me fue el apellido, pero es la mamá de Luz.
2: No sé.
0: Luz. Ah, Mari, sí,
2: el,
0: sí, sí.
2: La que ayuda en misio. Pero
0: muchas gracias a todas. Y todos.
4: Y todos. Nada, mentira.
0: ¿Cómo? Bueno, hasta acá llegamos como programa.
4: Iba a saludar yo entonces a los pastores.
0: Bien.
4: A Enrique, a Irma. A ellos los estuvieron saludando mientras nos
3: estaban. Sí, también.
4: Bien, a Enrique e Irma. Voy a saludar a Ale Lescano, que él manda muchos saludos a la radio, a ustedes.
0: A mí me para en cada reunión culto que me cruza y me dice...
4: Quiere venir, quiere volver, programa, Ale, ¿vale? Pero justo estamos grabando.
1: No, estamos grabando porque esto sale en vivo.
4: Quiere venir Ale, pero justo no está pudiendo venir.
0: Los horarios se le complica.
4: Sí.
0: Sí.
3: La semana pasada me dijo, sí, me encantaría, avísenme con tiempo porque estoy a full. Pero bueno, ya va a venir, ya se va a poder.
4: Y bueno, saludamos a Andrea, su esposa.
3: Sí.
0: ¿Por qué está tan deprimente tu saludo?
4: Es porque estoy pensando a quiénes más, es intentar recordar a quiénes más iba a saludar. Bueno, pase el siguiente y si me acuerdo.
2: Dale, a Connie, a Nahue, a Mona.
0: Muy bien. Yo iría al revés, Mona, Nahue, Connie, pero bueno.
2: Pero son mis saludos ahora, porque ya que me los robaron a mí.
0: Pero hay prioridades.
2: A Cami, a Mili, a Valen.
4: Seba Alegre.
2: Estoy pensando si me queda alguien más.
4: Brian.
2: Seba Brian López, Bibi.
4: Seba Alves, a Mauro.
3: Seba Fabri.
2: A Mauro, sí.
4: A Mauro del trabajo de
2: a
4: Oski, Franco.
0: Que esta semana estuvo de vacaciones. Así
4: viene,
0: que ya.
4: Seba se llamaba el otro compañero.
0: Sí.
4: Seba.
0: El lunes vuelve Mauro, así que suerte.
4: ¿Y Seba se va? en algún momento?
0: Se fue y ahora está volviendo.
2: Es malísimo ese chiste. Y a todos los chicos de Jeff. Vamos.
0: ¿Pache?
1: Nada.
0: Bueno, yo saludo al Pela.
1: Dale, flaco, dale. No me dejaron ningún saludo.
0: ¿A Oski?
2: Ya lo había dicho yo, Oski.
0: Ah, no te escuché, perdón. Estaba ignorando.
4: La tiene al lado.
2: Claro, sí, sí, sí, sí, sí.
0: Ustedes no lo ven, pero justo hoy estoy más pegado que nunca con Belu. No, mientras vos pensás, te robo solo esos dos. Un saludo.
4: Saludo a la mamá y a la abuela de Franco.
2: Sí, usted estaba diciendo.
0: Un saludo a ellas dos. Un saludo a Mika, Seba, Álvarez. Un saludo a...
1: Me la dejaron complicada.
0: A Ice, que la semana pasada estuvo medio enfermito.
2: Sí,
0: espero que esté mejor. Y su moto también, que cada rato la desarma. Un saludo enorme a... Siento que... Iba a saludar a alguien.
4: Perdón,
0: estaba pensando.
4: Paréntesis de lo que dijiste de ese. Ver las historias o los estados de ese es ver partes distintas de una motocicleta cada día.
0: Es moto, moto, moto, mate. Moto, moto, moto, mate con bizcochitos.
3: Moto, moto, gatito, mate.
0: Sí, sí, sí.
3: Qué grande. Ay, ese.
0: Como lo quiero. Bueno, hasta ahí voy a dejar yo.
4: Payé,
0: igual no especificaste qué Cami. Hay varias Camis ahora en la iglesia.
2: Bueno,
0: está Cami Montero, Cami Vitale. ¿Y no hay nada más?
4: Un montón.
3: Cami.
0: ¿No
3: y Mika. Y Amit.
0: Siento que hay tres. Bueno, no importa. Ya vendrá la tercera.
1: No, me quedé sin saludo. Saludo para mi vieja, creo que
0: si
1: ya la saludaron.
0: Puedes saludarme también. A mí.
1: Saludo para Fran.
0: Gracias.
1: Para todas sus admiradoras también. Ya que me sacaste saludo, te voy a mandar al frente. Hay una lista enorme, ¿eh?
0: Sí.
1: La Selva, no lo crean. ¿Eh?
0: Victoria.
1: Sí, sí, sigue, sigue.
0: La tía Sole. La tía Di.
1: Sí.
0: La tía Susi.
1: Sí, bueno. Un saludo para mi amigo Pluma de Fuego, nadie lo dijo, así que.
3: ¡Ya!
2: ¡Ay, muy bien!
4: ¡Easy Carrete!
1: Que. No sé qué iba a decir, pero sí. Un saludo para Lean. Sí. Para un amigo también. Así que nada, eso.
4: Vamos a saludar a Lucas, Corso, Mati Vicente.
0: No saludaron a Rochi.
4: A Emi.
0: Y a Rochi, que encima se ofende por nada. Así que Rochi, te queremos mucho.
3: Perdón, pero Rochi me confesó que no estaba escuchando la radio, así que Rochi.
0: Es verdad, un saludo para Helga. Para Rochi, no.
3: Chao.
2: Y hola, lo mismo para Coso, para Connie. Viste que nosotros mete mandarle saludos.
0: Qué feo.
4: ¿Nos están fallando?
2: Sí, nos están fallando. Está cayendo
4: la audiencia. Hay que cerrar las puertas. Hay que cerrar las puertas.
0: Sí, sí, sí. Hay que poner la puerta a las palabras clave.
4: La palabra clave.
0: Para entrar a la iglesia, no para un convoy.
2: Claro.
1: No entraba nadie.
0: Está dura la cosa.
4: Dice la Biblia que la puerta es estrecha.
0: Y bueno. Y la radio es importante. Bueno, cerramos entonces.
3: Ahora que me hacen acordar, es verdad, no hicimos nunca más eso.
2: No.
3: Pero era clave, porque venían todos así amarconados.
0: Claro, era la palabra clave.
3: Claro. Qué bárbaro. Bueno, y tengo una pregunta.
0: Bueno.
3: ¿Qué buena anécdota tienen en la iglesia, ya que estamos celebrando el aniversario?
4: A ver, anécdotas de la iglesia. Para, ¿tienen que ser buenas o tienen que ser? Puede ser cualquier
3: cosa. La que vos consideres legal.
4: Oh.
3: Legal no, a no. Contar.
4: No, no, yo puedo contar ya cosas que prescribieron. A ver. Cosas que prescribieron. En su momento, acá en el auditorium estaba puesto el aro de básquet.
1: Uy, sí.
4: Y abajo del aro de básquet pusieron el reloj del pastor.
0: No, bueno.
4: Entonces era... ¿Cómo se llama el cuento que sabe, ya se sabe, él está leyendo mientras que se va a morir?
0: ¿Cómo?
4: Crónicas de una muerte anunciada.
0: Ah.
4: Así era el reloj.
2: Okay.
4: Literalmente, sí. Voy a quemar a la persona que tiró el aro. Que
2: no.
4: Tiró el aro y coso.
3: Sí, después de tantos años.
4: Y sí, ya no, prescribió.
1: No existe más.
0: Ya prescribió.
4: Eric Cake.
1: Ah, sí, sí.
4: Sí, sí, sí.
2: ¿Qué? No, bueno, pero sí, sigue, o sea, está vivo.
4: Sí, sí, sí, está vivo, pero Eric ya no viene a la iglesia. Le tiró el aro y le pegó al reloj derecho. O sea, no tocó el aro, la pelota.
2: O sea, que
0: al aro, pero no pasó por el aro.
4: No fue ni punta. Ni punta para él, ni punta para él.
1: Pero después seguimos jugando.
4: Sí, sí, seguimos jugando.
1: Pero lo corrieron, creo, al costado.
4: Sí, sí.
0: La típica. Es como cuando se lesiona a alguien.
2: ¿Pero estaba ahora? Porque no me acuerdo.
0: Lo tiran por un costadito y sigue la cosa.
4: Era el reloj redondo.
1: Un reloj
2: como el que tenemos en el templo.
1: Claro.
4: Ese.
2: Ah, pero no me acuerdo dónde estaba.
0: Agujas.
4: Al costado antes. Pero no importa, o sea, fue como chau reloj.
2: No.
4: Bueno, lo mismo, alguien se quiso colgar del aro y casi tira toda la parte de esa nueva.
2: No.
4: Así que ese aro voló muy rápido. Estuvo, creo que estuvo 2 meses nada más. Y fue como...
0: ¿Qué se le ocurre poner un aro de básquet igual?
4: No, es que estaba alto. El punto es que se subieron, se colgaron, se treparon y ¡pum!, casi tiran todo el coso.
1: Bueno, antes que... Yo me acuerdo antes que esté el auditorio, hay una cancha de fútbol ahí.
4: Ah, en esta parte, sí.
1: En esa parte.
4: Uh-huh.
1: Y se jugaba ahí.
4: Sí, y cuando estuvo el auditorium todavía seguían estando las reuniones en el templo. Pero el auditorium se usaba, estaba totalmente vacío, todo tinglado, sin la parte de arriba.
1: La canchita.
4: Y se usaba como cancha de fútbol. Y la pastora mandaba a pintar y les decía a los líderes, fíjense que las pelotas no tienen que pegar contra las paredes. Y creo que duraba 5 minutos ese comentario.
2: Sí, pobre.
4: En un momento, una vez apareció una persona, amiga de la pastora, muy cercana, y nos recordó eso. Y terminó de decir que no pegue contra las paredes y se escuchó el pum contra la pared. Y fue como, creo que llegaste tarde. No, pero antes de que se construya todo, se jugaba de todo acá. Fútbol, escondidas. Las escondidas están buenísimas. ¿Qué más? ¿Pueden contar otras anécdotas?
2: No sé, yo he tenido pijamadas.
4: Uy.
2: He tenido pijamadas y en el templo me acuerdo una vez cuando yo era alumna, era JBM, o sea, estaba entre los 13 y los 15 más o menos.
4: O sea, hace como 20 años. Casi.
2: Entre los 13,
4: vos hacés esa cara, pero es casi.
2: Entre los 13 y los 15 y me acuerdo que nos habíamos quedado enfrente y era una noche que había un viento y estábamos, claro, nos habíamos quedado solo la clase de las JBM y de golpe en pleno silencio se empieza a escuchar un ruido. Ah, no, empezamos a recorrer y claro, la iglesia estaba todo cerrado, o sea, no había mucho. Y empezamos a ver
4: ruido
2: todo.
4: Era,
2: No, había justo en la...
1: ¡Arrepiéntanse, señorita!
2: No, ¿vieron el aula más grande del otro lado? Bueno,
4: al lado... Margaritas.
2: Sí, la de las margaritas. Al lado había una ventana y había una rama que golpeteaba contra ahí. No, fue lo peor,
4: Hermoso.
2: Pero sí, después acá también, o sea, hemos tenido en el subsuelo pijamadas también, donde hemos tenido inflables.
4: En infladores se llamaba noche de trabajo.
0: Sí.
4: Y las noches de trabajo.
2: Nosotras nos
4: divertíamos. Las pernoctadas y las noches de trabajo acá eran buenísimas.
0: Sí.
4: La plataforma estaba alfombrada y era como mandar a los pibes todos a dormir abajo y los líderes dormíamos en la plataforma toda alfombradita. Qué cómodo que era eso.
1: Pero porque, contá por qué, porque no traíamos bolsa de dormir.
4: No, ninguno. Igual
1: dormíamos 2 horas también.
4: Eso iba a decir, ni siquiera. Yo creo que una noche he dormido 20 minutos, que era que alguien se quedó entregando a los chicos y yo dije, dame 20 minutos que ya subo.
2: No, pero es que como líderes, ¿no? Bueno, no sé, con las misiones no dormíamos, las mandábamos a dormir a todas las nenitas y nos íbamos a la cocina y nos quedábamos ahí charlando.
4: No, nosotros nos quedábamos charlando todo, pero... No, igual la noche de trabajo terminaba como a las 5 de la mañana. Ale Lescano, ya que lo nombramos mucho, a los pibes los hacía trabajar mucho, mucho. Cuando yo te digo mucho, era como traía madera, sierra, serrucho. Javi también trae un montón de cosas. No, eran noches de trabajo. Las misioneritas, no sé qué tanto hacían porque nunca vine, claramente porque eran todas mujeres. Pero los varones trabajaban hasta las 4 o 5 de la mañana haciendo cosas.
2: No, lo nuestro era tipo en vacaciones de invierno, que como tipo relax. No era así.
0: ¿Puedo preguntar qué hacían?
2: ¿Nosotras? Veíamos películas, comíamos pochoclos.
0: Yo no quería caer en estereotipos, pero...
1: No.
2: Pero sí, hacíamos...
0: ¿Cocinábamos?
2: Pati, panchos.
4: No, nosotros los exploradores cada vez que teníamos pernoctada hacíamos
0: tipo...
4: 15 paquetes de fideo.
0: Pastelería
4: o
0: cosas
4: así. O panchos.
2: Ah, no.
0: Ah, bueno.
2: No,
4: nosotros hacíamos como 15 paquetes de fideos.
2: No, además teníamos
4: era
0: la
4: eso.
0: Olla comunal de exploradores.
4: Sí, era la olla y todavía sigue estando la olla grande.
0: Sí.
4: Era
0: sí.
4: Eso hasta que desborde de fideos.
0: Eso es internacional de todos los exploradores.
4: No, y lo peor de todo es que no sobraba. No sobraba. No,
0: o sea, creo que la regla era, vamos a mandar a los hijos. Sí, bueno, que no coman por una semana.
2: Ah, bueno, y esta anécdota yo no la viví, pero me la contaron. Un grupo que eran mucho más grandes, ¿vieron en el templo la escalera?
4: Bueno, sí, la que está atrás.
2: Sí, o sea, la que subís para la, bueno, sí, sí, parte de arriba. Bueno, se tiraban de ahí con colchones de esas escaleras.
0: Me hace acordar a la película de
2: El diario de una princesa.
3: Acá se puede hacer.
2: Eso no, eso ya no lo hice.
0: Me gusta cómo piensa usted.
2: No.
0: Acá ya que tenemos a alguien.
4: Yo he hablado una vez para una pernoctada de exploradores y he preguntado si se podía poner una tirolesa.
5: Sí, Ale quería hacer eso.
4: Y me acuerdo que Darío dijo, por seguridad específica, cuando no estaba la pantalla, era desde el segundo piso.
0: Estaba la vidriera.
5: Desde las gradas.
4: Por eso, desde el segundo. No, el segundo piso, viste que está en el medio
0: ventana, sí,
4: la viga.
0: Sí,
2: sí.
4: Que divide entre ventanal
0: para
4: y
0: que
4: ventanal.
0: Se den una idea, está el auditorio, hay unas gradas y arriba de las gradas donde terminan hay como un ventanal enorme donde entra el
4: segundo
0: piso.
4: Bueno, ahí doblar, pero no había forma de enganchar del otro lado por el mismo que dijiste. Como está el vidrio, por más de que pongas colchón todo, no va a poder recibir todo el impacto. Entonces fue como, es lo único que no se puede. Y bueno, pero Ale, no estuve cuando Ale lo quiso, pero...
5: Ale había tirado también ese
4: propuesto. Hubiese sido lo mejor que se pudo haber hecho. Imagínate una pernoctada donde te podías tirar en tirolesa por la iglesia.
5: Ah, me muero.
4: No, qué lindo. Hay que hacer un tobogán desde el cuarto piso hasta abajo.
0: Ah, pruebo. ¿Conocen a Rada?
2: Pero ¿y cómo lo haces? Escúchame.
0: Sí. Se tiene un tobogán en la casa. Algo.

0: respiraba dos veces y ya estabas en verlo.
1: Cuatro casas diferentes. Pero pero sí, cuando vivía en Merlo, sí, era acoso.
0: Es iglesia hija, así que se puede contar.
1: Bueno, a ver, no sé, pasa que yo también era muy chiquito, no sé, hacía muchas payasadas. En la iglesia de Juan Pablo. Siempre que terminaba el culto, pues, empezábamos a correr por todos lados, a tirar sillas con Trini, con José, con Tommy, con Vicky. Corríamos por tal iglesia, salíamos a correr por la cuadra, como era re seguro allá, ¿viste? Uh-huh. Hacíamos lo que queríamos y volvíamos, comíamos y seguíamos corriendo.
2: ¡Papá, se metió un pez lagarto!
1: Tirábamos con cosas.
2: Era Gaby.
1: Pero muchas anécdotas, ya no me acuerdo, como iglesia. Acá cuando empecé a congregar acá, sí, me acuerdo de las noches de insomnio, del principio de Influ. Me acuerdo, a ver qué más. Bueno, de los fogones que se hacían atrás del auditorio, ahí con un quinchito, con pastito, con arbolitos, todavía antes se hacían parrilladas. Con Edu Hafner.
0: Es que se puede todavía.
1: Con Cachi.
2: Está muy lindo ese lugar.
1: Pero
0: hay que acomodarlo un poquito, pero sí está lindo.
2: Con cariño y foquitos se puede quedar lindo.
0: Sí, sí.
2: Siempre los foquitos.
0: Valle, no contaste nada. Y vos tenés.
2: Tengo.
0: Historia. Vos dijiste que ibas a contar la tormenta.
2: ¿Qué tormenta?
0: La noche de la tormenta en el subsuelo.
2: Tormenta. Yo no estuve ahí.
3: No
2: estaba.
3: Él no estuvo.
2: Yo me fui antes, justo.
0: Pero como tiraste la tormenta. Vos te fuiste con Emma.
2: Yo fui, sí. Que Emma dijo, guarda que se viene la tormenta de Santa Rosa.
3: Sí, estaba re preocupado, sí. Posta, sí. Nunca la había visto tan preocupado.
0: ¿Qué pasó ese día, Belén?
3: Nada, fue como un sábado más en Jef, quedándonos hasta muy tarde. Y en una de esas recorridas que Pache estaba gentilmente llevando a alguno de los chicos a sus casas, se acerca José y nos dice: chicos, no saben lo que está pasando, se viene una retormenta, por favor, váyanse. Y nosotros como...
0: Fue el día que Bahía Blanca voló.
3: Sí, el día que
0: Bahía... Para que se ubiquen en tiempo.
3: Sí. Y nada, y yo dije, bueno, sí, lo vamos a tener en cuenta. Entonces, estábamos todavía acá en el subsuelo. No sé si estábamos con reuniones o estábamos terminando de acomodar, no sé, por ahí. Y nada, y les agarré y les dije a los que quedaban, che, chicos, sería bueno que nos empecemos a ir.
2: Había alerta roja.
3: Y, bueno, como que no me escuchaban. Hasta que decidimos irnos y cuando estábamos saliendo, que ya habíamos cerrado todo, no, nos fuimos porque se cortó la luz. Entonces dijimos, bueno, listo, empecemos a cerrar todo. Nos estábamos queriendo ir y vemos que empezaba a volar todo. Estábamos todavía en la parte de abajo, en el
0: garage. Básicamente, perdón, sí. Esto es un paréntesis. Yo trabajaba en Coqui, que está acá en la esquina, y vimos el cartel de Coqui volar por enfrente.
3: Y literal,
0: y fue como, ok.
3: Nos acercamos a la reja, digamos al portón, y vimos cómo la persiana de uno de los edificios de arriba estaba flameando así como si nada, como si fuese una hoja de papel.
2: Como si fuera tipo una
0: bandera.
2: Cortina.
0: Era bandera. Sí. Era una bandera de persiana.
3: Literal, no nos podíamos ir ahí. Así que no nos quedó más opción que agarrar las sillas, ponernos en la parte de abajo, sentarnos y bueno, y esperar a que frene.
0: Había una guitarra, me acuerdo.
3: Sí, no sé, no me acuerdo, pero sí.
0: No, pero fue terrible esa tormenta.
2: Naufragando en la iglesia. Bueno, y esto ha sido todas las anécdotas conmemorativo a el especial del aniversario de la iglesia.
0: Claramente hay más, pero no se contaron.
2: Y también hay mucha más gente esta iglesia ha tenido mucha historia y mucha gente. Y tendrá más. Amén. Si Dios nos acompaña. Nos seguimos en el próximo bloque. No se separen de esta radio. Y ya volvemos.
3: Chao.

0: buenas tardes nuevamente. Estamos llegando al final, pero no por eso es aburrido. No por eso nos vamos a poner tristes. Porque aún hay más. Aún tenemos más todavía.
1: ¿Segura?
0: Sí,
1: aún no hay más. No me estás convenciendo. A ver, otra vez.
0: Aún hay más.
1: ¿En serio?
0: Muy buenas tardes para todos. ¿Ahí te parece mejor?
2: ¿Por qué insististe más?
1: No, porque quiero... Estoy acumulando cosas para que sea el ringtone del llamado.
2: Sí, sí, sí, pero, o sea... O sea, por si te faltaban notas, ahí te agrego un poco más. Okay. Ahí vas.
3: Toda la escala.
2: Sí, sí, sí, sí. Ay, Cristo.
0: Y bueno, esperen que me tentecía otro.
2: Bueno, tengo una pregunta.
3: Sí, por favor.
2: ¿Por qué? Va, creo que lo sabemos, ¿no? Pero quería traer esto a la mesa. ¿Por qué creen que a los argentinos nos odian tanto en otros países?
3: No aceptan la verdad.
1: Y cuando sos muy bueno, ¿viste?
2: Porque somos los mejores.
0: No. Porque somos campeones.
1: A ver.
4: Y porque lo damos vuelta y vuelta a todo.
2: ¿Qué creen? Comentario promedio de un argentino.
1: Sí, el más tranqui. Sí, sí, sí. Yo he ido, por lo menos acá, a los limítrofes. He ido. Chile, Paraguay, Uruguay. Y a Brasil. Bueno, con vos, pero no hablé con brasileños. Pero sí he hablado con uruguayos.
0: ¿De dónde era la gente con la cara?
1: Eran argentinos. Fuimos al coso y había más argentinos.
0: No, no, no. Cuando estuvimos en el McDonald's, discúlpame, no eran argentinos.
2: ¿Vos te arrepentir de lo que dijiste?
0: Y al supermercado
1: con la gente que nos pusimos...
0: Porque le dijimos mucho picato. Mucho picato.
1: Vos le dijiste y yo quedé con cara de dale, María.
2: Le dijo que estaba muy abrigada.
4: Es como cuando vas a comprar el chino y le decís, tetsia. Mi viejo siempre dice, tetsia. Sí, pero decir, chao, no si no, de acá,
1: pero dámelo. Pero es, como somos argentinos, sabemos todo, ¿entendés? Claro. Todos los idiomas tenemos que saber, aunque no los hayamos aprendido. Bien, el punto es ese, por ejemplo, yo hablé con uruguayos, hablé con chilenos, hablé con paraguayos sobre cómo nos veían, más que nada porque
2: cállate.
1: Más que nada porque ¿qué era? Cuando fui a Paraguay, me decían que tenía la tonada de el de Metegol. ¿Y qué era?
2: Todos eran
4: Amadeo.
2: Sí. Amadeo.
1: No, de el Capi. El que era bien argentino.
2: El Capi. ¿El que era cordobés?
0: ¿El que hablaba con Che?
1: No, el que era...
4: ¿El más jugador?
1: Sí.
4: ¿Porteño? El Capi.
1: Bueno, el Capi.
4: ¿El que se parece a Scaloni?
1: No me acuerdo.
2: Literal. Sí.
1: Bueno, pero el punto era eso. Me dice, tenés esa tonada. Lo único que falta es que me digas... No sé, yo te haga un comentario sobre cualquier cosa y que vos me digas cómo se hace esa cosa.
0: Le digo, ¿te escribieron a vos?
1: Sí. Por eso le digo, pará. ¿Sobre qué? Le digo.
2: Le dice, sacá la lista porque sí. Nos ponemos a divertirnos. El Capi.
1: Y me dice, no sé, a ver. Y justo era un campamento de exploradores. Contame sobre nudos. Y justo yo había hecho una clase antes de empezar. Es como, bueno, ahora, ¿cómo se arma, no sé, tal cosa? Y se lo dije, y era como, porque eran cosas de exploradores.
2: Si el segundo tema era fogatas, el chabón está grabando su propio tupo.
1: No, entonces, yo creo que eso tiene el argentino, de que sabe y te dice todo lo que sabe sobre lo que sabe.
2: Que no sabe sin
1: venir. Y lo que para, de lo que sabe, te lo dice todo. Para demostrarte, tipo, vos le preguntás en qué calle tengo que ir a tal lado y doblás por acá, que está la comisaría, vas a ver la policía que está allí. Se llama Julián el policía.
2: Se lo vas a Rita de la verdulería del cuadro siguiente.
1: Exacto, o sea, y es como decirle dos cuadras y después doblar. No, el argentino te tiene que decir que sabe y conoce a la gente y demás.
2: Sí,
1: como,
2: sí, sí.
1: Es necesario.
2: Vas a ver a un peticito cachito.
0: Quiere llamar la atención.
2: Tiene una fratería.
1: Queremos. Sos argentina. No te hagas la que no sos argentina.
0: Quieren llamar la atención.
1: No, vos también sos argentino.
2: Ay, le salen las raíces alemanas.
1: ¿Y ustedes? Vos sí. ¿Yo? Vos sos bien argentino.
4: ¿Sí?
1: Sí.
4: Puede ser.
1: En el fútbol te volvés loco.
4: Ah, y bueno. Pero esa es mi vida pasada, amigo. Ya no. Yo ya no soy el que fui. Porque volví a nacer. O no, Palle, que ya no soy el mismo.
2: No.
4: Palle juega conmigo actualmente.
2: Volví a nacer.
4: Y sabe que no soy ni 0,3% de lo que era antes. No entiendo por qué Belu y Fran están tentados.
2: Están tentados, dejémoslo
1: Franco
2: ahí.
1: Está más colorado de lo normal.
2: Perdónenos, solo ignórennos y sigan.
1: Es que te toca a vos, Flaco.
2: perdón. Pará, yo quiero agregar algo. Porque okay, no es de los países. También hacia los porteños, que son, no, nosotros nos dicen porteños, no somos sí. porteños, pero bueno.
5: Buenos Aires es un puerto, sí, sí.
2: Bueno, la gente de las provincias sí,
5: pero
2: también.
5: Todas las provincias ven a Buenos Aires como puerto.
2: La gente de la provincia también.
1: Eso dicen que están son... enojados porque perdieron.
2: ¿Qué?
1: Unitarios contra federales.
5: Ah, sí.
2: Somos arrogantes, que somos creídos, que no sé qué.
5: Cuanto más te vas acercando a Capital, más te vas dando cuenta que es verdad.
2: Sí, sí. Tienen un punto, ¿eh?
5: Sí, sí, sí. Les doy su razón. ¿Y a qué viene todo esto? Claramente le estamos introduciendo el tema que vamos a hablar hoy y del que quiero compartirles, que está primeramente en 2 Corintios 12 y empiezo a leer desde el versículo 7. Les doy un momentito por si quieren buscarlo. Pero básicamente vamos a hablar de esto que es la arrogancia, pero no del todo como arrogancia como tal, sino de... Bueno, vamos a mejor leer y se va a explicar solo. Creo que se va a explicar solo. Dice así: y para que la grandeza de las revelaciones no me exaltase desmedidamente, me fue dado un aguijón en mi carne, un mensajero de Satanás que me abofeté, para que no me enaltezca sobremanera. Respecto a lo cual, tres veces he rogado al Señor que lo quite de mí, y me ha dicho: bástate mi gracia, porque mi poder se perfecciona en la debilidad. Por tanto, de buena gana me gloriaré más bien en mis debilidades, para que repose sobre mí el poder de Cristo. Este es Pablo hablando a los corintios.
1: ¿Qué debilidades? Perdón, no tengo, soy argentino.
5: Es verdad. Si Pablo, yo me imagino, si Pablo hubiera sido argentino, creo que les pegaba una sacudida, ya de por sí les pegaba una sacudida a todas las cartas, a todos los que le escribía, aunque siempre decía que los amaba mucho y hablaba con mucho amor, pero cuando había que retar, había que retar. Pero acá habla de su misma, de su propia persona, y ya es como el proceso final, en donde ella acepta que tiene que por sus obras, por todo lo que ha hecho, no se enaltece, sino que se recuerde que aún, supuestamente, con la imagen que venían tener todos de él, él sigue teniendo debilidades, él es consciente de esas debilidades, y aún es más consciente de que, por más de que ya haya pedido a Dios que se las quite, que lo sane o que lo ayude en eso, él es consciente de que a través de esas debilidades Dios se hace presente y se glorifica a través de ellas. ¿Por qué? Y ahí es donde quiero caer. A veces somos muy arrogantes por creernos capaces más que los demás, o por creer, o por saber más que los demás, por poder hacer más que los demás, por la comparación. De ahí nace siempre la arrogancia. Al humano, por lo general, cuando se le da un poco de poder, tiende a tener este síndrome de Dios, se dice, en donde cree que es todopoderoso o que es invencible. El estigmativo o la tendencia es a que la juventud de entre los, más o menos, pongamos 14 a 30 y pico, se crean como esta realidad paralela que creen ellos, y yo estoy involucrado en esa edad, en donde creemos que no hay nada que nos pueda parar y que sabemos todo. Y en ese afán de creernos todo, que estamos como en la cima del mundo, tal vez llega a eso que nos tira para abajo, que nos pincha el globo y que nos da un golpe de realidad. Y ahí es cuando nos acordamos, lamentablemente, y pasa siempre, de Dios, cuando vienen los problemas. Solo ahí a veces recordemos que hay alguien que nos puede ayudar y pedimos ayuda. Y acá Pablo habla de que él escribió tantas cartas, visitó tantas iglesias, gracias a él se abrieron iglesias, se hicieron muchos discípulos, lo vio directamente a Jesús en persona y pasó un proceso duro por eso. Y aún él, con todos los logros y todas las capacidades que tenía, la elocuencia, el hablar y el escribir, y todos sus seguidores y toda la gente que lo alababa a veces, él era consciente de que aún tenía debilidades. Que acá como lo dice acá, me fue dado un aguijón en mi carne. Pero después dice: respecto al cual tres veces he rogado al Señor que lo quite de mí. No era que él se conformaba con eso, él deseaba librarse de este mal que él tenía. Pero, y acá es el punto importante, por tanto, de buena gana me gloriaré más bien en mis debilidades para que repose sobre mí el poder de Cristo. Para que a través de mis debilidades, a través de mis falencias, Dios se haga presente y muestre que aún con alguien tan imperfecto, o con alguien tan débil, o con alguien tan problemático tal vez, Dios puede hacer su obra igual. Y ese golpe de realidad que a veces nos toca vivir, y es necesario vivirlo, es muy importante para saber que no somos nosotros los que hacen las obras, no somos nosotros los dueños de todo ese circo que a veces se montan, sino que realmente Dios es el centro, Dios es el dueño, y el punto de todo esto es que a través de nuestras vidas se refleje Jesús, se glorifique a Dios como una ofrenda a cada una de nuestras vidas, sea una ofrenda o un constante alabanza a Dios. Y me es difícil de pensar en alguien que es arrogante y que trata de enaltecer a alguien más. Es como, los arrogantes tienen eso, que solo buscan su propia gloria o solo buscan su propio enaltecimiento o la fiesta solo para él. Y esa idea de poder ser instrumento aún en nuestras debilidades es ese golpe de humildad que muchas veces necesitamos, muchas veces recibimos, y que no se nos tiene que olvidar que ninguno de nosotros es perfecto, y no lo usemos solo como excusa, sino como recordatorio también de que ninguno de nosotros es perfecto. No somos perfectos al hablar, al actuar, al incluso soñar. No sé si dormir, no sé si acá hay gente que ronca o no, pero no voy a entrar en detalles. Pero no lo usemos solo como excusa cuando decimos, no, es que nadie es perfecto, entonces todos cometemos errores. También recordemos que cuando te sentís allá arriba, que pensás que te puedes comer el mundo, recordá que no sos perfecto. Pero con Dios podés llegar aún más allá, pero siempre dándole la gloria a Él por todo lo que hagas. Porque al fin y al cabo, si lográs llegar a ese punto, si lográs ser tan bendecido, si lográs tener tantas capacidades, es porque Dios te dio esos dones, porque Dios te ayudó y te acompañó en hasta ese punto. Incluso cuando no lo viste, Él estuvo presente. Y eso quiero dejarles en esta tarde a todos ustedes. No sé si alguno quería aportar algo, comentario.
1: No, me hiciste acordar a la historia de la liebre y la tortuga.
5: Sí.
1: Es buenísima. Toda mi vida me crié con ese cuento. Y es que la liebre se creía la más rápida, la mejor, esto y el otro. Y cuando, como decías, cuando te confías en vos mismo, terminas yéndote para cualquier lado. Ella se pegó en la siesta de su vida y perdió contra una tortuga.
5: Se confió.
1: Sí.
5: Literal.
1: Se la creyó.
5: No, que no les pase eso. Por favor, dense cuenta antes. Así que bueno, vamos a orar todos juntos, acompáñenme de su lado y nosotros los apoyaremos desde este lado en oración. Gracias, Padre, por esta tarde, por este programa que nos dejas compartir. Gracias, Señor, por la vida de cada uno de los oyentes, aún por las nuestras. Gracias por traernos aquí. Gracias por darme este mensaje para transmitir, por usarme como instrumento, Señor. Y que cada palabra, Señor, que se haya dicho, que sea de bendición para cada uno que escuche este mensaje, Señor. Bendice esas vidas, Señor, que están en este proceso de darse cuenta de sus debilidades. Recuérdales que tú eres ese Dios que sana, que libra, que guía, ese Padre que abraza aún cuando nos equivocamos. Y que aún cuando sentimos que podemos con todo, tú estás ahí. Y cuando todo sale mal, tú sigues ahí. Gracias, Señor, por tu fidelidad. Gracias por tu consejo, por tu sabiduría. Gracias por tu amor, Señor. Bendecimos a cada uno de los que oyen, que sus vidas, su familia, su entorno, todo sea bendecido y que te tengan presente en cada instante, papá. Bendice nuestras vidas también y cuida, Señor, de cada uno de nosotros. En tu santo nombre, Jesús. Amén y amén.
0: Amén.
1: Amén. Hey, no te olvides de que ahora, en este momento, está la reunión de obreros, ahora que estamos terminando.
5: Sí, apúrate, estoy allá.
1: Sí. Ah, sí, corre, si te tenés que bañar, déjalo para después.
5: Corre, vuela y esquiva.
1: Y mañana tenemos
2: Santa Cena. Bañate.
1: Sí, sí, sí.
2: Llegó un toque tarde, pero bañate, no vengas sucio, por favor.
1: Mañana tenemos Santa Cena.
0: Único sí. Culto.
1: Culto, único culto a las 10 de la mañana.
2: Y viene
1: de visita Osvaldo Carnival, el presidente de la Unión de las Asambleas.
5: Y todos juntos vamos a decir feliz cumpleaños, iglesia.
1: Ah, ¿lo teníamos que decir ahora todos juntos?
5: No.
1: Ah, ok.
5: Porque iba a salir muy mal.
1: Okay. Igual que feliz cumple.
5: Sí. Ya tuvieron suficiente. Pobrecitos.
0: Así que bueno, los esperamos el próximo sábado, sí. Si Dios quiere. Que tengan un muy bendecido sábado. Nos vemos.
2: Adiós.
5: Adiós.

0: te desesperes. 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
1: Muy bien, y hoy es día de Pentecostés. ¡Qué gloria! ¡Qué gloria! El Pentecostés celebra el nacimiento de la iglesia. El Pentecostés celebra que 50 días después de la muerte y resurrección del Señor, Dios descendió por su Espíritu sobre la iglesia y nació la iglesia de Cristo. El Pentecostés es el tiempo cuando la vida del Espíritu se posesionó de la iglesia y Dios hizo cosas tremendas a partir del Pentecostés. Porque el Pentecostés ocurrió, vos y yo estamos acá. Porque lo que comenzó en el Pentecostés hasta nuestros días continúa. Una efusión y un mover del Espíritu que ha hecho posible tu salvación y la mía. Dile al Señor, gracias Señor por el Pentecostés. Ahora, hoy vamos a ver que el Pentecostés es una experiencia con Cristo, con el Cristo resucitado y glorificado. Que el Pentecostés fue la evidencia de que Cristo era Rey de Reyes y Señor de Señores. Y cada vez que uno de nosotros cree al Evangelio, cada uno de nosotros es llenado de Cristo por el Espíritu de Dios, el Evangelio se declara y la realidad de un Cristo vivo se conoce. Pentecostés es poder de Dios. Poder de Dios. Poder de Dios que llegó a los creyentes para llevar a los creyentes a una visión nueva de quién es Jesucristo.

Si usted no conoce a un autor que se llamaba Alberto Benjamin Simpson, se los recomiendo. Y uno de sus libros, que se llama Poder de lo Alto, es uno de los mejores libros que yo he leído acerca de la obra del Espíritu Santo. Y en este, cuando leía este libro hace muchos años, descubrí algo que me apasiona. Y me descubrí que era que el Pentecostés y la llenura del Espíritu no es otra cosa que la revelación del Cristo glorificado al mundo. Hasta el Pentecostés, Cristo era una experiencia de 120 después de 500 personas. Pero cuando ocurrió el Pentecostés, Cristo fue una experiencia de miles. Y después del Pentecostés, Cristo es la experiencia de millones que a lo largo de la historia hemos creído por gracia que Jesucristo es el Señor para gloria de nuestro Dios el Padre. ¡Gloria a Dios! ¿Y sabe qué? Cuando el Espíritu viene, hay una recepción en la vida del Cristo ascendido, entronizado y glorificado. ¡Aleluya! Hoy quieres una experiencia con Cristo, el Espíritu Santo está entre nosotros para mostrarte a Cristo ascendido, entronizado, glorificado. Cada creyente que ha nacido de nuevo, ha nacido por el poder del Espíritu Santo, y el Espíritu Santo nos transforma en una persona nueva, porque es el poder del Cristo glorificado que viene a nosotros y nos hace templos de Dios. Ah, ¿escuchó eso? ¿Qué somos nosotros? Dile que está a tu lado, somos templos de Dios. Templos de Dios. Llenura de Dios. En el Antiguo Testamento había un templo. Primero hubo un tabernáculo, una tienda movible de campaña en el desierto. Y cuando el Señor le dio instrucciones a Moisés de construirlo, le dijo: háganme un santuario, porque yo habitaré en medio de ellos. Luego, en el templo de Salomón, cuando fue construido, Salomón le pidió a Dios que hiciera de ese templo su habitación permanente. Y el Señor le dijo que si ellos permanecían en él, en obediencia al pacto, su presencia siempre estaría allí. Pero si no, el templo se iba a convertir en algo vacío. Lamentablemente, en el libro de Ezequiel, nos encontramos que el profeta vio un día como la gloria de Dios se fue del templo. Y después vinieron los babilonios y destruyeron el templo. Y ese templo, aunque fue reconstruido más tarde, nunca más tuvo la gloria de Dios. Y el profeta Ageo vio que habría una casa gloriosa y que la gloria postrera de la casa que estaban construyendo sería más fuerte que la primera. Pero pasaban los siglos y no pasaba nada, hasta que un día Jesús de Nazaret entró a aquel templo. Lo limpió, echó los cambistas y dijo: destruyan el templo y en 3 días lo levantaré. Y se rieron de él porque él no hablaba de ese templo, sino del templo de su vida. Pero la gloria que el profeta Ageo vio se cumplió el día del Pentecostés, cuando Dios construyó una casa mayor que el templo de Salomón. Dios construyó una casa compuesta por individuos, una casa que se llama la Iglesia de Dios, donde nosotros los creyentes, seamos judíos, gentiles, seamos ricos, pobres, esclavos, libres, seamos personas encumbradas o humildes, atenemos posición e identidad en el Señor Jesús. Allí comenzó a cumplirse la promesa de Ageo, una gloria sobre la tierra. La iglesia es la gloria de Dios en la tierra, porque la iglesia está llena del Espíritu de Dios y la presencia de Cristo está con nosotros. Vos y yo somos el nuevo templo donde Dios habita. Aleluya. Y el Pentecostés fue la inauguración de esa casa. En unos 2 meses nos vamos a mudar a nuestra nueva casa y vamos a hacer una fiesta de inauguración. Ya estoy poniendo en problema a los diáconos, ¿sí? Vamos a hacer una fiesta de inauguración. Va a ser una fiesta tremenda.

esa fiesta no se compara con lo que es el Pentecostés, porque el Pentecostés fue una fiesta de inauguración tremenda. En los cielos Cristo estaba siendo entronizado y glorificado, y en la tierra se inauguró la iglesia, el nuevo templo, y la llenura fue tal que el mundo fue conmovido. Y usted dirá, pero no, si solo en Jerusalén. No, lo que pasa es que la conmoción comenzó en Jerusalén, pero hasta hoy dura la conmoción del Evangelio. Vidas transformadas, corazones cambiados, sociedades que han sido transformadas porque Cristo se ha hecho presente en ellos. Pentecostés fue la gloria nueva de Dios sobre la tierra. Y a partir del Pentecostés, el reino de Dios comenzó a expandirse. Primero en Jerusalén, luego en toda Judea, después en Samaria, y ahora está llegando hasta lo último de la tierra. Y ha llegado a nuestra nación, la más austral del mundo, y va a seguir por todas las naciones del mundo, hasta que todas las etnias vean la gloria de Dios. Y nosotros, los que vivimos en este tiempo, vemos cómo Dios está levantando a su iglesia como templo poderoso que habla del Dios de los cielos en el mundo. Inclusive bajo mucha persecución. Bajo mucha persecución, bajo sangre y sudor y lágrimas. Ahora, vamos a ver, esperar la promesa de Dios. Le digo a los chicos, no me está funcionando él. Esperando la promesa de Dios. Le dice, ahí en Hechos 2, encontramos que el Espíritu vino cuando Cristo fue exaltado. Pero antes de la exaltación de Cristo, hubo un periodo de 10 días entre la ascensión del Señor y el Pentecostés. ¿Y qué pasó en ese tiempo? Bueno, los discípulos debían esperar en Jerusalén el cumplimiento de la promesa del Padre de que el Espíritu vendría. Y esa espera era para preparación, pero no solo para preparación, sino tenía que ver con el tiempo, el kairos de Dios, porque mientras los discípulos esperaban en la tierra, en el cielo, en las esferas celestiales, Cristo iba a ser exaltado y glorificado. Iba a ser reconocido como el segundo Adán, el victorioso. Iba a ser reconocido como el Rey de Reyes, el Señor de los Señores. Iba a ser adorado por los ángeles de Dios que estaban reconociendo al Señor de gloria. Pero cuando vino el Espíritu, ese día fue la evidencia de que aquel que murió, resucitó, ascendió, fue exaltado, glorificado y estaba al control de su iglesia, el nuevo templo. El apóstol Pedro, lleno del Espíritu en el Pentecostés, porque yo quiero decirte, el Pentecostés es llenura. Si no la tenés, pídela hoy y te la dará Dios. ¿Escuchaste eso? Llenura. Pentecostés es llenura, porque el cristianismo es llenura. Cristianismo es llenura, ¿lo escucharon? Es llenura de Dios. Es el poder de Dios manifestado en nosotros, pero es el poder de Cristo exaltado. En el Hechos 2:33 dice que, así que, hablando de Cristo, exaltado por la diestra de Dios, y habiendo recibido del Padre la promesa del Espíritu Santo, ha derramado esto que vosotros veis y oís. ¡Aleluya! Se cumplía la palabra de Jesús, porque Jesús había prometido en Juan 7:38-39, que el que cree en mí, como dice la Escritura, de su interior correrán ríos de agua viva. Y Juan explica, esto dijo del Espíritu que habían de recibir los que creyesen en él, pues aún no había venido el Espíritu Santo, porque Jesús no había sido aún glorificado. Para que el Espíritu viniera, Cristo tenía que ser glorificado. Y es interesante, hay una figura en el Antiguo Testamento, no sé si usted la ha leído, en el Salmo 133, dice que, hablando de cómo es, mirad cuán bueno y cuán delicioso es habitar los hermanos juntos en armonía. Y de un momento ahí,
que dice que es como el buen óleo que cae sobre la cabeza y sigue por la barba de Aarón y llena los vestidos. Pues esa palabra era una profecía de lo que ocurriría cuando el Espíritu viniera. Porque el Espíritu fue la llenura de Cristo exaltado. El Padre, ustedes vieron hace 2 o 3 semanas, cuando en la coronación del rey de Inglaterra lo metieron en una cosa detrás que no se veía y dice que le pusieron aceite. Porque eso viene desde el tiempo de antiguo, cuando los reyes eran coronados con aceite, le ponían aceite, símbolo de la presencia de Dios. Bueno, en el cielo algo parecido sucedió. Dios le dio a Cristo una unción especial. Le dio 3 unciones. La primera, cuando nació, es decir, Cristo nació del Espíritu. La segunda, en el bautismo de Juan, para su tarea mesiánica. Y ahora, en su glorificación, le da una unción para que la comparta con su iglesia, con nosotros. Y cuando Cristo está siendo exaltado en el cielo, el Espíritu Santo cayó sobre la iglesia, cayó sobre los creyentes que estaban en el aposento alto, y vino fuego, poder, autoridad, gloria de Dios sobre la iglesia. Y se cumplió la palabra de que los creyentes seríamos fuente de bendición. Ahora, el Espíritu Santo siempre ha estado en el mundo. El Espíritu Santo estuvo en la creación, Génesis 1:2. Pero no había estado permanente desde el pecado de Adán, no había estado permanente sobre gente. Venía, iba, venía, iba. Hasta que Cristo fue glorificado. Cuando Cristo fue exaltado como el segundo Adán, el Espíritu Santo vino al mundo para habitar al pueblo de Dios. Y desde ese momento, cada uno de nosotros es un templo lleno de Cristo mismo. Así que es la llenura de Cristo lo que celebramos hoy. Pentecostés es llenura de Cristo. Cristo en nosotros es la esperanza de gloria. En Colosenses 1:27 dice, a quienes quiso Dios dar a conocer las riquezas de la gloria de este misterio entre los gentiles, que es Cristo en vosotros, la esperanza de gloria. Y los cristianos somos gente llena de Cristo, de la gloria de Cristo exaltado. Hemos sido llenos de nuestra vida, que es Cristo mismo. Llenos de Cristo. Dile al que está a tu lado, soy lleno de Cristo y vos sos lleno de Cristo. ¿Escuchaste eso? No somos llenos de cualquier cosa, somos llenos de Cristo. Llenos de Cristo, en el poder de Cristo, en la unción de Cristo, llenos del carácter de Cristo, llenos de la mente de Cristo. 1 Corintios 2:16. Somos hombres y mujeres llenos de Cristo, que en el poder de Cristo estamos moviéndonos en el mundo, siendo continuamente bautizados en Cristo. Y aquí hay algo interesante. El Espíritu Santo vino en el Pentecostés, pero continúa obrando en nosotros siempre. Yo quiero decirte, el Espíritu Santo no solamente nos cambia, sino que el poder de Cristo viene a nosotros y nos hace personas que con el Espíritu hacemos proezas. Ahora, importante entender, el Espíritu Santo no es algo aparte de Cristo. Es la evidencia de que Cristo muere en nosotros. No es posible tener a Cristo y conocerlo sin el Espíritu. Yo conozco a alguna gente que dice, yo conocí a Cristo, pero no tenía el Espíritu Santo. Imposible. No se puede conocer a Cristo sin el Espíritu. A lo mejor usted no conocía facetas del Espíritu que ahora conoce. Porque todos estamos en un proceso de crecimiento y de madurez. Pero desde el día en que comenzaste a hablar y a entender lo que era el Evangelio, desde ese momento el Espíritu te está llenando y te está guiando y se está moviendo en tu vida. En 1 Corintios 12:3 dice, por tanto os hago saber que nadie que hable por el Espíritu de Dios llama anatema a Jesús, y nadie puede llamar a Jesús Señor sino por el Espíritu Santo. Si llamamos a Jesús Señor y creímos de todo corazón que Dios lo levantó de los muertos, es porque el Espíritu lo hizo en nosotros. Y es en el poder del Espíritu que la iglesia se mueve.
todos los que somos guiados por el Espíritu de Dios somos hijos de Dios. Y si alguno no tiene el Espíritu de Cristo, no es de él. Porque es el Espíritu Santo que trajo a Cristo a nuestra vida. Es el Espíritu Santo que nos convenció de pecado. Es el Espíritu Santo que nos dio a nosotros poder y autoridad sobre todo aquello que se levanta contra el conocimiento de Dios. Y desde el Pentecostés, los creyentes comenzamos un camino que termina en la eternidad. Y comenzamos a vivir la eternidad aquí y ahora. ¿Sabías eso? En Efesios 1:13 dice que en él también vosotros, habiendo oído la palabra de verdad, el evangelio de vuestra salvación y habiendo creído en él, fuisteis sellados con el Espíritu Santo de la promesa, que es las arras, el anticipo, la seña de nuestra herencia hasta la redención de la posesión adquirida para alabanza de su gloria. Aleluya. Estamos en el poder de Cristo. El Espíritu ha venido a nosotros, nos ha sellado, ha puesto su sello sobre nosotros para que nosotros vivamos en una nueva relación con Dios y comencemos a experimentar la eternidad aquí y ahora. Cuando una persona cree, la vida eterna se posesiona de esa persona. Aleluya. No hay que morirse para experimentar la vida eterna. La vida eterna ya comenzó. Usted ve aquí a Graciela Núñez. Es una persona de la eternidad. Está en la tierra, pero ya está en la eternidad. Porque el Espíritu Santo vino y la hizo parte del cuerpo de Cristo. Y está llena de Cristo. Y Cristo vive en ella. Como vive en vos, como vive en mí. Y nosotros, los creyentes, la pastora Marta, llena del Espíritu. Por eso cuando predica usted dice, esa mujer viene frágil, tranquila, pero cuando habla, habla con una autoridad tal. ¿Por qué? Porque está llena de la eternidad. Comenzó en ella hace, no sé, como 40 años, ¿no? La eternidad en su vida. Y vos comenzaste a vivir la eternidad ya. Ve algunos que han sido recién bautizados. Tengo buenas noticias para ustedes. Ya están en la vida eterna. No tienen que morirse ni tiene que sonar la trompeta para disfrutar la eternidad. Esa será la culminación de lo que comenzó el día que el Espíritu Santo vino a nosotros y nos llenó del poder y la gloria suya. Cristo vino y se posesionó de nosotros. Nos llenó de Él. Y hoy hemos comenzado a disfrutar de ello. Pero no es algo estático, es dinámico. Comenzó, pero va como una bola de nieve. En aumento, en aumento, en aumento, en aumento, en aumento, hasta el día que estemos con Cristo en gloria. Todos los días los creyentes experimentamos llenura nueva. Y esto es lo más importante. Yo quiero decirte la llenura de los creyentes hoy. Es esta. Dios se ha posesionado de nosotros. El Espíritu Santo trae a Cristo a nosotros. Cristo es la vida eterna en nosotros. Cristo viene, con Cristo viene la gloria del Padre a nosotros. Por lo tanto, el Espíritu Santo es la Trinidad tomando posesión de cada uno de nosotros. En San Juan 14:23, que lo estudiamos esta semana en el devocional, dice así: respondió Jesús y le dijo, el que me ama, mi palabra guardará, y mi Padre le amará, y vendremos a él, y haremos morada con él. Sabes que el Espíritu ha traído la presencia de Cristo y del Padre a nosotros. Vos y yo somos habitación del Trino Dios. ¿Sos qué? Repítelo. Habitación del Trino Dios. Eso significa que Dios vive en nosotros.
Ahora, esto nosotros tal vez no lo hemos comprendido a cabalidad. Yo tengo que ser honesto, toma tiempo. No amanece esta verdad a todos, por varias razones. La primera es porque nosotros tenemos concepciones espirituales basadas en tradiciones religiosas. Entonces, muchas veces, no, Dios, no puede Dios habitar en mí, yo soy tan malo, tan mala, imposible. Pero quiero decirte que esa es la gloria del Evangelio. Esa es la gloria del mensaje del Evangelio. Dios habita en los malos y los convierte buenos. Él habita en esto que posiblemente a los ojos de otras personas no tiene mucho valor, pero para Él tiene valor supremo, al punto que entregó a su Hijo para salvarnos. Y ahora, porque nos ama tanto, nos ha llenado de sí mismo. Ha venido a nosotros, ha tomado posesión de nuestras vidas para que nosotros seamos una exhibición de su gloria y para que seamos el testimonio de su grandeza. Y cada uno de nosotros anuncia la presencia de Dios en el mundo, la presencia de Cristo en el mundo. Cada uno de nosotros le dice al mundo: Cristo es real, ha venido, ha muerto, ha resucitado, ha ascendido, está entronizado, glorificado, intercede por nosotros y un día vendrá por nosotros. La realidad del Evangelio es esa. Cristo ha venido a tomar posesión de su iglesia para que su iglesia testifique: Él es real. Y vos y yo tenemos que creerlo. Como dice el pastor Felipe, cuando lo creemos, lo tenemos. Y cuando lo tenemos, ocurre la realidad de que somos gente de impacto en el mundo. Así que hay una realidad, tenemos miedo y no nos atrevemos a decir: Dios habita en mí. Y por supuesto, mientras no lo creas, no lo vivís. Pero el día que esto llega a nuestra mente, a nuestro espíritu, y nosotros realmente lo creemos, comienza un proceso transformador de impacto. No solo para nosotros, sino para otros. Milagros, prodigios acompañan al que cree esto. No porque él tenga poder, sino que cuando creemos esto, la fe viene. La palabra se encarna. Nosotros al creer, declaramos realidades espirituales y ocurren grandes cosas. Por lo tanto, hoy, ante la realidad de que Cristo está con nosotros y habita su pueblo y quiere llenarnos, yo quiero que te levantes y le digas al Señor: de ahora en adelante, Padre, lo único que quiero es llenura nueva. Todos los días, créele a Dios. Y dile al Señor: yo quiero una llenura nueva para mi familia, para mi vida. Quiero llenura nueva para mi iglesia. Clama, porque Dios se manifiesta cuando nosotros clamamos y creemos esto. Cuando nosotros lo creemos, también viene espíritu de arrepentimiento, porque nos damos cuenta de aquellas cosas que no están bien en nuestra vida, porque el Espíritu Santo vino a nosotros para mostrarnos, darnos convicción de pecado, de arrepentimiento. Es el Espíritu Santo que nos muestra dónde necesitamos ser transformados. Él nos muestra las manchas, pero también nos muestra al limpiador. Nos muestra el pecado, pero nos lleva a Cristo. Nos muestra la maldad, pero nos lava con la sangre de Cristo. Nos muestra que estamos mal, pero nos cambia la mente. Nos muestra que necesitamos transformación, pero Él se convierte en el transformador. Pero para eso debo creer la realidad de que Él está con nosotros. Todos los días, dile al Señor: yo quiero unción nueva. Unción fresca. Cuando le digas eso, te puedo asegurar que vas a comenzar a vivir vida de reino. Porque el Pentecostés es el inicio del reino de Cristo. Es el inicio del reino de Cristo sobre nosotros que somos su pueblo. El reino está aquí presente.
No espere al arrebatamiento, al fin de la historia, para experimentar el reino de Dios. El reino de Dios está aquí, ahora. El Espíritu Santo trajo el gobierno de Cristo y su presencia manifiesta al mundo. Hermano, escúchame, vos y yo somos la presencia manifiesta de Dios en el mundo. Vos y yo somos la presencia del reino de Dios en el mundo. Lo que nosotros pisamos, nosotros lo podemos poseer para el reino de Dios. Nuestra boca habla palabra de Dios. Nuestras manos pueden hacer milagros de Dios. Nuestra palabra puede desatar poder del mal. Nosotros tenemos autoridad sobre todo lo que se levanta contra el conocimiento de Dios. Porque nosotros somos el reino de Dios en la tierra. Pero necesitamos pedirle a Dios que ejerzamos ese gobierno en el mundo. El Espíritu Santo es Cristo. Y por Él, por el Espíritu de Cristo, el Señor es conocido, es anunciado, es entronizado en la vida de todos los creyentes. Hermano, yo te quiero decir, hoy Dios quiere darte algo nuevo. ¿Qué necesitas de Dios? Puede ser que le pidas a Dios, me siento débil físicamente, necesito salud. Bueno, te puede dar salud. Pero más que salud física, te quiere dar una comprensión de Él como sanador. Escucha esto. Más que salud física, y Él puede sanar tu enfermedad, Él quiere darte una comprensión de que Él es sanador. A lo mejor has venido hoy seco, sin un mango, y estás diciéndole al Señor, Señor, yo necesito que me des provisión. Te puede dar provisión, pero Él quiere que lo conozcas como el proveedor. A lo mejor has venido atribulado, atribulada con situaciones de vida complejas. Y Él puede darte libertad, pero Él quiere que conozcas su vida como libertador. Y por eso su Espíritu quiere llevarte a una dimensión mayor de conocimiento de Dios. Y ha venido el Espíritu a llenarnos para que seamos gente que publica una gloria nueva, porque tenemos a Cristo en nosotros. Por tanto, porque Cristo en nosotros es la vida eterna en el mundo y el reino de Dios en el mundo, vivamos seguros de nuestra identidad como hijos amados de Dios y comencemos a declarar lo que somos y a vivir lo que somos y a tomar la palabra de Dios tal como viene y veremos cada vez una gloria mayor en nosotros como templo. ¿Sabe qué? Los otros días, orando, el pastor pedía que descubramos, como dice la Escritura, que la senda de los justos es como la luz de la aurora, que va en aumento hasta que el día es perfecto. Es decir, nosotros los creyentes somos como la luz del amanecer, que va creciendo, creciendo hasta el mediodía. Y Dios quiere llevarnos a ese mediodía continuamente. Por lo tanto, pídele a Él hoy, Señor, que a partir de hoy yo viva de llenura en llenura. No pidas llenura solamente para esta reunión. Está precioso lo que nos ha dado Dios hasta ahora. Pero pídele llenura para mañana. Y mañana pídele, Señor, una llenura nueva. Y esto es así, es como el maná. No se puede guardar para el otro día. Tenés que pedirlo todos los días. Y todos los días hay una llenura nueva para los embates del día, para los desafíos del día, para las luchas de ese día. Porque a cada día le basta su afán. Y Dios tiene una llenura nueva para vos ese día. Apropiate de eso. Aprendamos a vivir de llenura en llenura. No nos conformemos con una llenura, porque no es para comérselo en un solo día. No sé si le ha pasado. A veces mi mamá me decía, yo quería comer algo, y me lo quería comer de un solo. Y mi mamá decía, pues, no es para un solo día. Todos los días un poquitito. Helado, cuestiones así.
La llenura es así. No la da Dios, nos llena a plenitud, pero para el día. Al otro día hay que buscar nueva. Y si no buscas nueva llenura, te perdés la gloria de ese día. Yo te invito hoy que le pidas al Señor dos cosas. Primero, le pidas perdón por las veces que has descuidado buscar la llenura diaria. Pero también le pidas a Dios que te puedas meter en esa visión de buscarlo a Él diariamente y que te dé llenura nueva todos los días hasta que estemos en su presencia. Lo segundo, pidámosle a Dios que Él controle por su Espíritu lo que somos y nos llene de poder todos los días para que le podamos dar a conocer al mundo. Porque la gloria no es para que te sientas tranquilo, cómodo en tu casa. No es para que diga, ¡ay, qué hermoso es estar con Cristo! No, no, no, la llenura no es para eso. La llenura es para que le digas a los demás, ¡qué hermoso es estar con Cristo! La llenura es para que tu vecino sepa y te pregunte, Señor, señora, ¿por qué usted vive una experiencia distinta a la mía? Para que los vecinos se den cuenta que tu casa es centro de Dios. Luz surge de tu vida al punto que otros preguntan, ¿y qué te ocurre a vos? La llenura es para que en tu trabajo sepan que sos un hijo o una hija de Dios. La llenura es para que en la facultad sepan que sos un hijo o una hija de Dios. La llenura es para que cuando estás manejando tu auto no seas de los que despotrican y maldicen a los conductores malos, sino de los que oran por protección para los que están a tu alrededor. La llenura es para que cuando nosotros veamos las cosas malas en el Estado, en el gobierno, no seamos de la gente que critica, sino de las que clamamos por cambios profundos, por una fibra moral transformada por el poder del Espíritu Santo. La unción es para que seamos de los que claman y ruegan todos los días y hacen intercesión y se ponen la brecha, que Dios descienda sobre nuestra tierra y la sane, la limpie de corrupción, de violencia, de maldad. La llenura es para que hoy nosotros veamos algo nuevo de Dios en nuestro medio. Porque Cristo está con nosotros. Nosotros podemos buscar todo lo glorioso de Dios para nosotros y para el mundo que el mundo no conoce. Hay una dimensión nueva de Dios para nosotros y es para hoy. Dios quiere transformar nuestra vida y darnos llenura nueva, para que nosotros seamos agentes de transformación. Mi querido hermano, mi querida hermana, tu vecindario y el mío, nuestra ciudad, la tuya, nuestra nación, nuestro mundo, está clamando interiormente porque la iglesia tome su lugar. Y la iglesia solamente puede tomar su lugar cuando la iglesia se mueve en la unción y en el poder del Espíritu, cuando nos damos cuenta lo que Dios nos ha concedido, cuando creemos a tesón partido lo que somos, cuando nuestra identidad está bien fija en nosotros, ahí Dios se mueve. Y esta mañana Dios quiere moverse en tu vida y darte algo nuevo. Yo no sé lo que necesitas, yo sé lo que yo necesito. Pero pídele a Dios algo nuevo, para que tu vida sea de impacto, para que nuestra iglesia sea de impacto, para que nuestro mundo sea impactado por la gloria de Dios en nuestro medio. Hoy es día de Pentecostés y recordamos que el Pentecostés es la gloria de Cristo viniendo a su iglesia. Dile al Señor, Señor, yo quiero que Cristo sea conocido a través de mi vida. Yo quiero que a través de lo que yo soy, cada persona que se encuentra conmigo sepa que la gloria de Cristo es real. Búscalo a Él. Él está presente con su iglesia, está presente con vos. Acércate hoy y clama. Mientras escuchas la música, acércate a la presencia de Dios. No es que aquí haya magia,
pero es una señal de humildad. Los que quieran acercarse a Dios, vengan al frente y oremos juntos y digámosle a Dios: Señor, haz algo nuevo en medio de nosotros. Clama a Él y Él te responderá y te mostrará grandes cosas ocultas que vos no conoces. Clama a Él y Él te va a dar lo que tu alma necesita. Acércate, si quieres arrodillarte, arrodíllate, quedarte de pie, como quieras, pero acércate y pídele a Dios un renuevo, una gloria nueva, un poder distinto. Dile al Señor: yo quiero algo nuevo tuyo, Jesús, una manifestación nueva de tu gracia. Quiero, Señor, ser movido por un espíritu distinto, una visión de vida totalmente distinta. Llénanos, Jesús. Oh Padre, escucha el clamor de la iglesia. Te buscamos, Señor. Clama a Él y Él te responderá y te mostrará grandes cosas ocultas que vos no conocés todavía, del poder del Espíritu y de la gloria de Cristo. Deja que Él te envuelva en su gracia hoy. Deja que Él se llene de vos. Clámale y dile: lléname, Jesús, lléname, lléname. Clama por esa unción nueva y fresca. Dile: Señor, yo no me conformo con lo que has hecho hasta ahora. Yo quiero más. Quiero una unción nueva, una gracia nueva, un poder nuevo. Clama y deja que Dios haga maravillas entre nosotros.

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la palabra de Dios. Confieso que mi mente está alerta. Mi corazón está receptivo. Nunca más seré igual. Estoy a punto de recibir la incorruptible, indestructible, siempre viva semilla de la palabra de Dios. Nunca más seré igual. Nunca, nunca, nunca. Nunca más seré igual. En el nombre de Jesús. Amén. Hoy voy a empezar las próximas 6 semanas. Les voy a hablar a ustedes acerca de las características de un campeón. Usted es campeón. La persona que está sentada a su lado es campeón. Aunque usted voltee a verlo y dígale, usted es campeón. Aunque usted no lo crea, Dios lo ha hecho a usted campeón. Abra su Biblia, 1 Samuel, capítulo 17. Mardo, tenemos una cámara puesta sobre Sergio Dayelo. Pónganmele una cámara ahí a ese campeón. Ya me la, cuando me la tengan puesta me avisan, alguien me grita. Gracias. Yo quiero decirles, ahí están viendo ustedes un milagro de un campeón. Hace un mes más o menos, Vivi, fue hace como un mes que me hablaron por teléfono, me habló el pastor Randall para decirme que Sergio había sufrido un, ¿cómo se llama esto? Una embolia, un stroke, y lo tenían en el hospital de emergencia y los doctores tenían un reporte de lo peor, de lo más negativo. Y nosotros entramos en oración. Muchos de ustedes oraron por el pastor Sergio. Ustedes saben que Sergio acá es uno de nuestros pastores. Y Dios mío, hemos sentido su ausencia. Todo el staff ha sentido su ausencia, porque Sergio trabaja duro con los muchachos de conexión, con los no tan muchachos de la red, con consejería, con cualquier cantidad de cosas. Y hoy día, solo un mes después, los doctores sorprendidos, los médicos atónitos, y él está sentado acá. Dele un aplauso a Cristo, por favor. Ahora hay que seguir orando. Siga orando por Sergio. Pero ustedes están viendo ahí a un campeón. Usted es un campeón. Tengo ganas hoy de predicar. Usted es un campeón. El diablo ha venido a decirle a usted cualquier cantidad de veces que usted no sabe hacer las cosas y que usted no está calificado para las cosas. Qué terrible es eso cuando uno llega y dice, usted no califica. Y dice, ¿cuáles son acá las calificaciones? Y usted le dice, no, usted no califica. No, pues ni modo. ¿Qué hace usted? Y eso es lo que el diablo ha hecho tantas veces. Le ha dicho a usted que usted no califica. ¿Quién se cree usted para andar recibiendo las bendiciones de Dios? Usted no califica, usted aquí no entra. Yo esta tarde tengo noticias para el diablo. El que no califica es él. Jesucristo lo puso bajo sus pies y nos ha dado a usted y a mí esa victoria. Yo voy a hablarles en las próximas 6 semanas acerca de cómo usted y yo debemos de vivir, pensar, actuar, respirar, hablar, caminar como campeones en esta vida. Tantas veces el enemigo nos ha dicho esa mentira. Nosotros vamos a aprender a levantar nuestro rostro en alto y a caminar como campeones. Todos nosotros tenemos desafíos. Todos nosotros tenemos momentos difíciles. Todos nosotros tenemos momentos cuando los Goliaths de la vida vienen y nos gritan y nos dicen cosas feas y nos hablan y nos desafían y se burlan de nosotros. Algunos su Goliath es un temor que tienen. Para otros su Goliath quizá es su economía. Para otros que están aquí esta misma tarde su Goliath es una enfermedad.
Y ese Goliat, igual como el Goliat del Antiguo Testamento, cuando se acercó ante los ejércitos del pueblo de Israel y salía todos los días y se ponía a gritar: ¡Ey, mándenme a alguien que pelee conmigo! Y todo mundo se escondía y corría. Más o menos al mediodía salía este tremendo y venía y se burlaba del ejército de Israel. Y todo mundo se escondía. ¿Por qué? Porque los Goliat se imponen, se ven grandotes. Son bocones, hablan hasta por los codos los tremendos Goliats. Les gusta burlarse, les gusta decirle a usted mentiras. Es que usted no puede contra mí. Esa es la mentira que Satanás le ha estado diciendo a usted por muchos años. Usted nunca va a sanar de esa enfermedad. De eso murió su abuela. De eso también se va a morir usted, y usted trae eso allá adentro, y ese Goliat está imponiéndose, diciendo contra. Los Goliat son obstinados. Los Goliat no son nada corteses. No llegan y dicen: oiga, disculpe, ¿le podría yo infligir esta enfermedad? ¿Me daría usted permiso? No, hombre, los Goliat vienen y cuando usted menos lo piense, ¡pum! Ahí está el Goliat. Algunos de ustedes tienen un Goliat de miedo. Le tienen miedo a las cucarachas, le tienen miedo a los perros, a la noche, al polvo, a la suegra, le tienen miedo a todo. Y ahí está ese Goliat diciéndole a usted cosas, burlándose de usted. Lero, lero, esta tarde yo quiero que usted y yo descubramos algunas de las características por las que David pudo triunfar sobre el Goliat. Igual como usted, lo voy a declarar proféticamente, usted va a triunfar sobre todos los Goliats que la vida le traiga. Usted va a salir vencedor, va a salir victorioso, usted va a conquistarlos en el nombre de Jesús. David llegó de pronto y el pueblo de Israel estaba todo amedrentado, todo achicopalado, todo achicado. Y cualquier otra palabra que termine en ado. Estaban todos escondidos, miedosos, temblando. ¿Y qué pasó? ¿Qué pasó acá? No, hombre, pues es que asómate. Y se asomó, ya estaba el grandulón aquel. Y era un tremendo grandulón. Medía más o menos 3 metros de alto. 3 metros, ni el Yao Ming. Era más alto que el Yao Ming. Imagínense, yo no sé si usted alguna vez lo ha visto a él en persona, pero es imponente ese tipo, porque además de alto es así cuadrado. Y usted lo ve y dice: ay, Dios mío. Y muchas veces así se parecen los Goliats de la vida, ¿no es cierto? De repente usted se topa con esta cosa y David lo ve y dice: ¿Y cuál es el problema de este tremendo? Y le empezaron a contar: no, pues es que todos los días viene y dice que le mandemos a alguien, y acá ninguno de nosotros, todos nos sentimos chiquitos. Y el David de pronto sintió algo aquí adentro que le molestó, y no tenía nada que ver con los frijolitos que se había comido esa mañana. De repente le dio vuelta en el corazón o en el espíritu o por allá en esas partes. Y él sintió lo que yo quiero hablarle en esta tarde. Y yo quiero que usted sepa que cada campeón en la vida empieza siendo campeón porque tiene este fuego en sus huesos que tuvo David de pronto esa tarde, cuando miró a ese Goliat terrible. Y él sintió ese fuego en los huesos que se llama santa indignación. De repente se molestó. Mi título del mensaje del día de hoy es: enójese para bien. Enójese para bien. Es tiempo que usted se moleste con esa situación que se sigue burlando de usted. Es tiempo que usted sienta el santo celo de Jehová en sus huesos por esa situación que no cambia. Es tiempo que usted empiece a ponerse duro con el Goliat, en lugar de siempre dejar que el Goliat se ponga duro con usted. De pronto David lo mira y siente adentro esa diarrea que le dio. De pronto dice: ¿qué le pasa a este pagano?
usó una palabra más fuerte. Usó una palabra ofensiva. No se las voy a decir, usted lo puede leer en su Biblia. La Biblia tiene historias tremendas. Y esa es una de ellas. De pronto David lo mira y dice: ¿qué le pasa a este hijo de su censurado? Casi literalmente, porque la palabra que usó David en aquella cultura era una palabra de ofensa. ¿Cuántos de nosotros nos la pasamos en la vida? No, pues es que yo traigo esta artritis porque mi abuelo fue artrítico. Y pues ni modo, sea por Dios, lo tendré que cargar. Usted sabe que la Biblia dice que hay que cargar con la cruz. Y ahí voy con la... ¿Qué cargar con la cruz? En la cruz Jesucristo cargó esa enfermedad. Usted no tiene que andar cargando nada. Suéltese eso en el nombre de Jesús. Y empiece usted a gruñir. Empiece usted a molestarse. Empiece usted a sentir ese fuego interior que lo hace a usted incomodarse. Y usted está incómodo con la situación como está. Y eso lo hace a usted levantarse en el poder de las fuerzas del Espíritu Santo y salir adelante para mirar a ese Goliat en el ojo y destruirlo en el nombre de Jesús. Dios, no, pues es que esta deuda siempre la he traído conmigo. ¿Quién sabe cómo le vamos a hacer? Siempre hemos sido pobres. Venimos de una familia pobre. Yo creo que mis hijos también tendrán que ser pobres. ¡Mentira! Lo voy a gritar de nuevo porque se me hace que usted no me oyó. ¡Mentira! Dije yo. Esa es una mentira del diablo. ¡Rompa esa mentira en el nombre de Jesús! ¡Rompa esa mentira! ¡Moléstese con esa mentira! Santo celo de Jehová. En 1 Samuel capítulo 17 verso 26 David dice: ¿quién se cree este va de nuevo en 1 Samuel 17 verso 26 David dice: ¿quién se cree este filisteo pagano que se atreve a desafiar el ejército del Dios viviente? Mi querido hermano, mi querido amigo, le tengo noticias. Si usted ha sido lavado en la sangre de Jesús, usted no pertenece a cualquier ejército. Usted pertenece al ejército del Dios viviente. Jehová de los ejércitos, Señor de los señores, Jehová que cabalga sobre los cielos en victoria y autoridad. Hombre, diga usted, ¿quién es este pagano que viene y desafía a mi familia? ¿Quién es esta depresión que se atreve a venir a mi casa? ¿Quién es esta enfermedad? Llámese lo que se llame, cualquier enfermedad es un Goliat que usted necesita empezar a molestarse en su espíritu y a decirle: usted aquí no va a molestar más. Usted necesita, especialmente si usted es la casa, perdón, si usted es la cabeza de su hogar, caballero, si usted es la cabeza de su hogar, usted empiece a marcarle unos límites al diablo. Usted le empieza a decir: diablo, aquí no entra la enfermedad, aquí no entra el temor, aquí no entra la depresión, aquí no entra más el alcoholismo, aquí no entra más la drogadicción, aquí no entra más el adulterio, aquí no entra más la pornografía, aquí no entra más ninguna de esas cosas. Yo aquí marco el límite porque yo soy miembro del ejército de Jehová, valiente y esforzado, poderoso de las naciones, todopoderoso y sobrenatural. No los oigo a ustedes esta tarde, Dios mío. Sí, Pastor Marcos, parece que usted está molesto. Estoy molesto. No con usted, pero estoy molesto con los Goliats que siempre parece que nos traen así de la cola. A mí me impresionó la mañana cuando supimos del caso del pastor Sergio Dayelo. Y cuando escuché a Vivi en el teléfono, la esposa de Sergio, decir: los médicos, no, yo la escuché decir, los médicos dicen una cosa, pero nosotros sabemos que el Señor es el que tiene la última palabra. Los médicos dicen esto, pero la palabra de Dios dice lo otro. Hermano,
No importe lo que esté diciendo los demás, usted tiene que clavarse en la palabra de Dios. Me molesta como tantas veces nos llega cualquier noticita mala, ya aflacamos, achicamos, arranamos, decimos en México, en el pueblo. A David lo molestó que este gigante viniera a desafiar a los escuadrones del Dios vivo. Su molestia era que Goliat era pagano, no tenía derechos a andar molestando al ejército de Dios. Señoras y señores, el diablo no tiene derechos a andarlo molestando a usted. Usted es propiedad del Dios Altísimo de los cielos. Usted moléstese con el diablo, enójese para bien. Diego amigo, enójese. Dígale al que está al lado, enójese, pero para bien. Es tiempo que usted mire a ese Goliat y usted le diga: usted no me dirija la mirada, mucho menos la palabra. Acá usted no va a entrar más. Acá usted no va a mandar más. Acá nosotros somos lavados en la sangre de Jesús. Yo me acuerdo la historia de uno en la Biblia que tenía mucha historia. Ay, Dios mío, ese sí tenía cola para que le pisaran, porque venía y había hecho cualquier cantidad de cosas. Primero defraudó a su hermano mayor para robarse la bendición del papá. ¿Se acuerdan de cómo se llamaba este tipo? En la Biblia le llamaban Jacob, y la palabra Jacob significa suplantador. ¿Sabe lo que es un suplantador? Alguien que siempre se anda metiendo donde no le pertenece. Cuando usted está en el freeway y usted está haciendo cola bien, y ahí viene un y se mete, ese es un Jacob. Usted está ahí en el Walmart con sus cositas esperando y ¡rum! Se mete una señora allá frente a usted. ¡Esa es una Jacoba! Bajada de su escoba. ¡Ay, no, no, no, no! Eso ya es cosecha mía, Dios mío, de mi vida. ¡Dios mío! Ese era el tremendo de Jacob. Y se metió en problemas. Al rato el hermano la traía fuerte contra él y Jacob tuvo que huir y se fue a otra tierra con un tipo que se llama Labán. Y Labán era peor que Jacob. Resulta que Labán terminó siendo el suegro de Jacob. Dios los hace y ellos se juntan, Dios mío. ¿Por qué? Porque Labán era tremendo. El Jacob ahí se encontró con alguien más tremendo que él. Y al rato traía problemas ahí con la... Mire usted qué tremendo era el suegro aquel. Labán tenía dos hijas. Una se llamaba una cosa y la otra se llamaba Raquel. Lea y Raquel. Qué buen maestro de la Biblia soy, ¿verdad? Una se llamaba una cosa y la otra quién sabe cómo se llamaba. Entonces, este tremendo de Jacob miró a Raquel y dijo: esta es la mía, me quiero casar con ella. Y el tremendo le dijo: usted me va a trabajar aquí 7 años y luego se casa con mi hija. Y el Jacob metido ahí dándole duro, esperando el día que pudiera él casarse con su preciosa Raquel. Hicieron boda, hicieron fiesta, se fueron de luna de miel y hasta la otra mañana despierta Jacob y se da cuenta que el tremendo del suegro le dio gato por liebre. Voltea y mira que ni es Raquel, es la otra hija, y dice: ¿cómo cree? Y el tremendo de Labán hizo que Jacob volviera a trabajar otros 7 años para casarse con Raquel. Estos eran la gente que era este Jacob con la que se juntaba. Si era Jacob también suplantador. Y de repente, ya pasados los años, y dijo él: me voy a mi tierra, me voy a regresar con mis mujeres, porque ahora traía dos el tremendo. Imagínense, Dios mío. Y entonces se fue con sus hijos, con sus mujeres, con su ganado y todo, y le vienen con la noticia: te está esperando tu hermano y está embroncado, está enojado contigo. ¿Por qué estoy hablando como el pueblo el día de hoy? Estoy hablando demasiado del rancho. Dejé, hago clic para mi vocabulario más elevado. Trae bronca contigo. Ay, se me volvió a zafar, se me patinó otra vez la cadena. Tu hermano está enojado contigo. Ay, y le entró el tamafat. Le dio el patatús. Esa noche,
Él sabía que traía cuentas que arreglar. Y dice que se apartó, se fue por ahí y traía un fuego en su interior. Ay, dice, ¿cómo le voy a hacer? Ya no más puedo seguir con todas estas cosas. Ya no más puedo seguir con el peso de los fraudes que yo he cometido. Y dice que empezó a luchar con el ángel de Jehová. El ángel de Jehová se le apareció y empezó a decirle: ¿me bendices? Y el ángel dice: ¿por qué? Porque me bendices y me vas a proteger y me vas a cuidar. Yo no sé cuál haber sido la conversación, pero dice la Biblia que lucharon toda la noche. Mi hermano, yo quiero decirle a usted, hay una victoria para usted al amanecer, si usted se atreve a luchar toda la noche, si usted se atreve a mirar a Dios a los ojos y decirle: Dios, no aguanto más las cosas como son, bendice a mi familia, yo no aguanto más las mentiras generacionales que han venido familia tras familia, generación tras generación, esa mentira del alcoholismo que ha estado plagando su familia de todas esas generaciones, hoy se rompe en el nombre de Jesús. Hay una victoria esperándolo a usted. Esa mentira del adulterio que los ha plagado todos esos años se rompe en el nombre de Jesús. Jacob tomó a ese ángel, no sé de dónde lo agarró, de las alas, de los hombros, pero dice la Biblia que toda la noche él luchó.

mi trabajo, hasta que no bendigas mi cuerpo, hasta que no bendigas a mis hijos, hasta que no bendigas mi ciudad. Si usted se tomara así de la mano de Dios y peleara por su bendición, vendría para usted una victoria en la mañana. Dice la Biblia que de repente empezó a rayar el alba. ¿Qué quiere decir eso? Que empezó a salir el sol. Y el ángel se preocupó. El ángel pensó: yo pensé que hace rato yo pude haber deshecho de este tipo. Y sin embargo ahí seguía Jacob. Santo celo de Jehová. Una santa indignación. No permito que salga el sol sobre esta condición en la que yo me he estado todos estos años. ¡No más! Y el ángel se preocupó. Imagínese lo que es usted preocupar al ángel. Y el ángel empezó a ponerse nervioso. Dijo: ¿qué quieres? ¿Qué necesitas? ¿Me vas a bendecir? Ah, mi hermano, hay un principio que es la tendencia.

Si usted llama, Él va a contestar. Si usted pregunta, Él va a hablarle a usted. Oiga, hermano, yo estoy aquí esta tarde para decirle, siga llamando, siga tocando, siga clamando a Dios, porque de repente en una de esas Dios va a decir, a ver, mijo, ¿qué es lo que quieres? Se me hace que estás en serio. Y muchos dicen, ah, yo una vez le oré a Dios y no me contestó. Yo creo que no existe. Una vez le oraste a Dios, mira qué linda. Una vez. Y Diosito, si quieres y si puedes, y si es que existes. A ver, ¿qué me puedes hacer? No hizo nada, yo no creo en Dios. Con razón. Usted tiene que seguir luchando. Usted tiene que seguir creyendo. Y que pase toda la noche, que pase una hora, que pase un día, que pase una semana, que pase un mes, que pase un año, que pase el tiempo que sea necesario, pero enójese para bien. Agárrese usted duro de esas alas y dígale a ese ángel, te rompo las alas si no me bendices. Cuando éramos niños, yo me acuerdo dos o tres veces que yo me metí ahí en dos y les dije, te rompo el hocico, le dije. Dígale al ángel, te rompo las alas, pero vas a bendecirme, vas a bendecir a mi mujer, vas a bendecir a mis hijos, vas a bendecir a mi descendencia, los hijos de mis hijos van a ser bendecidos, porque yo luché con el ángel del Señor hasta que me bendijo. ¡Oh! ¿Cómo te llamas? Le dice el ángel. Me llamo Jacob. ¡Uch! Con razón. Con razón, andas tan mal, Jacobito. El ángel de repente le mira a los ojos y le ve ese fuego. Yo no sé si usted puede ver el fuego en mis ojos. El diablo, cuando mira esa determinación, se asusta porque cree que va a poder tumbarte con pero cuando usted se enoja con el santo celo de Jehová de los ejércitos, de repente ese ángel miró a los ojos de Jacob y le vio seriedad, le vio tenacidad, le vio severidad, le vio perseverancia. ¿Cómo te llamas? Le dijo Jacob. Ah, no más. Hoy te cambio de nombre. Mire, eso es lo que pasa cuando usted tiene un encuentro con Dios. Por eso tengo tantas ganas de que todos los hombres se vayan al encuentro, para que usted cambie de nombre. De ser temeroso, de pronto usted va a ser campeón.

de ser alcohólico, de pronto usted va a ser victorioso. De haber sido adúltero, usted ahora va a ser fiel. De haber sido pobre, usted ahora se llama rico. De haber sido infiel, usted ahora es llamado fiel. De haber sido pequeño, usted ahora es llamado grande. Su familia va a reinar en la tierra, pero si usted persevera y lucha por su bendición. ¿Cómo te llamas, hijo? Te llamas ahora, te llamas Israel. Israel. Israel le puso Israel a Jacob, el suplantador. Le puso Israel. Israel significa príncipe del Altísimo. Israel significa aquel que luchó con Dios y ganó. ¿Cómo se llama usted? Marcos. Pues ahora no más. A partir de ahora te llamas príncipe. Te llamas victorioso. Te llamas campeón. Te llamas victorioso. Yo no sé si alguien me escucha esta tarde. No sé si alguien me escucha esta tarde. Mire usted la tenacidad de Jacob, que el ángel tuvo que pegarle en el muslo. Aquí en esta parte le tuvo que pegar para que lo soltara. Lo tuvo que herir. Y dice la Biblia que a partir de ese día Jacob andaba con una cojeada. Oye, Jacob, ¿qué te pasó? Ya no me digas Jacob, porque ya no me llamo Jacob. ¿Y entonces cómo te llamas? Me llamo Israel. Órale. Oye, Israel, ¿y qué te pasó? Ah, dice, qué bueno que me preguntas. ¿Por qué estás cojeando así? Ah, porque peleé con Dios y gané. Yo camino así ahora, y es gracias a este caminar que mis hijos viven en victoria. Cuando usted lucha por su bendición, su nombre cambia, su futuro cambia, el destino de su familia cambia, y hasta su manera de caminar también va a cambiar. No importe lo que le pase a usted, tómese usted de las manos de Dios y luche por su bendición. Luche por su bendición. Luche por su victoria. Póngase sobre sus pies, todo mundo, por favor. Ya ni siquiera sé dónde estoy. Y no importa, porque ya se nos acabó el tiempo. Oh, Shaparrebobosikarabajai. Levante sus manos en el cielo. Todo mundo levante sus manos al cielo, al cabo que se pusieron desodorante esta tarde. Oh, yo no sé si usted ya está cansado de vivir como ha vivido siempre. Si no está cansado, pídale a Dios que le canse. Ya no aguante más esa situación. Ya no aguante más esas mentiras del diablo. No aguante más esa desesperanza que usted siente adentro. Tómese de las manos de Dios y empiece a luchar. Yo quiero que todo mundo en este auditorio empiece a decir conmigo en voz audible: Señor, reclamo mi bendición. Yo reclamo bendición para mi familia. Reclamo bendición para mi matrimonio. Casi no los oigo. Súbale al volumen. Enójese para bien. Enójese para bien. Enójese un poquito más fuerte, un poquito más duro. Dígale: Satanás, te reprendo en el nombre de Jesús. Espíritu de temor, te reprendo en el nombre de Jesús. Espíritu de depresión y de angustia y de miedo, te reprendo en el nombre de Jesús. Y yo ahora, Señor, me tomo de los cuernos del altar y te digo: Señor, no me sueltes hasta que me bendigas. Oh, mi hermano, enójese, pero para bien.

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